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2: ¿Cómo están todos y todas? Bienvenidos y bienvenidas a la cuarta entrega de Futuro Country Rock, aquí en la Radio del Rock, como todos los domingos a esta hora y hasta las 23. Te acompañamos con lo mejor de la música de este mundo, del mundo del country rock, estableciendo un puente imaginario entre Nashville y Santiago y mostrando esta nueva música de los grandes, de los históricos y también de los nuevos nombres, a propósito de muchas cosas que tienen que ver con la música country en Chile y en Argentina. Y como siempre, todas las noches nos acompaña a ustedes y a nosotros el gran Tomás Gumucio. Tomás, ¿cómo estás? Bienvenido a Futuro, la Radio del Rock.
3: Buenísimas noches, Reiniero. Buenísimas noches a todos. Acá muy contento de estar conectándonos con el country. Bueno, la música country ha estado muy movida esta última semana. La semana anterior, el mundo del country, Nashville de luto con la muerte de Dolly Parton. Impresionante el impacto que ha tenido de manera muy transversal, desde lo musical, lo artístico, lo personal. Así que como que la música country ha estado muy, muy, muy en boga.
2: De hecho, lo estuvimos celebrando la semana pasada, igual celebrando la vida y obra de, y muy comentado en las redes sociales, ¿no? Ese especial que hicimos porque lo meritaba, ¿no? Porque es una de las leyendas grandes de la música country.
3: Efectivamente, efectivamente. Así que bueno, muy contento hoy día porque comenzamos nuestro nuevo cuarto viaje, ¿no es cierto? Este puente imaginario entre el country y el rock. Y Reiniero, hoy día te quiero contar que tenemos una pauta maravillosa.
2: Solo grandes canciones.
3: ¿Te parece que partamos en Londres?
2: Partamos en Londres, y uno podría decir que tiene que ver la música country con Londres. Bueno, lo mismo que uno puede decir que tiene que ver la música country en Chile, ¿no? Sí. Pero con Londres tiene mucha más cercanía.
3: Año 1969.
2: Tremendo.
3: The Rolling Stones.
2: Uno de los grandes discos de su colección, uno de mis favoritos, el Let It Bleed, de 1989, marcado por la...
3: 69, perdón, Ray.
2: Sí, marcado por la parte final de Brian Jones en la guitarra y la integración de Mick Taylor, ¿no? Y la banda transformándose, y quizás con estos discos, con el Let It Bleed, con el Sticky Finger, el Exile on Main Street, el Godhead Soup y el It's Only Rock and Roll. Me parece que ahí como que en esos discos pone la impronta del sonido Rolling Stone y de todo lo que significa Rolling Stone, ¿no? De todo el sexo, droga y rock and roll. En esos discos, en esa etapa entre el 69 y el 73, ahí está ese sustrato, que después obviamente lo va a hacer caminar por diferentes momentos musicales. Y sin duda alguna que el country es una música que si tú te pones a descubrir o a escudriñar el repertorio de los Rolling Stone, lo vas a encontrar de forma muy seguida, en diferentes tipos de canciones.
3: Efectivamente, y yo acá quiero hacer un paréntesis por Mick Taylor. Mick Taylor reemplazó al gran Peter Green en John Mayall Blues Breaker, gran guitarrista que después formó Fleetwood Mac, Peter Green, y Peter Green a su vez reemplazó a Eric Clapton en John Mayall Blues Breaker. Por lo tanto, Mick Taylor es de esta realeza de guitarristas de blues británico, gran ejecutante de la Gibson Les Paul, y que a sus 20 años se incorporó a los Rolling Stones, y esta fue de las primeras canciones que grabó. Es muy interesante, y una de las gracias de Mick Taylor es que toca muy bien la guitarra normal y toca muy bien el slide.
2: Totalmente. Y bueno, fue el guitarrista que estuvo en Chile cuando vino Eric Clapton en 1990, en esa gira al Estadio Nacional, con esos dos días donde estuvo David Bowie, Bryan Adams, bueno, y Eric Clapton. Y el que abría ese show era Mick Taylor, justamente, que había tocado en Argentina y había tocado en Montevideo. Y vamos a abrir con esta canción, cuya primera versión apareció como sencillo, que era una versión eléctrica que se llama Honky Tonk Women, ¿no? Que es un clásico de los Rolling Stones. Pero la canción que venía en el disco es la misma canción, pero en esta versión acústica, en esta versión country, que de hecho lleva por nombre Country Honks. Con The Rolling Stone arrancamos esta nueva edición de Futuro Country Rock en la Radio del Rock. Here we go.

0: Estás en Futuro, la radio del rock hasta ahora de la noche, y en la radio del country, porque hacemos Futuro Country Rock de aquí hasta las 23 horas junto a Tomás Gumucio, junto a todos ustedes a través de las plataformas digitales que nos acompañan, dejando estas canciones y que nos han comentado, ¿sabes qué, Tomás? Escuchamos recién a Rolling Stones haciendo esta música, ¿no?, que es muy country. Y mucha gente nos ha comentado esta como tranquilidad del repertorio, ¿no? Esta cosa como bien cercana para este día domingo, con un repertorio que suena súper bien, con unas canciones en un modo muy relax, muy entretenidas. Y eso es muy bueno, y eso también habla de los grados de intensidad que a veces tiene la música. El rock and roll siempre va a estar más arriba, el metal ni hablar. Pero hay modos musicales que siempre, más allá de que también tengan intensidades más o menores, mantienen un cierto mood permanente. Y la música country tiene eso, ¿no?
1: Efectivamente, yo te diría que he escuchado también, tiene algo como de muy buena onda la música, sí. Tiene como una energía muy positiva. Yo he leído varios músicos como que decidieron dedicarse al country por eso mismo, así como uno podría hacer como el paralelo con el blues, que es la música de la melancolía, de la nostalgia, de la tristeza. El country va como por la vereda del otro lado, es decir, la vereda opuesta como de esta música tan rica de escuchar, como que te acompaña perfectamente.
0: Sí. Oye, entremos un poco a lo que va a pasar en Argentina y también en Chile en el Country Road Sessions del 4 de octubre ahí en el Metropolitan Santiago, y una semana antes en el San Pedro Country Festival con nuestro querido amigo Gustavo Laurino. ¿Y por qué lo digo? Porque estuvimos viendo y uno mandó unos mensajes, Morgan Miles, que están ahí en las redes sociales, increíble, ¿no?, invitando a escuchar el programa. De hecho, vamos a colocar ese mensaje. Yo creo que hay que colocarlo. De hecho, le voy a pedir a Marcelo que en este minuto coloque el audio. Y ahí está, el saludo de Morgan Miles para conectarse con nosotros, ¿no?
1: Por supuesto. Oye, Morgan Miles, qué gran cantante. La semana pasada, cuando te recuerdas que hablábamos que Morgan estuvo el martes de la semana pasada en el Gran Ole Opry, justo el día del fallecimiento de Dolly, y que cantó y es un homenaje precioso y se transformó en viral. Morgan ha estado en todos los noticieros, en todos lados, realmente increíble. Y por supuesto, ya estuvo en Chile, ya es una. Estuvo en la Radio Futuro, de hecho, ayer la semana pasada escuchamos ese registro de Aleluya, que es increíble. De hecho, yo los invito a que vean los videos de Morgan cantando la Aleluya en el Gran Ole Opry. Y esta canción, mi querido, que vamos a escuchar de Morgan, mi querido Reiniero, ¿qué será Serenade? Un gran nombre.
0: ¿Qué será?
1: ¿Qué será?
0: Mira,
1: ¿qué será?
0: Está en español esto, por si acaso. Sí, no, sí.
1: ¿Qué será Serenade? Perdón. Tiene una de las grandes gracias porque fue grabado en Muscle Shoals, en Alabama.
0: Ajá.
1: Productor, varias veces ganador de Grammy. Y el guitarrista que hizo el solo, John Jorgensen, el guitarrista de Elton John.
0: Ah, perfecto.
1: También, entonces... Sí. De nuevo, acá estamos hablando factura, pero de primera línea, y muestra todos los dotes de Morgan como compositora y como cantante. Y creo que qué mejor que estar este domingo escuchando a nuestra querida amiga Morgan Miles con ¿Qué será Serenade?
0: Vamos, lo escuchamos en Futuro Country Rock en la Radio del Rock.

0: Hacemos Futuro Country Rock en Futuro, la radio del rock. A esta hora de la noche junto a Tomás Gumucio. Y yo creo que nos vamos a entrar también en un mundo... En un mundo ya de los pesos pesados del country, ¿no?
1: A más no poder. Bueno, es también comentar que escuchamos recién a nuestro querido amigo Mark McKay con la canción de sus últimos singles, I Am Love, que tiene, muestra toda su factura en la guitarra, en la composición y en la voz, ese sonido tan particular que tiene Mark, que quedó fascinado con Chile, gran persona, gran músico. De nuevo, los invitamos a que escuchen sus temas, lo busquen en Spotify, porque la verdad, esta sí que es música que te acompaña para este domingo de primera.
0: Totalmente.
1: Bueno, ¿qué podemos decir de Kenny Rogers?
0: No, bueno, de Kenny Rogers solo podemos decir que es una de las grandes leyendas. Tú lo mencionaste hace unos capítulos atrás, hablabas de él y otros más como Waylon Jennings, como los Outlaw.
1: Exactamente, Outlaw Country.
0: Claro, como estos chicos nuevos, ¿no?, del barrio, que venían a sacudir esta escena que estaba un poquito anquilosada y donde estaba metido, por ejemplo, Johnny Cash y otros grandes artistas, y que veía y que trataban de buscar la forma de poder saltar hacia el mundo pop, ¿no?, y que su música se transversalizara. Y de repente aparecen estos jóvenes, los Dolly Parton, aparece Kenny Rogers, Chris Christopherson, Waylon Jennings, y que representaban una nueva oleada de esta música. ¿Y por qué? Porque eran producciones mucho más directas, que estaban mucho más cercanas al pop, a la canción pop, más que a la historia, que era muy tradicional, con historias y cuentos también muy cercanos, más de la ciudad o del día a día. Y en ese sentido, Kenny Rogers aparece e irrumpe, ¿no? Y lo que vamos a escuchar tiene que ver con un disco de 1978, que es un clásico. Estamos hablando de The Gambler, que es... ya es su portada, ¿no?, con Kenny Rogers ahí en una mesa de vodevil, en una mesa gigante con gente al lado ahí. Ya el disco te lleva hacia un mundo, y esa canción más encima de Gambler, que es la que vamos a escuchar, una letra de solo consejos. Solo consejos que están asociados al juego del póker, del apostador, pero que son para la vida, ¿no? Ojo antes de mirar, ojo con las cartas, nunca cuentes el dinero en la mesa, siempre hay tiempo para contarlo después, guarda tus cartas, no mires para el lado. Es todo relacionado al juego, pero también es una metáfora para la vida misma.
1: No, dale. Bueno, es su sexto disco, como la tónica de Nashville, tenía en los créditos de la grabación lo mejor de los músicos sesión de la época, con todas las guitarras acústicas, pedal steel, todo. Está todo lo que es del imaginario que uno puede esperar de country de Nashville. Y tuvo un éxito realmente increíble. Bueno, se ganó el Grammy a la mejor canción country. Y él, que después, yo leía que él, por ejemplo, en Asia, en Corea y Japón, es conocido como el jugador. Kenny Rogers es el conocido como el jugador. Entonces, esta canción también. Son de estas canciones que acercan los estilos a la gente, a público, realmente como medios inesperados.
0: Claro.
1: Y que marcan hitos muy importantes en la música. Y qué mejor que escuchar aquí.
0: Totalmente. Además que sus canciones, lo que decíamos al comienzo, iban más allá del country mismo. De hecho, el segundo sencillo de este disco es She Believes Me, y es que es una balada increíble, romántica, totalmente, y que perfectamente podría estar en cualquier ranking de música, pero claro, está grabada bajo el manto de Kenny Rogers y esa gran sonoridad. Cerremos esta primera parte del programa, este primer bloque, con este clásico del country music, del country rock. Esto es una canción de vida que todos tenemos que escuchar, ¿no? Absolutamente. The Gambler con Kenny Rogers en Futuro.
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5: Ya estamos de regreso, seguimos haciendo Futuro Country Rock hasta hora de la noche. Saludamos a todos nuestros amigos y amigas que se conectan a través de las plataformas digitales que nos están escuchando a esta hora de la noche. Y si recién te integras a Futuro, hacemos este espacio dedicado al Country Rock a propósito del gran evento que se viene pronto, que es el Futuro, el Country Rock Sessions, 4 de octubre en el Metropolitan Santiago, y una semana antes el Festival de Country Music ahí en San Pedro, en Buenos Aires, que va a tener artistas como Mark McKay, Morgan Miles, Savannah Reid y Hobo Kane, artistas que son parte de la casa de este programa. Pero también este espacio nos permite, Tomás, empezar también a adentrarnos y explorar a esos grandes nombres, como recién escuchábamos a Kenny Rogers o incluso los Rolling Stones. Me parece que acá sí estamos hablando del número uno, ¿no?, de la actualidad en términos de lo que es la música country y de cómo él también ha llevado este sonido hacia diferentes formas, diferentes formatos, a multitudes enormes. Sin duda alguna que Chris Stapleton es hoy día el número uno.
6: Absolutamente. Hoy día dueño de una voz privilegiada. Gran compositor. De hecho, creo que conversábamos en el primer programa que él partió como su carrera como compositor. Uh-huh. Él era contratado.
5: Hacía las canciones
6: de otro. Partió tocando después en una banda de bluegrass, los The Steel Drivers. Y el 2014 partió con su carrera de artista, cerca de los 40 años. De estas como carreras como inesperadas. Y conquistó el mundo. Hoy día lo que vamos a escuchar es la canción que se llama White Horse. Y Reñero, fíjate que es una canción muy interesante, porque esta canción, que se lanzó el año 2023 del disco Higher, la había compuesto como 11 años atrás. Yo estaba trabajando para la música de una película de Johnny Depp, y la inventó, y la verdad es que no ganó espacio en la película, así que quedó en el tintero. Y la vida, como siempre, se afana de tener cosas medias como inesperadas. Sale este disco en 2023. Y este fue el primer single, que de hecho es la canción más exitosa en la lista Billboard que ha tenido.
5: Ah, mira.
6: No sé, es increíble. Y la letra es muy vaquera. Un vaquero arriba de un caballo blanco, hablándole a una mujer, con toda la sonoridad tan rock que tiene. Chris Stapleton tiene una gran gracia, porque es muy rockero. Es muy rockero, mucho soul, hasta mucho blues, pero en un minuto suena country. Pero no es que sea como country así absolutamente puro. En los créditos, yo te quiero comentar dos cosas muy interesantes. Aparece Dave Cove. Dave Cove, uno de los grandes productores de Nashville hoy día, probablemente de los más importantes. Y él siempre ha sido como su compañero fórmula de Chris Stapleton. Todos los discos los ha producido con Dave Cove. Es guitarrista también, es su guitarrista de las giras. Toca muy bien la guitarra acústica. Grabado en el histórico estudio RCA de Nashville. Y por supuesto está Paul Franklin en el slide de la canción, que está en el disco. Ya lo hemos mencionado varias veces. Un maravilloso instrumentista de pedal steel que toca con Mark Knopfler, con Dire Straits, con todo, y por supuesto es el músico de sesión y de giras de Chris Stapleton. Yo creo que esta canción es una demostración de cómo se junta el country y el rock, pero de manera perfecta.
5: La canción se llama White Horses, caballo blanco, con Chris Stapleton abriendo esta segunda media hora en Futuro Country Rock, el 88.9.

0: Hacemos el futuro country rock aquí en la radio del rock. Escuchamos recién a Waylon Jennings con Highwayman y antes a Chris Stapleton con White Horse. Y hablemos un poquito de Waylon Jennings, también perteneciente a este Outlaw Country, ¿no? Estos artistas que generación de los 70 que vinieron a rejuvenecer esto. Y en Waylon Jennings, una sonoridad muy clásica, una particularidad en su sonido y sobre todo en la guitarra, ¿no? Además, dueño de una versión de la guitarra Fender Telecaster, que tiene unos talles negros. Es una guitarra hermosa. ¿Sí?
1: Guitarra hermosa. Tiene una funda.
0: Búsquenla en Google, que se llama Fender Telecaster Waylon Jennings, y se van a caer de espalda con lo que es esa guitarra. Impresionante.
1: Sí, efectivamente, bueno, es algo muy vaquero, porque bueno, la Fender Telecaster es la gran guitarra vaquera del country, y tiene una funda de cuero negra con unos bordados blancos, que digno de un vaquero que está arriba de un caballo blanco, como el señor Stapleton. Oye, tú lo comentabas, Reñero, que sí. Waylon Jennings, fue como de los primeros músicos que junto a Willie Nelson comenzaron este movimiento Outlaw Country. ¿Qué es este movimiento? Finales de los años 60, Nashville tenía muy definido qué era el country. Uh-huh. Y los músicos querían más libertad y querían poder como expandir los sonidos, ¿ya? Willie Nelson sale de Nashville y se va a vivir a Austin, Texas, y se encuentra la cuna perfecta para desarrollar con libertad, con música más quizás ligada al rock y salirse de los cánones establecidos de Nashville. Y Waylon se quedó en Nashville y logró hacerlo desde ahí, ¿ya? Por lo tanto, yo diría que son las puntas de lanza de este Outlaw Country. Llegan los 80 y arman esta banda, Highwayman
0: era.
1: Y entonces está Waylon, está Willie, está Johnny Cash. Y por lo tanto, y Chris.
0: Chris Christopherson,
1: sí. Exactamente, y se despacha en este Highwayman.
0: Qué tremendo. Oye, y una de las cosas interesantes de Waylon Jennings, que es un artista que probablemente lo vimos mucho y lo escuchamos mucho durante nuestra pequeña edad, en los años 80, quienes tenemos 45, 46 años, quizás en TVN vimos las tardes, vimos los Duke the Hazard.
1: Por supuesto.
0: Y con la canción que empezaba, era justamente la canción Good Old Boys de Waylon Jennings.
1: No. Esa.
0: Just the good old boy. Ese es Waylon Jennings. Tremendo. Es un tipo genial. Falleció el 2002, pero una de las grandes leyendas. Hacemos futuro country rock. Estamos acá junto a Tomás Gumucio, entrando a la parte final, a la recta final, y hablemos un poco de lo que se viene en el mes de octubre y también en el mes de septiembre en Argentina y Santiago, con lo que es el Country Road Session. Savannah Ray, de las artistas que van a llegar nuevamente, van a llegar por primera vez a esta parte del mundo.
1: Efectivamente. Por primera vez vienen a Sudamérica. Y primero, por supuesto, conectarnos con Nashville, con nuestro amigo Andrés Silva.
0: Andrés Silva.
1: Que de paréntesis estuvo de cumpleaños el día martes.
0: No,
1: así que
0: le mandamos un gran saludo.
1: Un abrazo gigante. Este embajador chileno, probablemente de los mejores bateristas que ha tenido este país y que está brillando y triunfando en Nashville. Y una de las artistas con que toca Andrés es productor de esta cantante Savannah Ray, oriunda de Texas, uh-huh. Ahora en Nashville, y quizás por el extremo más del rock, del country. Es muy vaquera, tú ves los videos, y la pinta vaquera totalmente, pero su estilo es más duro, es más rockero, es más moderno, es la más joven de las músicas que viene a Sudamérica. Y vamos a tener la fortuna de poder tocar con ella, por supuesto. Somos varios músicos chilenos que vamos a estar en la banda con ella. Así que los invitamos a escuchar Dead and Street, Savannah Ray en Futuro Country Rock.

0: Estamos en Futuro Country Rock, la radio del rock, junto a Reiniero Guerrero en este domingo, comenzando septiembre, nuestro mes vaquero de los chilenos. Escuchábamos recién a Jobo Kane, qué gran músico, All I Can Do. Parte de esta generación de músicos que combinan el pop, el rock, el indie en Nashville, y que vamos a tener la posibilidad de conocerlos acá en Sudamérica. Gran canción, gran músico. Compartí un poco la historia con Stapleton, porque Jobo partió como compositor. Lo conversábamos, él tuvo una primera carrera de compositor en Miami, después se va a St. Louis y después se radican en Nashville. Y son de estas personas muy activas en Nashville, más de 150 shows al año por Estados Unidos, fanática fiel. Y te comentamos la otra vez, Reiniero, imagínate que ha compartido escenario con B.B. King, con Santana, con músicos, pero de primera, ¿cierto? Acá estamos hablando de grandes artistas. Oye, mira lo que te quiero presentar, mi querido Rey.
1: En el cierre,
0: año 1994.
1: Tremendo.
0: Tom Petty y su gran banda, ¿no es cierto? Los Rompecorazones, los Heartbreakers. Tienen un disco fabuloso que se llama Wildflowers, que fue producido por Rick Rubin, y que marca un punto de inflexión desde la banda también. Porque en ese año el baterista venía a salida y marca la incorporación de un gran conocido tuyo, Steve Furlong.
1: Tremendo baterista,
0: que venía saliendo la banda de Eric Clapton.
1: Exactamente,
0: Eric Clapton y Sungero se dedicó a tocar blues con el disco From the Cradle, y Steve Furlong se fue por recomendación de Rick Rubin a tocar con Tom Petty. Este es un discazo, de hecho hay un documental.
1: Eso te iba a decir, yo vi un documental en Netflix muy lindo, con archivos que se reencontraron.
0: Exactamente.
1: Claro, que estaban grabados, que habían estado perdidos y que muestran mucho del proceso de grabación de este gran disco.
0: Este es un gran disco y un disco coproducido por Tom Petty,
1: con Rick Rubin
0: y Mike Campbell, el guitarrista, el compañero
1: de Estados Unidos,
0: fuera de serie. El disco tiene es una joya de por sí, mucha guitarra acústica, mucho instrumento acústico. Creo que es de los momentos creativos de Tom Petty. Yo me lo he devorado ya de no sé cuántas veces, porque de verdad es un discazo. Y Tom Petty, yo te diría que también es de estos músicos que logran hacer el crossover muy del rock, quizás algo de pop, pero también con sus elementos country. Esta canción en particular, Wildflowers, la que le da el nombre al disco, es una mezcla perfecta de eso. Y Mike Campbell también es como un tiene un manejo del lenguaje americano de primera.
1: Yo quiero hacer el hincapié sobre el documental, que me parece que estaba en Netflix o en alguna cadena, que muestra cómo se redescubrió estos archivos que habían estado perdidos y que a través de una cámara High 8, una cámara manual, pudieron descubrir todo el material visual que había con respecto a lo que fueron las sesiones de grabaciones. Y aparecen todos, Mike Campbell, aparece Steve Furlong, aparece Rick Rubin, y todos hablando justamente de ese lindo proceso de grabación de un disco que no era fácil, porque venía de hacer Full Moon Fever, que es otro discazo producido por Jeff Lynne, y claro, después da ese salto y efectivamente con ese Tomás se sumerge un poquito más en esa raíz country, en esa raíz folk, para dejar como testimonio un disco que es muy recomendable, el Wildflower, de verdad, uno de los grandes discos de estos artistas que conocemos poco en general, dijo Tom Petty. Son artistas que uno conoce mucho en términos de nombre, pero en la exploración musical, por ahí un par de canciones uno las conoció, pero no tenemos un conocimiento tan grande, estoy hablando a nivel general, de público, ¿no? Quizás por eso nunca vino para esta parte del mundo, nunca estuvo en Chile ni en Sudamérica.
0: Claro.
1: Entre otras cosas.
0: Fíjate que una de las cosas curiosas del disco es que, claro, les costó partir. Les costó partir. Y de hecho, pararon la grabación del disco y se fueron a grabar, creo que en la casa de Mick Campbell. Tuvieron que grabar como tres singles, entre ellos Mary Jane, Last Dance, que es un temazo. Temazo, grabado en la casa, con un gran videoclip ahí con la Kim Basinger y Tom Petty ahí así trabajando en la morgue, que se ganó todos los premios de MTV Awards el año 94 y todo. Entonces, de esos discos, es una historia muy bonita, de esos discos como que les cuesta que salgan, pero una vez que agarraron como vuelo, y ahí la llegada del baterista Furlong fue como un refresh a la banda que lo necesitaba.

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Korn.

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0: Eric Clapton.

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2: 4 grados.
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0: Dire Straits.

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3: Se anunció un gran evento de música nacional para el último mes del año, Revolution Rock Festival, encabezado por Los Miserables, Fiscales Ad Hoc, Sonora de Llegar, Robo Hormiga, que es la banda de Hormiga Patiño, ex Bebés Paranoicos, y desde Argentina estará Las Manos de Filippi. Esto es el sábado 5 de diciembre en el Teatro Cariola. Las entradas están por sistema Passline. Hasta ahora estamos iniciando el día. No se despeguen de la radio del rock.
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4: 4 minutos para las 7 de la mañana.
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10: Muy buenos días, 7 de la mañana en punto de este lunes 7 de septiembre, full fiestas patrias. ¿Ya hicieron su fiesta en el cole, en la U, en la casa? ¿Cómo están esos trajes? ¿Cómo están esos cánticos? ¿Se aprendieron todo? Me imagino que hay muchos y muchas que van a hacerlo este fin de semana, o sea, esta semana, digamos. Otros ya lo hicieron, ya lo adelantaron. Otros colegios son colegios, escuelas, jardines infantiles, cuidadores, cuidadoras, ya lo hicieron mateamente antes. Así que los saludamos, los celebramos, saludamos a esos rockeros, las rockeras, los pequeños especialmente, a las pequeñas rockeras que están conectados con nosotros en sus ciudades, en sus diales. Estamos con ustedes en Arica, Iquique, Antofagasta, Copiapó, La Serena, Coquimbo, Santiago, Concepción, Temuco, Puerto Montt y Punta Arenas. Estamos también, ya lo sabes, en Facebook, en Instagram, en TikTok, en Spotify, en X, en YouTube, en WhatsApp. Agradecemos a quienes hacen posible este programa con nosotros. Estamos con Marcelino en los controles. Estamos con Cristóbal Orellana, nuestro editor periodístico. Estamos también con Héctor en digital y Antonio, nuestro estudiante en práctica. Y me parece que revisemos lo que será la temperatura en el clima, más bien, más que la temperatura, y cuáles son las alertas meteorológicas para el día de hoy. Hay uno con viento moderado a fuerte en la cordillera de la región de Atacama. El norte ha sido especial interés, además, y tensión en lo que ha sido el fenómeno del Niño en este último tiempo. Por supuesto que el sur también, pero sin duda lo que ha sido más sorprendente es lo del norte. Viento normal a moderado en la isla de Pascua y viento normal a moderado en zonas desde Arica y Parinacota a la región de Coquimbo. Esas son las alertas meteorológicas. Y partamos con lo que será el pronóstico general para el día lunes, hoy 7 de septiembre. Santiago va a tener una máxima de 22 grados, totalmente despejado para hoy. Mañana y pasado las temperaturas fluctúan entre 23 a 20 grados. Oye, pero atención, ¿eh? Son las 7 de la mañana, po. No estén perdidos. Me imagino que a todos ya se les cambia prácticamente la hora de manera automática, me imagino, ¿no? Yo tengo uno que no, uno que es a manito, que estaba en otra frecuencia en el día de hoy. Entonces, 22 grados máxima para Santiago en el día de hoy. Y vamos al norte de nuestro país. Arica va a tener una máxima exactamente la misma que la capital, 22 grados.

0: La Serena, Coquimbo, hay viento en la mañana, no viento, parcialmente nublado la verdad en la mañana, y en la tarde ya parcialmente nublado, bajaron un poco las temperaturas, 16 grados. En Valparaíso hay parcialmente nublado, en Valpo va a estar despejado en la mañana, van a salir un poco de nubes en la tarde, pero la máxima va a ser baja, de 14 grados recién. En Rancagua va a haber sol en la mañana, van a salir un poco de nubes y van a llegar a una máxima de 20 grados. Lo mismo que en Talca, 20 grados será la máxima para el día de hoy, parcialmente nublado entre mañana y tarde. Chillán va a llegar a una temperatura máxima de 18 grados en el día de hoy, parcialmente nublado. En Concepción, 15 grados será la máxima, también con nubes alrededor de todo el día. En Temuco va a estar totalmente despejado y una máxima de 20 grados, rica la zona va a estar. En Valdivia va a haber una máxima de 18 grados, algo de nubes, no muchas la verdad, pero en la tarde va a estar totalmente despejado. En Puerto Montt va a estar principalmente despejado, con una máxima, eso sí, más baja de 14 grados. En Coyhaique, la máxima, fíjate que subieron mucho las temperaturas en comparación con la semana pasada. El fin de semana hubo casi 7 grados, más o menos la máxima, y hoy día está despejado con una máxima de 13 grados, altas temperaturas. Eso sí que mañana ya caen unos chubascos en Coyhaique y va a bajar la temperatura a 8 grados. En las Torres del Paine, la máxima está en 12 grados, parcialmente nublado, y Punta Arenas va a tener una máxima de 9 grados con algo de lluvia también, algo de sol, nubes, lluvia. Punta Arenas va a estar veleidoso, como se dice, con una máxima de 9 grados. Este es el clima que nos depara para el día lunes 7 de septiembre.
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0: Bueno, hoy vamos a hablar de la obesidad masculina en Chile, obesidad, sobrepeso, en fin. ¿Crees que tenga alguna característica particular, así un tema para ti? Bueno, tú sabes que tiene, que es súper importante la guata. Hoy no lo quiero decir así, pero se dice de otra manera más elegante, pero tiene que ver con cuánto mediría también, cuánto medimos la grasa abdominal. Es muy definitoria para saber cuánto tienes que preocuparte u ocuparte de lo que tiene que ver con el sobrepeso, porque muchas veces ese sobrepeso impacta en otras cosas. Por ejemplo, muchas veces gente dice que duerme mal y eso tiene que ver con el sobrepeso, por ejemplo, y un dormir mal, la verdad que te impacta a todo tu día, a toda tu existencia, al metabolismo también, a que no puedas bajar de peso, en fin. ¿Cómo te manejas? ¿Estás preocupado? ¿Sabes que tienes sobrepeso? ¿Tuviste sobrepeso y lograste manejarlo también, controlarte, preocupando, haciendo una mejor alimentación, o de qué manera lo hiciste? Cuéntanos un poco, porque vamos a estar hablando también con un doctor sobre ese tema. Bueno, 7 de cada 10. Les quiero decir, la cifra no es muy buena. 7 de cada 10 tienen algún tipo de sobrepeso, obesidad, etcétera. Así que vamos a hablar de sobrepeso en el día de hoy. Manda tu audio al +56993-2024-75, o cómo lo mantienes a raya también, pues. Porque hay algunos, muchos, que hacen deporte, que pueden comer más y que lo mantienen bien.
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0: Vamos a conversar, como todos los lunes, con nuestro columnista Claudio Fuentes, director del Instituto de Investigación en Ciencias Sociales de la UDP. Vamos a hablar del Foro de Madrid, de la visita de Javier Milei, de la última encuesta de Criteria, más temas de contingencia política. Y vamos a tomar contacto con Valesca Troncoso, académica e investigadora de la USACH, especialista en crimen organizado transnacional. Vamos a hablar de varios casos, la amenaza a muchos alcaldes y alcaldesas, por cierto, lo hemos puesto también en la mirada y en el testimonio.

de Christopher White, que ha removido además también todo el quehacer nacional, impactante también lo que ha sido su mensaje estos días intensos, en los cuales también él está dedicado a contar su experiencia para ir más allá, para poder hacer un cambio en lo que son las políticas del día a día y las cosas que él cree que pueden hacer una distinción. Y también el caso de Ronald Ojeda, un caso relevante no solamente para Chile, sino que el mundo en términos de lo que es y cómo está funcionando el crimen organizado. Vamos a estar también hablando de lo que les preguntábamos sobre obesidad masculina, sobre sobrepeso también, con el doctor Alexander Quintana, director médico de la clínica Nutrir. Y Colo Colo se llevó un empate sin goles en su visita a Huachipato en el debut de Bocinha por el campeonato nacional. La U consiguió un importante triunfo ante Coquimbo, mientras Católica venció a Everton en su casa. Los detalles con Pancho Sugarret. Arrancamos con Creedence Clearwater Revival, The Meet Special. 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
1: Siete con 14 minutos, estás en Futuro, la radio del rock. Somos Palabra que es Noticia. Estamos contigo conectados en todas nuestras plataformas y saludamos a Cristóbal Orellana. ¿Cómo estás, Cristóbal?
2: Buen día, Andrea. ¿Qué tal? ¿Qué tal a todos los que nos escuchan acá en Palabra que es Noticia? Oye, partamos con los titulares de esta jornada porque está bien cargada de informaciones. Tenemos visita ilustre, de hecho, hoy día.
1: Sí, claro.
2: Viene a nuestra radio prima, exacto, ADN. El presidente José Antonio Kast. Así que hay harto movimiento desde antes para todo lo que va a ser la visita del presidente a entrevista. Y mientras tanto, nosotros en los titulares de la jornada tenemos una nueva arista en materia policial.
3: Todo va a estar bien.
2: Una nueva arista que se dio a conocer en el caso de Mariana Sepúlveda León. Recordemos que es una joven de 19 años que en 2008 fue reportada como desaparecida y por quien nunca más hubo conocimiento de su paradero. Esto después de que un hombre confesara haber asesinado a la víctima. Se trata de un sujeto de 42 años que habría sido cercano a Sepúlveda y que la noche de este domingo llevó hasta la quinta comisaría de Conchalí para confesar el asesinato de este caso que, recordemos, ocurrió en 2008.
1: Oye, este caso es tremendo. Ustedes saben que además hay dos detalles, por supuesto, que hay que seguir investigando, que es parte de la investigación. Este hombre, o sea, por ley, los delitos prescriben. Los homicidios prescriben después de 15 años.
2: Sí.
1: Este hombre es abogado. Decide presentarse justo después de 18 años. Una joven que murió de 19 años. En ese mismo pasaje. Ya ni la familia vive ahí. Ya no, casi nadie de las personas, excepto él, tengo entendido, vive ahí. Claro. Esto es de una brutalidad. O sea, esta persona esperó todo este tiempo para confesarse a sabiendas que además tenía la posibilidad de que ese delito prescribiera. O sea, no sé, veamos cómo se desarrolló eso, pero no, realmente no entiendo que pueda haber sucedido, que pueda suceder algo así, sí. Porque con el fin de que prescriba, esperando hasta que prescribe.
2: Se habla también de que no sé. Aún se está verificando la veracidad de lo que plantea.
1: Obvio, por supuesto.
2: El hombre, justamente para ver si es que queda en calidad de detenido o no. Y los primeros antecedentes indicarían que él habría cometido el delito a pocos metros de la casa de la víctima, que recordemos fue vista por última vez el viernes 29 de agosto del 2008, cuando iba a ir a un paradero para juntarse con una amiga e ir al colegio.
1: Ellos, tengo entendido, tenían algún tipo de relación. Mira, la verdad que esto hay que seguirlo, porque el hecho de que prescriba, en el entendido de que exista como una suerte como ya de como todo un plan para que eso suceda, es horrendo. O sea, realmente es horrendo, horrendo. No quieren imaginar lo que significa para familia, el dolor de la familia. Quedé muy... como muy impresionada con respecto a ese caso. Pero bueno, recién estamos conociendo qué es lo que va a suceder.
2: 50 detenidos dejó la conmemoración de la romería por los 53 años del golpe de Estado. El gobierno condenó la violencia de los descolgados a la marcha que se enfrentaron contra carabineros. Vamos a hablar de este tema cercano a las 8 de la mañana. Tras conocerse el plan que buscaba atentar en su contra, el alcalde de San Bernardo, Christopher White, reconoció haber pensado en renunciar. Se espera que el presidente José Antonio Kast, el alcalde espera que el presidente José Antonio Kast le vaya bien en materia de seguridad. Por supuesto, la noticia que marcó la jornada en materia política, un multitudinario último adiós se dio a Camilo Escalona en el Salón de Honor del Congreso Nacional en Santiago. Los expresidentes Michelle Bachelet y Gabriel Boric aprovecharon de hacer un llamado de unión al sector. El gobierno anunció que pondrá suma urgencia a la reforma del sistema político. La iniciativa busca blindar la participación de los partidos políticos, mayores requisitos para crear nuevas colectividades y levantar candidaturas independientes, buscando aumentar la representatividad. En el Congreso también la presidenta del Senado, Paulina Núñez, comprometió la urgencia para tramitar las leyes incluidas en la mega reforma de seguridad. Desde el oficialismo se comprometieron con la aprobación antes de fin de año. Después de un nuevo caso de confusión con el canal Beagle, la senadora y exministra de Seguridad argentina Patricia Bullrich descartó sus dichos sobre el interés en el estrecho de Magallanes. Y los parlamentarios chilenos pidieron al gobierno de Javier Milei terminar con los errores, acusando mala fe de poner a Chile en medio de la arremetida del país trasandino por las Islas Malvinas con Reino Unido.
1: Hay que decir ese respecto que el día viernes tuvimos una entrevista con Pamela Giles que hablaba sobre la molestia de las Fuerzas Armadas y de cómo, de que ella tenía antecedentes, de cómo habían estaban molestas de la actuación del gobierno por parte de lo que tiene que ver con la soberanía en el Estrecho de Magallanes. Una vez, y el fin de semana fue publicada una carta de almirantes en retiro que hablan con respecto a ese tema, muy interesante ahí el link que hizo Pamela Giles advirtiendo que existía una molestia. Esa carta sale el fin de semana hablando sobre un mal manejo de la soberanía, no lo dice así, pero de alguna manera es evidente que almirantes en retiro están molestos con cómo se ha llevado este cuento, este asunto. El propio canciller también argentino vuelve a hablar de la calidad bioceánica de Argentina, hecho que nuevamente no se entiende. Entonces, al parecer que en muchas más opiniones, entrevistas del fin de semana, la verdad es que yo no daría por cerrado este tema con Argentina. Creo que la derogación de aquel decreto podría ser desde ya lo que uno podría entender como algo de más definitivo, porque el seguir hablando sobre los tratados que ya existen parece ser como de educación, de buena voluntad. Pero si las declaraciones se suceden unas y otras entre errores y no errores, que voy y que venimos, está generando incomodidad. Veamos cómo se está moviendo la Cancillería, el embajador, en fin, con respecto a este tema. Creo que nos quedamos cortos, hay incomodidad y me parece que el asunto no ha logrado zanjarse. Sobre todo si es que aquí hay algunas molestias por parte de distintos sectores también. Entonces la pregunta es, ¿el gobierno va a querer avanzar a raíz de esta cercanía que se tiene? Además, recordemos que vino Milei acá. Parte de la declaración tiene que ver con el apoyo que hace Chile al tema de las Malvinas. Bueno, y esa misma noche el presidente Milei hace una cadena nacional hablando de las Malvinas. O sea, finalmente parece que todo le sumó a Milei en esta visita. Entonces creo que ahí hay que poner más acento de lo que sucedió y no vayamos a tener. Nosotros ya hemos tenido conflictos con Argentina. Estamos en un momento donde la situación no está muy fácil. Recordemos que Estados Unidos también está diciendo que va a revisar su posición sobre las Malvinas. Esto por supuesto para enemistarse también, porque esto siempre es una, nosotros somos unas piezas mucho menores, pero la idea es enfrentarse a Inglaterra. Entonces, en esta pelea de grandes, de perros grandes, ¿cómo quedaríamos nosotros? Yo creo que hay que considerar que hay hartos factores ahí que se están moviendo que pueden ser incómodos o riesgosos también.
2: Este martes serán formalizados 3 funcionarios de un centro de detención en Copiapó por su presunta responsabilidad en la fuga de un reo imputado por homicidio. Habría pedido permiso para salir a un evento familiar. Un incendio que afectó al Hotel Alto Nevados en las Termas de Chillán. El siniestro se produjo en el último piso del recinto turístico. No se registraron huéspedes fallecidos ni heridos durante la evacuación. En materia internacional, 5 personas fallecieron después de que un avión perteneciente a Amazon se saliera de la pista tras aterrizar en el aeropuerto internacional de Miami y chocara con vehículos estacionados. Y por último, emisarios de Estados Unidos llegaron a Ucrania para intentar poner fin a la guerra con Rusia. Los representantes de la Casa Blanca también se reunieron previamente con el presidente Vladimir Putin para entregar una propuesta de paz.
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1: Bueno, una de las noticias más importantes del ámbito internacional es que la AfD, es decir, la extrema derecha en Alemania, roza la mayoría absoluta también en Sajonia-Altstadt. Es un estado en el cual va a optar a gobernar por primera vez en un estado alemán. Esto además también, recordemos que es un tipo de gobernanza que tiene que llegar a hacer acuerdos, pero por lo que está ahora, esto es una victoria histórica este domingo de las elecciones. Los resultados de los 95% de los votos indica que han conseguido un 44% de los votos, 39 escaños en el Parlamento Regional, cuando la mayoría absoluta son 42. Es decir, está a muy pocos votos y con la posibilidad de hacer un gobierno de coalición, en lo cual significa que la demócrata cristiana CDU, el canciller Merz, se desploma, pasaría de 40 diputados a 16 diputados. Recordemos que hace un tiempo atrás la AfD incluso estaba en riesgo de ser proscrita también por su relación, por su mirada, por su conexión al nazismo también, o su mirada de ultraderecha en un país que vivió el trauma de el nazismo, el trauma de una Segunda Guerra Mundial, en lo cual también hubo todo un trabajo con respecto a el trabajo de memoria, el trabajo de los derechos humanos, el trabajo de hacer un cambio en esta política. Hay algunos que siempre trabajaron con la idea de hacer un cordón sanitario en contra de estos partidos de extrema derecha. Sin embargo, ahora la verdad es que esta formación radical, que fue formada en el 2013, ha conseguido en estos años 4 alcaldías en municipios menores. Pero sin embargo, esto es ya un triunfo grande e importante también para Sigmund y Alice Weidel, que son líderes de la AfD. Se acaba de lograr un resultado histórico. Enviamos un mensaje de lo que ha sucedido aquí. Sucederá en toda Alemania, proclama el candidato ganador. El AfD además prácticamente duplica los votos respecto al 2021. Esto es un cambio fundamental en lo que es la política de Alemania también. Si bien no tienen la mayoría absoluta, esto realmente cambia el tablero de lo que ha estado sucediendo en los últimos años también con la AfD. La AfD además también hubo una participación histórica en lo que fue la cantidad de personas que fueron a votar. Es decir, esto no es que se logra con un puñado de votos, sino que efectivamente con lo que ha sido una votación mayoritaria también. El nunca más alemán de los últimos 80 años se convirtió anoche en un a lo mejor sí, dicen algunos. Claudio Pérez es un columnista de El País, del diario El País. La marea ultraderechista, etnonacionalista y neofascista superó ayer con creces el 40% de la región de Sajonia por un cúmulo de razones. La crisis existencial de Alemania, que se durmió al volante con Merkel y sus sucesores. La nostalgia de los románticos de la RDA, con el oeste mirando siempre por encima del hombro de las regiones del este. Y tres, el debate de la migración imprescindible para que un país como Alemania funcione cuando la demografía es claramente declinante, pero convertido en un asunto tóxico desde Ceuta a Copenhague. Son algunas además de las miradas de este columnista Claudio Pérez con respecto a lo que significa también la llegada y arrasar básicamente en esta región también de la AfD. Esto son consecuencias a largo alcance y que los vamos a tener y vamos a comentar en el último tiempo, pero sin duda es la noticia del mundo con respecto a el avance de del neofascismo también en Alemania. ¿Y les parece que antes les comento que si tienes pendiente una cirugía, Las cirugías de varices y sudoración están con copago fijo o cero. 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Arranquemos ahora con Green Day, Good Riddance, Time of Your Life. 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

0: 7:36 de la tarde, estás en Futuro, la radio. No, 7:36 de la mañana, estás en Futuro, la radio del rock. Somos Palabra, que es noticia, estamos contigo conectados. Hasta el profe me corrige, está bien, pues así es el profe, muy bien, es un profesor, es un muy buen profesor. Claudio Fuentes, como todos los lunes, agradecidos de que esté acá con nosotros, director del Instituto de Investigación en Ciencias Sociales de la UDP, y ya está con nosotros con su cuadernito para analizar lo que ha sido, lo que está haciendo nuestra política nacional. ¿Cómo está, profesor?
1: Muy bien, ¿y usted?
0: Muy bien, muchas bueno. Gracias. Tantos temas que me gustaría conversar con usted, pero bueno, vamos súper brevemente. Me gustaría hacer una mención también a Camilo Scalona, este dirigente además que falleció el día viernes a última hora, que ha significado también homenajes de todos los sectores también. Y uno se hace la pregunta, ¿por qué? Sí, es un hombre que igual, un hombre que era duro, un hombre que estuvo en trincheras, un hombre que estuvo en lugares bastante radicales. ¿Cuál es, si uno pudiera así definir, el valor de ese político?
1: Yo creo que la coherencia, es decir, yo creo que él siempre estuvo en una posición clara, era una persona que se conocía sus puntos de vista y siempre lo expresaba. Entonces yo creo que eso al final del día se valora, porque no era alguien que andaba con, así como te las decía en la cara. Yo creo que eso en estos tiempos creo que es valorable. Y era una persona bastante de palabra, llegó a acuerdos, se movió desde posiciones que antes que no tenía. Y lo último tiene que ver con, yo creo, la resiliencia. Él vivió en clandestinidad, sufrió los embates de la dictadura, pero después renació, fue un político, fue senador, después cayó de nuevo. Recuerda tú que Ricardo Lago lo manda al búnker. Estaba después de una derrota electoral, el PS ya no lo quería mucho, él estaba en La Moneda y lo mandan a una oficina al subterráneo. Y ahí estuvo varios años calladito Scalona hasta que renació y después terminó siendo senador. Entonces es como muy resiliente respecto de la política. Eso, yo creo que va por ahí.
0: Y me llama la atención a mí, revisando su historia, bueno, una historia además también que yo ya lo he dicho, lo voy a volver a decir millones de veces, independiente de con claros y oscuros, luces y sombras, con derrotas brutales como fue la dictadura y otras más, pero esa fue la derrota de una generación que yo creo que es la generación dorada de la política chilena. Ellos, él y muchos otros, digamos. Y que es decir, pudieron reformularse, o sea, son personas que creían en la revolución, algunos de estos en la revolución armada, quiero decir, o sea, vienen desde ese origen. Estamos hablando de personas que del siglo XX que creían en otras cosas cuando el siglo XX era, no sé, los socialismos radicales. O sea, realmente es muy impresionante esa generación que ha atravesado con todos estos cambios, que para muchos se ve como traiciones, entre comillas, ¿no? Pero esta generación logró hacer algo de esto, muy contundente.
1: Sí. Y otro elemento de Scalona que es bien multifacético, tiene que ver con su origen social. Yo creo que, y que él tampoco nunca lo negó, nunca escondió de dónde venía, de sector popular, hijo de panadero. Yo me acuerdo, yo lo conocí en Gran Avenida haciendo protestas en los años 80 en una villa ahí en el Paradero 29 y él estaba en la calle. Entonces era una persona que venía de ese mundo y que siempre se, como con orgullo, planteaba eso. Entonces yo creo que es una combinación de que nunca se Y de hecho criticaba a esos grupos que se dieron frente a las grandes empresas, y él siempre estuvo en una posición clara, pero dispuesto a llegar a acuerdos.
0: Consecuente.
1: Muy consecuente.
0: Consecuente. Y hay algo que me también fijándome en su biografía, nunca fue ministro.
1: No fue ministro.
0: Nunca claro. fue ministro. O sea, Camilo Scalona, la persona que más se influyó en la política de no más, pero uno de los grandes operadores de la política, nunca fue ministro. Y ahí me cabe ahí, yo digo, ¿tenía demasiado poder para ser ministro? Claro. Me hago la pregunta. ¿Era demasiado riesgoso para tenerlo en un ministerio? Pero es que imagínate toda esta historia. Nunca fue ministro, nunca llegó ahí.
1: Y pudo haber sido cualquier gobierno.
0: Cualquiera, y en cualquier ministerio. Entonces, ¿qué es lo que tenía Scalona que no lo llevó a ser ministro? Me hago la pregunta ahora a posteriori, ¿no? Quizás mucho poder. Quizás un poder que no o un estilo que incomodaba, y un poder de las huestes, si él fue 5 veces presidente del Partido Socialista, 5 o 6 veces, una cosa así.
1: 5 veces, claro.
0: 5 veces.
1: No, entonces, yo creo que incomodaba a las élites mucho, porque él se las decía directa en la cara.
0: Siendo parte de la élite, además también se enfrentó a este grupo, a esta generación joven. Creo que nada, tiene muchas, muchas miradas bastante potentes y poderosas, así que no quería dejar pasar de hacer también una breve mención a Camilo Scalona, que nos dejó en estos días también, y que habla de una personalidad particular, no es cualquier político. Ahora vamos a lo que ha movido las aguas, pues.
1: Vamos. Bueno, la visita de Milei, nos quedamos la semana pasada en que iba a venir.
0: Sí.
1: Y yo creo que acá funcionó el... O sea, todos bailaron en alrededor de Milei. Yo creo que Milei sale bastante victorioso. Termina con una declaración en donde, si bien reconoce la soberanía de Chile, cosa que es evidente y que está en tratados internacionales, no, ¿por qué había que reconocerlo de nuevo? Pero lo reconoció. Y enfatizó el cambio estratégico de Chile en relación a las Malvinas. Y eso lo quedó en un papel documentado. Antes el gobierno lo había hecho en abril, pero ahora queda en un papel, y ese es un giro estratégico muy crítico para Argentina, por el interés que tiene y por la relación de Chile con Inglaterra, que ha sido histórica. Yo creo que ese es un tema muy relevante para... va a tener consecuencias políticas y de política exterior.
0: ¿Cuál es la frase o lo que dijo o el cambio, digamos?
1: No, que Chile valora la reivindicación de Argentina, sí, respecto de las Islas Malvinas. Y lo que pasó ahí fue que el punto ahí es quién controla la relación de puertos, de barcos, etcétera, que van a las Malvinas. Y hoy día se suponía que iba a ser Argentina. Chile ha tenido algo de relación permitiendo que barcos pasen por Punta Arenas y lleguen a las Malvinas, que son ingleses. Había alguna conversación, tengo entendido, respecto de ese proceso con barcos británicos. Chile ha tenido un vínculo estratégico militar incluso con Gran Bretaña a través de la Armada, y por lo tanto esto puede cambiar la visión estratégica para Argentina, porque el próximo paso de Argentina es intentar bloquear o intentar controlar la relación con Malvinas desde Argentina y no desde otros puertos como en Montevideo, Punta Arenas o en Brasil. Entonces eso yo creo que es relevante. Y lo que terminó con la guinda de la torta fue que, una vez que se va Milei, después aparece la senadora Bullrich y aparece el canciller haciendo ruido respecto de la relación con Chile. Bullrich habló de nuevo del Estrecho de Magallanes, o sea, después de todo lo que pasó en la semana, la ex ministra y ahora senadora habla de nuevo sobre el estrecho de Magallanes argentino, eso es lo que dijo, y el canciller habló de Argentina como país bioceánico. Después se rectificó y dijo, no, me refería al Atlántico Sur, pero el Atlántico Sur sigue siendo el Atlántico, ¿no? Sí, no es el Pacífico. Cuando tú dices bioceánico, después son dos océanos.
0: Claro.
1: Y dijo, no, la proyección para la Antártica, trató de arreglarla, pero que un canciller argentino esté en esa, claramente es un juego estratégico que afecta mucho a lo que ha sido la tradición de Chile con Argentina en los últimos, desde Menem para adelante. Dale, no.
0: O sea, hay en el fin de... Mira, mamá, yo creo que... O sea, pareciera ser que esta visita a quien más le sumó fue a Milei.
1: Totalmente.
0: Por caso a nosotros. O sea, esa misma noche Milei hace una... ¿cómo se llama? Una cadena nacional argentina hablando sobre las Malvinas. O sea, venía con ese pequeño trofeo de nosotros, es decir, de esa declaración... hace esta cuestión, después de eso se suceden estos, comillas, errores, junto con, nosotros siempre somos pieza de una cosa más grande, porque todo esto tiene que ver también con que Trump anda diciendo que va a estudiar el rol que siempre, o sea, la posición que ha tenido siempre históricamente sobre las Malvinas, que ha sido siempre apoyar al Reino Unido, esto para mover las aguas en otros lugares, es decir,
1: claro.
0: Nosotros siempre somos una pequeña pieza... Y terminamos metidos en un enredo que al parecer, y además esto sumo, una carta de exalmirantes en el diario de molestia de lo que estaba sucediendo, de manera sutil, pero molestia con lo que estaba sucediendo, es decir, con la posición que nuestro gobierno ha tenido con respecto a las Malvinas. O sea, parece que hay alguien aquí, el canciller, la política exterior, hay alguien que no entiende la dimensión de las cosas que suceden, no sé, lo profundo que puede significar una palabra más o menos, el asunto de que nosotros estemos más bien aliados con Estados Unidos. ¿Qué crees tú que pasa ahí?
1: No, a ver, de parte del gobierno yo creo que al menos hay impericia respecto de lo que ha sido la tradición de la relación con Argentina, que ha sido históricamente muy compleja. Vivimos un tiempo de relativa a lo que se llamó el periodo de las medidas de confianza mutua entre los 90 y los 2000, pero que después se entorpeció. ¿Te acuerdas de cuando nos cerraron la llave del gas a principios gobierno del Saco?
0: Sí.
1: Entonces tampoco ha sido tan esta integración bioceánica, etcétera, o sea, perdón, bilateral, más que bioceánica, bilateral, ha sido con altos y bajos. Y eso hay que tenerlo muy en cuenta. Yo creo que la Cancillería parece ser que, y por lo menos lo que escuché del presidente de la UDI, Guillermo Ramírez, ayer, parece ser que se obsesionaron con el tema Magallanes. Como querían que existiera una declaración que nos dijeran Magallanes, el estrecho de Magallanes, es soberano de Chile. Y claro, Argentina dijo, ok, perfecto, que es algo que además está en tratados internacionales, por lo tanto era como una...
0: Estamos diciendo nada nuevo.
1: Nada nuevo. Y Argentina colocó este conejo de Malvinas y terminó con Chile apoyando a Argentina para la pretensión de las Malvinas. Que uno como ciudadano podría estar de acuerdo, pero como política de Estado, lo que tú planteas, esto está cruzado por relaciones de poder hegemónica, Estados Unidos, Gran Bretaña, la proyección a la Antártica. Recuerda tú que acá hay un interés que tiene que ver con el Tratado Antártico que vence en unos cuantos años más y que hay grandes potencias preocupadas de lo que está pasando en la Antártica por los deshielos producto del cambio climático. Y que puede haber ahí reivindicaciones territoriales, básicamente por la producción de y por los hallazgos que puedan encontrarse de minerales y otro tipo de cosas. Y por lo tanto, es una zona estratégica para grandes potencias para Argentina y para Chile. Entonces, ese es el marco que debe guiar esto, y yo creo que en ese sentido mucho ruido en la Cancillería, ex uniformados hablando. Ahora salió hoy día una carta de en el Mercurio de ex ministros de Defensa, retomando la vieja agenda de, oye, hay que fortalecer a las Fuerzas Armadas para garantizar nuestra soberanía. O sea, volvimos a año 78 aproximadamente.
0: Entonces, una gestión...
1: Yo creo, a mi juicio, yo creo que, o sea, Milei, ¿no? Ni siquiera Argentina, Milei cumple un objetivo y además nos trae la bombita esta de dividirnos, porque tocó el punto de Pinochet, que nuevamente divide a la élite política. Entonces, viene, divide a la élite política chilena respecto de sus dichos y obtiene un apoyo de Chile del gobierno respecto de Malvinas.
0: O sea, no tan bien, por decirlo.
1: A mi juicio es un win-win para Milei y su sí.
0: y sus pretensiones, sus apetitos
1: y no para Chile.
0: Ahora, hablando un poco también de lo que ha sido las encuestas, ¿cómo lo ves?
1: Yo creo que, a ver, tanto Criterio como CADEM, más Criterio que CADEM, muestran una tendencia a la baja en términos de aprobación, y eso es reflejo de, por una parte, los problemas con la agenda de seguridad. O sea, claramente la gente no se compró esto de un gobierno de emergencia que coloque a estado de excepción. De hecho, ya casi los bajaron los estados de excepción, y la reforma constitucional. Yo creo que fue un error estratégico que está pagando en encuestas, porque la gente quiere acciones, quiere medidas, pero no quiere debates legislativos y constitucionales menos todavía. Entonces yo creo que ahí hay un problema. Y el segundo tiene que ver precisamente con este tema de política exterior. Si tú te fijas, ambas encuestas preguntan sobre el tema, y es abrumador la percepción de, primero, que Argentina tiene intereses; segundo, que... o sea, un porcentaje alto ve a Chile como, o sea, ve a Argentina como un enemigo, cosa que pensábamos que estaba superada socialmente. Yo creo que se castiga el mal manejo de Chile, que queda muy a tras mano respecto de esto, con declaraciones contradictorias, ministros que se contradicen. Entonces, eso yo creo que es un problema para el gobierno. Yo creo que estas han sido las dos peores semanas. En Criteria queda con la cifra más baja, un 30% de apoyo, sí. Y eso claramente es totalmente contradictorio con, ¿cuánto?, dos semanas atrás, que estaban con la champaña celebrando el proyecto de ley. O sea, se les derrumbó la estrategia. La idea de que no tienen plan es mayoritaria en la ciudadanía.
0: ¿El tema económico, tú crees que también está pegando?
1: Sí, obviamente. O sea, claramente es seguridad y economía, y ahora se suma a política exterior, lo que está empujando esta desaprobación, sobre todo porque las percepciones de futuro económico son nefastas. O sea, crecimiento a menos del 1%, aumento en el desempleo, son cifras que están golpeando, siguen y siguen, mes a mes. Y esto de los brotes verdes, que de hecho había anunciado hace 3 meses el ministro de Hacienda, no se están dando.
0: Oye, y aquí además también es que ella ya dando por muerto lo que decías tú, ¿no? El tema de la reforma constitucional con el estado de excepción.
1: Sí, creo que ya lo eliminaron o van a mejorar los estados de excepción existentes.
0: Difícil recobrar la agenda, ¿no?
1: Totalmente. O sea, tienen que... Yo creo que es un error. El gobierno optó por empujar agendas legislativas cuando las agendas legislativas están allá arriba. Son un debate de élites y no una agenda operativa. Piensa tú que inmediatamente después del triunfo de la mega reforma económica, y salen con esto del traslado de presos. Ese era como el pic de decir, oye, aquí hay un gobierno en acción.
0: Sí, sí.
1: Y después se enredaron con las reformas constitucionales y pasó a mejor vida el gobierno.
0: 18 millones de pesos costó televisación del
1: además con una ciudadanía dividida respecto de si esto fue pirotecnia o si efectivamente es algo que uno dice, oye, ¿sabes qué? Están haciendo algo bien.
0: Claudio Fuentes, muchas gracias por conversar con nosotros y entender los vericuetos también de lo que ha sido la última semana. Vamos a ver cómo viene la otra, pues. ¿Ah? Director del Instituto de Investigación en Ciencias Sociales de la UDP, muchas gracias por estar con nosotros y hacer también esta alusión a Camilo Scalona, interesante, potente, además personaje de nuestra historia reciente. Muchas gracias.
1: Gracias a ustedes.
0: Y escuchemos a Nirvana, The Man Who Sold the World. 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
2: 8:01.
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3: Siete de la mañana, 8:05, atención, no se asusten, 8:05, estás en Futuro, la radio del rock, somos Palabra que es noticia, estamos contigo conectados en todas nuestras plataformas. Y bueno, lo que ha sido más también las conversaciones de los últimos años, por supuesto, pero esta semana tuvo también un pic, una situación relevante, importante, en la cual hemos conocido de la situación de amenaza del alcalde de San Bernardo, Christopher White. Ha dado muchas entrevistas y ha entregado nuevos antecedentes sobre las amenazas que recibió, el plan que buscaba concretar su asesinato durante este mes, con fecha el día 17 de septiembre incluso también. El jefe comunal en alguna de las entrevistas dijo que las intimidaciones comenzaron luego una serie de medidas adoptadas por el municipio para enfrentar delitos y recuperar espacios públicos, entre ellas el retiro del comercio ambulante en el centro de la comuna. Primero las amenazas fueron llegar con un auto, tirar el auto a una parte de su casa y decir que lo iban a matar, literal, a gritos. Y luego esto fue avanzando hasta que llega este llamado telefónico, en lo cual se le informa que había ya un plan determinado para asesinarlo el día 17 de septiembre. Muy potente lo que hemos escuchado en varias entrevistas también del alcalde Christopher White. ¿Qué pasa cuando se constituye el crimen organizado desde ese lugar? El asesinato o la muerte de personajes claves como alcaldes, alcaldesas, concejales, cosas que hemos visto en otros países del mundo también. ¿Qué es lo que sucede? Vamos a hablar con Valesca Troncoso, académica e investigadora de la USACH, especialista en crimen organizado transnacional. Valesca, buen día, ¿cómo estás?
4: Muy buenos días, Andrea, muy bien, muchas gracias.
3: Cuéntanos un poco cómo ves, cómo miras desde la mirada también de tu expertise que tiene que ver con el crimen organizado, lo que vimos y conocimos también del alcalde de San Bernardo, Christopher White, como lo relata, y de otros alcaldes y alcaldesas que han contado y que, bueno, también tienen, están con escolta policial, en fin, ¿cómo lo ves?
4: Bueno, creo que esto es parte de un fenómeno que se viene desarrollando hace alrededor de 20 años. Por lo tanto, lo que estamos evidenciando hoy en día es una manifestación mucho más profundizada del actuar de las organizaciones criminales. Uh-huh. Y en este sentido, creo que es muy importante que nos estemos percatando de esta forma tan lamentable, a través de amenazas, de que las organizaciones criminales van a intentar mantener los territorios los cuales han controlado, por ejemplo, lo que sucedía con el alcalde de San Bernardo, en donde a través de, como tú muy bien señalabas, la reivindicación del comercio ambulante, así como también poder estar bajando el control de poblaciones de la Santa Rosa de Lima, San Esteban en San Bernardo, lo que lleva es a un enfrentamiento entre las organizaciones criminales y el poder del Estado. No solamente observamos enfrentamiento entre organizaciones, que eran los que usualmente estábamos acostumbrados, sino que hoy en día también es un decir, este es nuestro espacio criminal, hemos establecido una legalidad y ustedes vienen a irrumpir en este espacio. Y por lo tanto, en ese contexto se entiende de forma bastante, complejo la situación que vive el alcalde, este tipo de amenazas, porque además se está de alguna forma desarticulando otras formas de poder simbólico de las organizaciones criminales, como son los narcomausoleos. Por lo tanto, se está entrando directamente a desarticular organizaciones criminales.

0: desarticular la forma en la cual ellos operan en territorios específicos y, por cierto, imponer el poder del Estado, ¿no es cierto?, que no es que se haya retirado, sino que está cooptado por algunas organizaciones criminales pequeñas. Pero creo que, como en rasgos generales, podemos decir que esto es algo que viene hace 20 años, no lo hemos dimensionado en su totalidad, y creo que gran parte de la complejidad del fenómeno el cual nos enfrentamos hoy en día tiene que ver por esta poca capacidad de atención a de cómo funcionan las organizaciones criminales, cómo no hemos aprendido de experiencias internacionales de cómo se van instalando las organizaciones criminales en espacios públicos y van generando esto que yo denomino la ilegalidad.
1: Ahora, en ese sentido, ¿cómo 20 años? Nosotros estamos viendo esto hace poco tiempo. ¿A qué te refieres con 20 años? Es decir, esto comenzó mucho antes y no lo habíamos visto. Porque todo en general, se responsabiliza muchas veces esto se agudizó post pandemia también. Mucho lo relacionan con la migración, mucho lo relacionan con algún tipo de criminalidad ligado a algunos carteles o algunas cosas como el Tren de Aragua, algunos como peruanos, en fin, no estoy diciendo que sea verdad, estoy diciendo que es lo que se habla. Cuéntanos un poco de esa evolución.
0: Sí, mira, yo llevo casi la misma cantidad de años investigando, 20 años investigando sobre crimen organizado en Chile y en Latinoamérica. Y una de mis primeras investigaciones, y que tiene que ver con mi tesis doctoral, versa sobre el crimen organizado en Chile entre el año 2006 y 2016 en la triple frontera andina de Perú, Bolivia y Chile. Y en ese momento, ya en el 2006, nosotros advertíamos la presencia de organizaciones criminales, no solamente bandas nacionales, sino con vínculos transnacionales. Por lo tanto, hay evidencia empírica, tengo papers publicados en revistas internacionales que lo demuestran empíricamente sobre ello. Y te cuento un poquito del funcionamiento. Sería bastante iluso de nuestra parte pensar que nosotros no estaríamos en el circuito de las organizaciones criminales, en tanto compartimos fronteras con dos de los países productores de hoja de coca, Perú y Bolivia. Por lo tanto, eso nos sitúa en un lugar bastante estratégico dentro del comercio internacional de las drogas. Pero como todos sabemos que si hay drogas, lo más probable es que haya armas, porque utilizan muchas veces las mismas rutas. Entonces, estamos viendo una diversificación del negocio criminal. Por otro lado, vemos también la presencia de un alto nivel de contrabando. Lo que hoy nos vemos, por ejemplo, en las noticias que nos muestran que hay decomisos de contrabando de cigarrillos, eso sucedía el año 2006 perfectamente. Lo que pasa es que no ha habido una real conciencia de que es un fenómeno transnacional y que Chile jamás iba a quedar fuera de este circuito. Ahora bien, sería interesante poder precisar que, por cierto, en estos 20 años las organizaciones criminales han mutado, puesto que ellas se adaptan constantemente a los nuevos escenarios. Eso implica, ¿por qué tuvimos mayor visibilización, por ejemplo, de las organizaciones criminales post-pandemia? Porque había que comunicar de alguna forma cuando llegaba la mercancía, no lo podía hacer a través de los medios de circulación libre por las calles, sino que, por ejemplo, tenía que retomar recursos comunicacionales de los años 70, que era a través de los fuegos artificiales. Porque lo de los fuegos artificiales no es algo nuevo. Eso ha sucedido desde los años 60 o 70 en las poblaciones de el Gran Santiago. Entonces se van rearmando, se van adaptando. Por ejemplo, las organizaciones criminales también empiezan a utilizar nuevas formas de comercio o de vía de comercio a través de los deliveries. Por otro lado, las organizaciones criminales se adaptan y van a utilizando las redes sociales para poder vender, ¿no es cierto?, diferentes productos ilícitos. Entonces vemos unas organizaciones criminales mucho más adaptativas organizaciones criminales mucho más conscientes de cuáles son los riesgos existentes y por lo tanto siempre van a buscar el mejor rédito posible. Ese es el objetivo máximo de las organizaciones criminales. Ahora bien, también se ha puesto mucho énfasis en que en Chile todo el crimen organizado llegó con el Tren de Aragua. Y eso no es así. El Tren de Aragua comienza un proceso de expansionalizador desde el año 2006 en adelante, y con ello trae otro tipo de manifestación del crimen organizado, que es la trata y el tráfico de personas. En consecuencia, lo que podemos observar es que se diversifica estos mercados criminales, pero también se introducen nuevas prácticas criminales. ¿Sí? No podemos decir que en Chile nunca había existido el sicariato. Lo que pasa es que con las organizaciones criminales como el Tren de Aragua, que tienen un modus operandi bastante violentos, sí vemos ese tipo de violencia hoy en día. Vemos el tema de las amenazas, de las extorsiones, que las aprenden muy bien, de cómo se van transnacionalizando desde Venezuela, Colombia, Perú a Chile. Es un gran experimento y aprendizaje esa ruta. Y luego, cómo también surge el tema del sicariato, entendiendo también que no hay que entender el Tren de Aragua como un todo. El Tren de Aragua está compuesto por franquicias. Y eso siempre ha sido súper enfática, decir, bueno, detenemos una franquicia, pero nos quedan 40.
1: Claro. Estamos conversando con Valesca Troncoso, académica e investigadora de USACH, especialista en crimen organizado transnacional, abriéndonos los ojos un poco desde la mirada de que esto existe desde hace mucho tiempo, ha ido agudizándose, pero existe. Y solamente para cerrar, Valesca, tenemos muy pocos minutos. Me gustaría que nos contaras cuál es la relevancia que tú ves en lo que conocimos como el secuestro y crimen del ex militar Ojeda. ¿Por qué eso tiene también, de Ronald Ojeda, por qué eso tiene relevancia también para nuestro país? Y tengo la sensación de que ahí que se abrieron los ojos también de nuestras autoridades. Muy brevemente y solo para cerrar.
0: Sí, brevemente. Efectivamente, el caso de Ronald Ojeda podría ser el punto que cierre esta conversación que estamos hablando. En tanto, nos muestra cómo, por ejemplo, una franquicia, los piratas, pueden llevar a cabo órdenes, ¿no es cierto?, de en ese tiempo el que estaba vivo Héctor Niña, el Niño Guerrero, para poder asesinar a una persona, para poder primero secuestrarla, luego asesinarla, y luego huir del país. ¿Pero qué es lo que nos muestra esto? Que no estamos exentos a los comportamientos criminales latinoamericanos. Lo que nos muestra es que efectivamente hay una coordinación espectacular para poder llevar a cabo un crimen. Recuerda que estuvo hasta grabado el proceso de secuestro para poder dar cuenta a sus jerarquías que había sido llevado a cabo este secuestro. Por lo tanto, lo que nos muestra es organizaciones criminales que están fragmentadas, que combinan vínculos extranjeros con nacionales, organizaciones criminales que planifican sicariatos. De hecho, tengo otras investigaciones en donde, por ejemplo, se hace una suerte de casting del sicario más propicio para el delito que se le pide cometer. Y eso nos da cuenta de que el Tren de Aragua creció fundamentalmente en Latinoamérica, creció en Chile, y tenemos, por suerte, la posibilidad de que la Fiscalía haya identificado varias franquicias del Tren de Aragua, y eso nos permita estar perfilando su comportamiento, y eso creo que es fundamental destacar.
1: Bueno, muchas gracias por darnos una visión distinta, también más especializada de lo que es el crimen de organizado transnacional. Valesca Troncoso, académica e investigadora de la USACH. Hace tiempo ya que esto está en nuestro país, lo estamos viendo, entendiendo y comprendiendo. Muchas gracias por conversar con nosotros en Futuro, la Radio del Rock.
0: Muchas gracias, Andrea. Adiós.
1: Buen día. Escuchemos a Guns N' Roses, Don't Cry. 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
1: 8:23 de la mañana, estás en Futuro, la radio del rock, somos Palabra, ¿qué es noticia? Estamos contigo conectados en todas nuestras plataformas junto a Pancho Sugarret. ¿Cómo estás, Pancho?
2: Hola, Andrea, ¿qué tal? ¿Cómo estás? Buen día.
1: ¿Qué tal este fin de semana? Vengo, ¿intenso?
2: Vengo misceláneo.
1: Ya, va, dele.
2: Traigo de todo un poquito.
1: Misceláneamos.
2: Un popurrí.
1: Un popurrí.
2: Sí, variadito, surtidito, dirían en la feria. Partamos con el fútbol, con Colo Colo, que empató con Bocinha en el arco ayer. No fue muy requerido el arquero cabordiano, que así lo era su debut en el torneo nacional, lo había hecho ya en Copa Chile, dejando algunas dudas. Ayer tuvo solamente un par de intervenciones y en una volvió a dejar bastantes dudas. Pese a que fue una jugada, salió a cortar un centro que no pudo atrapar el balón. Jugada que finalmente fue eliminada, no computada, producto de una posición de adelanto. Pero no sé, yo no sigo teniendo dudas con respecto al nivel de Bocinha, si es que puede llegar a convertirse en un arquero sólido y lo que necesita Colo Colo, por ejemplo, para pensar o proyectarse en la Copa Libertadores del año 2027. Ahora, los Salvos empataron 0-0 con Huachipato en la ciudad de Concepción y merecieron ganar. Hubo un rato en que la posesión del balón era 78% para Colo Colo y el restante, el 22%, para el cuadro acerero, que claro, está complicado la tabla, y apostó por el empate. Los Salvos merecieron ganar, pero no lo consiguieron. Pero igual mantienen esa distancia de 14 puntos sobre sus más cercanos perseguidores, que son Universidad de Chile y Universidad Católica, que habían ganado en la jornada de sábado. Gol de San Pedro y otra vez para la UC. Triunfo de 1-0 sobre Everton. Y los azules ganaron un partido increíble, porque Coquimbo se los da de vuelta en el minuto 82. Y terminaron ganando por 4-2 en un partido, por lo menos al cierre, bastante entretenido. Y en donde los azules otra vez se pusieron segundos junto a la UC, más que pensando en alcanzar al cuadro de Colo-Colo, derechamente pensando en el Chile 2. En el ámbito internacional, muchos chilenos con actividad, algunos lo festejaron, algunos lo celebraron, algunos lo pasaron bien, otros no tanto. El Betis, esto el día viernes, el Betis de Manuel Pellegrini venció al Real Madrid, algo que habíamos comentado. Buena actuación del equipo sevillano, que fue un antecedente para el partido de mañana también por la Champions. Va a debutar de visita ante el Lille. Así que festeja el ingeniero Manuel Pellegrini. Darío Osorio jugó sus primeros minutos en el Crystal Palace. Fue triunfo de 3-2 sobre el Fulham. No alcanzó a mostrar mucho, evidentemente, pero sí es que consideramos que el técnico lo tuvo en consideración. Después de 3 entrenamientos para estar en la nómina y para jugar algunos minutos, me parece que se ve bien aspectado lo del ex delantero de la Universidad de Chile. Marcelino Núñez sí, no tuvo minutos en el Ipswich Town. Derrota de 2-0 con el Liverpool. Gabriel Suazo sí fue titular en el 1-1 del Sevilla con el Español. Esto en España. ¿Y algo que nos tiene preocupados, Andrea Moleto?
1: A ver.
2: Alexis Sánchez y el Montreal. No despega el equipo, ¿ah? Ni con la presencia de Alexis Sánchez, que jugó como titular y estuvo 79 minutos en cancha. Fue derrota de 2-0. Ante el Philadelphia Union, esto por la Major League Soccer. ¿Podrá revertir Alexis este momento del equipo canadiense? ¿Mostrarse algo mejor? No hay descenso en el fútbol estadounidense. Esto es de las franquicias, no es que desciendan, pero convengamos que está último en su grupo y evidentemente preocupa porque no tiene un buen rendimiento y porque Alexis Sánchez tampoco ha podido mostrar lo que esperamos de él, su talento, solo a cuentagotas hasta ahora. Y en el polideportivo muchas cositas. Primero, derrota de Alejandro Tavilo. El propio Tavilo reconoció que no estuvo a la altura de las circunstancias para enfrentar a Alexander Zverev, el alemán, 2 del mundo. Perdió en 3 sets la noche del sábado, 6-2, 7-6 y 6-2. Se despidió del certamen del Abierto de los Estados Unidos. Ganó 2 rondas, avanzó 2 puestos en el ranking ATP. Ya probablemente se venga a Chile para el enfrentamiento de Copa Davis ante España del fin de semana del 18 de septiembre. Lo más festejado, lo grande del fin de semana estuvo con el triunfo de Chile en el rugby sobre Argentina. Espectacular, además en la última instancia, en el último minuto de juego, 28-27 sobre Argentina, un triunfo que le valió el título de la America's Rugby Championship 2026. Ganó sus 3 partidos y con eso se tituló por primera vez el equipo nacional. que son parte de los Cóndores. Hay parte de los Cóndores que son que están presentes en este equipo de proyección, como se le llama, y en donde además, bueno, no son los Pumas tampoco a los que estábamos enfrentando. Estamos hablando de dos equipos, los argentinos tienen para armar varios representativos de rugby, porque además recordemos que ellos están en el primer nivel y participando de las primeras instancias en el deporte de la ovalada. Pero muy meritorio lo de Chile, que además perdía 15-0 en algún momento del inicio del partido y lo termina dando vuelta de manera espectacular, y me parece que, y un tirón de orejas, merecía más público en las tribunas, ¿eh? 5.000 personas aproximadamente en el Estadio Elías Figueroa Brander de la ciudad de Valparaíso para el triunfo de Chile. Y cierro con la victoria increíble, así gigante, de Andrea Kimi Antonelli, el piloto de 19 años, en el Gran Premio de Italia, además, en Monza. Partió penúltimo en la grilla y ganó la carrera. Así nomás. Para, esto es como un golpe de autoridad, así como para señalar, aquí estoy yo y tengo los merecimientos suficientes para quedarse con el título de esta temporada 2026. Así parece que va a ser. Antonelli tiene 267 puntos. George Russell, su más cercano perseguidor, 201. Lewis Hamilton, 191. ¿Cumplió 20 este fin de semana? Ah, mira. Además, tenía para festejar el cumpleaños. Pero imagínate lo increíble de esta carrera para un triunfo del equipo Mercedes y que le permite ya comenzar a celebrar anticipadamente. Vamos a ver si es que esto se concreta en las próximas fechas, en los próximos grandes premios de la Fórmula 1, Andrea Moleto.
1: Estupendo la Fórmula 1, ¿no?
2: Sí, sí. Muy buen espectáculo y muy bueno lo de Antonelli el fin de semana.
1: Ya, y todavía tienes dudas de Bocinha.
2: Sí.
1: ¿Cómo le dice el entrenador? Porque no le dice Bocinha.
2: Por Josimar.
1: Josimar.
2: Josi.
1: Josi no tocó la pelota, dijo que había hecho.
2: Prácticamente. Ya. Muy poquito. Muy poquita actividad para el arquero caboverdiano. Además, se estaba como buscando de alguna manera la fórmula para que él debutara en el torneo nacional. Tiene estas facilidades, Colo-Colo, además de poder, no arriesga mucho porque tiene una amplia ventaja, claro, en la tabla de colocaciones. Pero además Bocinha se va a ir a jugar con Cabo Verde en las próximas semanas. Entonces era como ahora tenía que jugar porque ya las próximas semanas no va a estar, y ahí sí que va a tener que atajar Maureira, probablemente, por ejemplo, en la llave de los octavos de final de la Copa Chile. ¡Eso!
1: ¿Ah, sería?
2: Sí.
1: Ya, bueno, esta semana venimos intenso, entonces, ¿no?
2: Sí. Mañana tenemos, por ejemplo, Champions con el Betis.
1: Ah, perfecto, ya. Mañana viene la cosa más con más intensidad.
2: Comentando sobre aquello.
1: Pancho Sugarret, muchas gracias. Cuídate. Por estar con nosotros. Buen día, buena semana, chao.
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1: 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Y nosotros vamos y volvemos al regreso. 7 de cada 10 hombres chilenos presentan exceso de peso. Más de un 30% obesidad. ¿En qué punto el peso pasa a afectar la salud? ¿Qué tratamientos tienen más efectividad? Bueno, te lo contamos al regreso. ¿Sabes lo que tiene que ver con el roncar y tu sobrepeso? ¿Por qué importa? ¿Qué pasa si duermes mal? ¿Ah? Todas esas cosas. Vamos y volvemos con el doctor Alexander Quintana, director médico de la clínica Nutrir. 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
5: 4 grados.
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1: 8:35 de la mañana, estás en Futuro, la radio del rock. Somos Palabra que es Noticia, estamos contigo conectados en todas nuestras plataformas. Y ya se lo contábamos, en la última encuesta nacional de la salud, con mediciones disponibles, aproximadamente 7 de cada 10 hombres chilenos presentan exceso de peso y más de un 30% obesidad. ¿En qué punto el peso pasa a afectar la salud de los hombres? ¿Qué tratamientos tienen más efectividad? Para conversar sobre esto estamos con el doctor Alexander Quintana, director médico de Clínica Nutrir. ¿Cómo estás, Alexander? Buen día.
11: Hola, Andrea. Buen día. ¿Cómo están todos?
1: Muy bien. Oye, queremos preguntarte también algunas cosas que parecen ser como obvias o que de repente quizás no la miramos, pero no hacemos caso. Por ejemplo, hablemos un poco de, ¿tú crees que nosotros o los hombres tienen un problema de obesidad en Chile? ¿Y de qué manera uno puede como ir también dimensionándolo bien? ¿Qué tiene que ver la grasa abdominal, la visceral? Cuéntanos un poco.
11: Bueno, ya te lo mencionaste, 7 de cada 10 en distintas categorías, entre sobrepeso, obesidad y obesidad mórbida, el 73%, un poco más del 73% de los hombres tienen un problema con el peso. Uh-huh. Y lo que acabas de mencionar, o qué característica particular puede tener o de diferencia con las mujeres, en el caso de los hombres, es que los hombres tiende a ser especialmente relevante la acumulación de grasa a nivel abdominal, en el entorno de los órganos de la cavidad abdominal. Esto ya no es solo un problema de cómo se ve la guatita, es un tema que es metabólicamente activo. Esa grasa, sobre todo la grasa visceral, se relaciona directamente con resistencia a la insulina, con hipertensión arterial, con diabetes, mellitus, y ahí empiezan a verse las consecuencias de esta cintura abdominal mayor.
1: Ahora, entonces el hecho, pero ¿cuánto? O sea, efectivamente el tema de la guata, perdona, lo voy a decir yo más en bruto, tú le dices como de manera mucho más delicada y fina, pero, o sea, ¿la guata sí es relevante?
11: Absolutamente, porque esa es la grasa metabólicamente activa.
1: ¿Qué es
11: la grasa que...
1: ¿Qué es eso? ¿Qué es grasa metabólicamente activa? ¿Qué significa?
11: Desde ahí se generan los problemas. Ya esa grasa, la que se acumula en la zona abdominal y alrededor de los órganos de la cavidad abdominal, que es lo que le llamamos la grasa visceral, ¿ya? Es la que se relaciona con la resistencia a la insulina, con los trastornos de la dislipidemia, con la hipertensión arterial. O sea, son las que producen enfermedades. Da lo mismo. Perfecto. Si tienes un poquito más de grasa, no sé, ponemos como ejemplo, en las extremidades superiores, eso podría no tener ninguna relevancia, pero esta sí tiene relevancia desde el punto de vista de la salud.
1: Ya, ¿y cuánto? Porque parece que aquí hay un número mágico, ¿no? ¿Existe un número?
11: O sea, hay un número que es la cintura abdominal que se mide y que se recomienda medir, que es 90. ¿Ya? Pero eso es una indicación una sugerencia práctica. No hay ninguna diferencia metabólica entre 89 y 91. El ideal es tener 90 menos, ¿cierto?
1: Perfecto.
11: Ese es el criterio que se debería usar para empezar a preocuparnos del problema.
1: Ahora, hay otra cosa que tiene que ver que dos hombres pueden tener el mismo peso, el mismo índice de masa corporal, pero la grasa puede ser distinta, tu metabolismo puede ser distinto. O sea, es decir, son cosas mucho más finas, que no es solamente el peso lo que define nomás, ¿no?
11: Exactamente. No es el peso lo que define, Andrea, lo que define es tu composición corporal. Podríamos tener dos hombres con un índice de masa corporal similar, con un peso similar, que cuando analizas la composición corporal es completamente diferente porque hay uno que tiene más masa muscular y el otro tiene más grasa visceral. Y en la composición hay uno que tiene un problema y lo que uno tiene que empezar a mirar es todo lo que eventualmente pueda ya haber aparecido como daño. Hipertensión, dislipidemia, resistencia a la insulina, prediabetes, diabetes. Entonces hay que distinguir, no solo sirve saber cuánto usted pesa y cuál es su IMC, si no sirve y es muy relevante saber cómo está distribuido ese peso, cómo está compuesto el peso.
1: Oye, hay algo que te quiero preguntar que no sé si tiene que ver, la verdad puede ser que no tenga nada que ver, pero bueno, lo voy a preguntar. ¿Qué tiene que ver la obesidad y el tema de la testosterona?
11: Tiene una relación importante, Andrea.
1: Ah, tiene que ver.
11: Sí, tienen que ver y tienen una relación importante, pero hay que hacer un análisis bien fino, ¿ya? No significa, o sea, un hombre con obesidad tiende o podría tender a tener menor cantidad de testosterona total y una cosa que se llama globulina fijadora de hormonas sexuales. Sin embargo, eso no significa que directamente tenga un daño orgánico que lo está produciendo. Muchas veces es funcional y se produce por el mismo sobrepeso y obesidad. Entonces hay que evaluarlo muy bien y muchas veces esto es revertible. O sea, vuelves a tener una actividad normal de la testosterona una vez que hayas corregido los trastornos metabólicos asociados y controlado el sobrepeso y la obesidad.
1: Estamos conversando con el doctor Alexander Quintana, director médico de la Clínica Nutrir, @clinicanutrir.cl. Pero espérate, lo que tú me dices es que efectivamente alguien que a lo mejor tenga sobrepeso puede afectar en su libido, en su deseo sexual, ¿puede tener que ver?
11: Sí, puede tener que ver. Ah, chuta. Puede tener que ver.
1: Ya, ok. Ahora, espérate. No, porque hay muchas cosas como esta cosa como de testosterona, de ponerse testosterona. No necesariamente tiene que ver. Tiene que ver con cuán sano estés, cómo está tu metabolismo. Más bien es eso, ¿no?
11: Así es, así es. Puede ser que después de una buena evaluación llegues a la conclusión de que sea un paciente que también eventualmente pueda requerir el uso de testosterona. Pero lo que estoy tratando de decir que tener obesidad, tener un problema con la testosterona, no es igual a necesitar un tratamiento con testosterona.
1: Perfecto, pero sí te puede impactar en el fondo. Ahora,
11: así es.
1: ¿Cuándo uno debería de consultar? Es decir, porque, y ahí te pregunto, ¿es verdad? Porque uno tiene la sensación de que llegado a cierta edad, pasada cierta edad, es como obvio subir unos kilitos. ¿Cuánto realmente es así? ¿Debiéramos de tener como claro como que uno sube, no sé, 8, 7 kilos, que esos son normales, que uno se los tiene que dejar? ¿No es tan así? ¿Cómo ves tú cuando uno tiene que realmente consultar?
11: Mira, la verdad es que las señales pueden ser múltiples, ¿ya? Un aumento progresivo e intenso de la cintura abdominal, pensando en los hombres, que es lo que más destaca y lo que más se ve, ya debería ser un motivo de preocupación y debería motivar la consulta, ¿ya? Y lo otro es que los hombres, un hombre que aparece, que sube un poco de peso y que aparece con hipertensión, que un hombre que empieza a roncar más allá de lo que roncaba antes, un hombre que empieza a sentirse cansado, con poco rendimiento físico y que junto con eso hay un aumento de peso y en especial de la cintura abdominal, no debe esperar mucho más que... O sea, yo creo que ahí ya sería tarde. Debería preocuparse mucho antes de consultar para evaluar cómo está y ver cómo está metabólicamente hablando.
1: Oye, espérate, ¿roncar tiene que ver con sobrepeso también?
11: Claro, claro. ¿Sí? Tú subes de peso y aumenta, claro, y aumenta, o sea, el ruido como tal no es molesto, le molesta a tu acompañante, pero el empieza lo que se llama la apnea obstructiva y empiezas a tener apneas de sueño y eso genera un deterioro mayor desde el punto de vista metabólico. Son personas que aumentan el riesgo cardiovascular, aumentan el riesgo de accidentes de tránsito.
1: Pero espérate, ¿pero tiene que ver con el sobrepeso también, el ronquido? Tanta gente, claro, que ronca. Sí. ¡Qué horror!
11: Sí, sí. De hecho, muchas personas que roncan y que hacen apnea bajando de peso regulan el problema.
1: Claro, lo que pasa es que mucha gente se hace como el test del sueño y parece que sí. No hay que partir por ahí a lo mejor necesariamente. Sí.
11: Yo no partiría por ahí, yo partiría viendo metabólicamente cómo está, si está con un exceso de peso, intentando corregir el peso. Yo me ha tocado ver muchas personas que van y hay cirugías que se hacen para mejorar el tema de la apnea obstructiva, pero se la hacen pacientes con un sobrepeso tremendo y no mejoran, no, o mejoran marginalmente.
1: Hablan mucho del metabolismo. ¿Qué es el metabolismo? ¿Cómo se puede como acelerar el metabolismo? Porque el problema es que se ralentiza el metabolismo, ¿no? Pero no sé si son por los hábitos, por la edad. ¿Qué es lo que es el metabolismo? ¿Por qué importa? ¿Y de qué manera uno lo puede como hacer un cambio ahí? ¿Cuán relevante es eso también?
11: O sea, el metabolismo es más complejo, está influido por muchas razones.
1: ¿Ya?
11: Pero si estás preguntando cómo partir o cómo hacernos cargo de esto, en términos de cómo mejorar nuestro metabolismo, tiene que ver con los hábitos, con qué comemos,
1: ¿ya?,
11: y con cuánta actividad física hacemos. Hay algunas enfermedades que pueden afectar el metabolismo. Por ejemplo, el hipotiroidismo es una enfermedad muy común, no tanto en hombres como en mujeres, más en mujeres, que afecta directamente el metabolismo porque las hormonas del tiroides inciden en el control del metabolismo directamente. ¿Ya? Pero, o sea, hay con formas de abordar esto es estar preocupado antes o evitar que llegue a ser un problema más severo, y los hábitos son indispensables. O sea, tener buena alimentación y buena actividad física es la clave.
1: Ya, pero de repente también ponte tú otras cosas. Aquí, por supuesto, te quiero preguntar del tema de los Ozempic, de todas estas, digamos, de todas estas inyecciones, estos medicamentos para bajar de peso, que son como unas inyecciones, en que pareciera ser que son como, no sé, la solución, o muchos lo están mirando como alternativa. ¿Realmente esto ha ido cambiando la manera de tratar la obesidad? ¿Son eficaces, no son eficaces, sirven para todos, para todas, sobre todo para los hombres? ¿Cómo lo ves?
11: Estos medicamentos, que son los más modernos, son los que se llaman basados en las incretinas, los GLP-1, GIP, son medicamentos que han venido a llenar un espacio de tratamiento.
1: Ya.
11: Hay que ser cuidadoso, hay que elegir muy bien a los pacientes, en virtud de las complicaciones que pueden llegar a tener el uso de estos medicamentos. No son un medicamento para mejorar la parte estética, sino para mejorar la parte metabólica. Ahí me preguntabas tú cómo se regula la producción de insulina en el páncreas, cómo mejoramos el desempeño metabólico general. Sin embargo, como te digo, hay que elegirlos muy bien y no van a reemplazar en ningún caso, van a ser más que un reemplazo, van a ser un complemento de todas las estrategias de alimentación adecuada, de actividad física, y siempre pensando, porque una debilidad de estos medicamentos es que pueden afectar la masa muscular, y eso siempre tiene que estar en el ojo del médico o doctora que atienda a su paciente, que es preservar la masa muscular.
1: Claro, porque en el fondo es como que hay que bajar grasa, pero no el músculo.
11: Así es.
1: ¿Y eso cómo se hace esa combinación? Igual porque en general la gente baja y baja todo, ¿po?
11: Claro, esa combinación se hace teniendo una rutina de actividad física bien intensa, ejercicios de fuerza, una dieta donde las proteínas tienen un rol muy importante. Uh-huh. Ya es la única manera de conservar y preservar y hacer crecer la masa muscular. O sea, el ejercicio y una dieta adecuada. porque estos medicamentos tienden a afectarla de alguna manera.
1: Oye, hay algo también que tú decías, que como la cosa como de la voluntad, de la culpa, que uno tiene culpa, parece como que solo voy a tratar de manejar esta situación. No es tan fácil, ¿no?
11: No es tan fácil. La obesidad no se trata con culpa, se trata con medicina y con un acuerdo bien pactado con tu paciente. O sea, esto de decir, estás aquí porque no has porque has comido mucho y no has hecho ejercicio, no es una manera correcta de abordarlo. Todas las herramientas que hay hoy son complementarias de un gran apoyo que hay que darle al paciente. A veces se necesita un apoyo más extendido en el ámbito o en el área de la salud mental, pero nuestros pacientes no va a funcionar el tratamiento si lo que hacemos es, de alguna manera, hacerlos responsables o hacerlos sentir culpables del momento que están viviendo.
1: Ya, estamos conversando con el doctor Alexander Quintana, director médico de Clínica Nutrir, @clinicanutrir.cl. En el fondo, ¿tú qué es lo que de alguna manera, cuándo, volver un poco a la idea de cuándo hay que consultar, cuáles son al menos las cosas que la Clínica Nutrir hacen para poder ayudar a alguien que muchas veces siente que no tiene la voluntad, que efectivamente se le ha hecho más difícil, que ha intentado muchas cosas o que intentan cosas que les cuentan amigos, que el otro dijo, que haz esto, que haz lo otro, que no funcionan, que tampoco funciona con que uno solo deje de comer algunas cosas y hacer ejercicio solo, porque estas cosas no funcionan y quiénes tienen que ir a la clínica.
11: Mira, yo siempre le sugiero a mis pacientes o a los amigos, ¿ya?, que no hay que esperar que el problema sea muy severo, o muy grave. Que en la medida que observen que han estado subiendo de peso, que ha aumentado la cintura, los hombres se dan cuenta, pues las mujeres también se dan cuenta,
1: sí,
11: ya el cinturón no está cerrando en el mismo hoyito, sino que empieza a aumentar los hoyitos, que estás más cansado, que no tienes el mismo rendimiento de siempre. Ese es el momento. No hay que esperar a que se vuelva esto muy severo, ¿ya? Y hay que considerar que hay hoy herramientas y ayuda que puede recibir para regular oportunamente antes de que se produzca el daño y empiecen las complicaciones. Aquí estamos hablando, cuando hablamos de condición metabólica, estamos debatiendo sobre el sustrato en el cual se va a desarrollar después enfermedades cardiovasculares, cerebrovasculares, el cáncer. Por eso es tan relevante preocuparse ahora, preocuparse antes de que el problema sea muy severo. Siempre hay que preocuparse cuando usted vea que tiene en los exámenes de rutina una dislipidemia o una prediabetes, que empieza a aumentar la resistencia a la insulina. Hay muchas cosas, pero la más importante es cuando el hombre se ve en el espejo y se da cuenta que la cintura, que habitualmente era de una manera, ahora está distinta, ha crecido.
1: Ya, o sea, el asunto es la cintura. 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Muchas gracias por conversar con nosotros. 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Porque además eso se hace con una nutricionista, doctor. Explícanos qué es.
11: El InBody es una bioimpedancia y lo que hace es evaluar la composición corporal. Nos va a permitir saber cómo está la distribución de masa grasa, de masa magra, de músculo esquelética, la cantidad de agua. Ya nos da el IMC como número, que es una relación entre kilo y superficie corporal expresada en metro cuadrado, pero lo más importante es la composición corporal. ¿Cuánto tenemos de músculo, cuánto de grasa? Porque, como decíamos hace un rato, es distinto. Podemos tener el mismo IMC, el mismo peso, pero tener una distinta composición corporal que nos afecte y que nos enferme.
1: 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Muchas gracias por conversar con nosotros hoy en Futuro, la radio del rock.
11: Muchas gracias a ti, Andrea. Saludos para todos.
1: Gracias.
11: Chao.
1: Y nosotros nos vamos. Oye, háganse el InBody igual es heavy. Yo me lo he hecho. Es increíble. Te lo dice todo y absolutamente todo. Más de lo que uno quisiera, pero te sirve. InBody totalmente gratuito, @clinicanutrir.cl. Y nos vamos con The Rolling Stone. Nos escuchamos mañana.

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2: Por estos días ha habido novedades con lo que va a ser la próxima visita a Chile de los legendarios Deep Purple, que van a estar el 8 de diciembre en el Movistar Arena encabezando la gran noche del rock de futuro, y ahora sumaron banda invitada nacional para abrir los fuegos en esa jornada. Se trata de otro nombre histórico de nuestra escena, el grupo Panzer, que está actualmente en su etapa liderados por el guitarrista Cano Álvarez, y estarán acompañando entonces a una banda que sin duda está entre sus grandes inspiraciones. Están las últimas entradas en sistema.ticket para esta cita con Deep Purple y Panzer en Santiago. 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
0: Un minuto para las 9. 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
1: ¿Cómo están? Mercado Futuro a través de la Radio del Rock, junto a Marcelo Redondo, los mandos técnicos, Cristóbal Orellana en la edición periodística. Indicadores económicos para esta jornada, tenerlo en consideración: la UF 40.884 pesos con 32 centavos, el dólar marca los 934 pesos con 35 centavos, el valor del euro hasta ahora 1.084 pesos con 81 centavos, la unidad tributaria mensual de septiembre 71.721 pesos. Vamos de inmediato con una conversación bien interesante. Saludamos a quien nos acompaña en el contacto telefónico, Juan Pablo Cabello, abogado tributarista, socio de Cabello y Abogados. Juan Pablo, gracias por recibir el llamado de Futuro. Buen día.
2: Muy buenos días, un gusto saludarte.
1: Partamos porque vamos a hablar sobre la invariabilidad tributaria y para poner en contexto básicamente el concepto de invariabilidad tributaria, su objetivo, por qué este mecanismo puede ser importante para la inversión en nuestro país que tanto se requiere hoy en día.
2: Bueno, el variabilidad tributaria, como muchos recordarán, es un descendiente de lo que era el decreto de ley 600 que existió a contar de la década del 70, y lo que viene a hacer es dar una tranquilidad y una estabilidad a un inversionista en proyectos relevantes de que no se les van a cambiar las reglas del juego, principalmente en materia impositiva. Entonces, lo que hace el Estado chileno es firmar un contrato con este inversionista, ya se le llama un contrato ley, en el cual se señala un marco de acción, unas reglas del juego, un sistema tributario vigente que se va a mantener por el periodo establecido para según el contrato ley. ¿Sí? Entonces, esto que todavía es un proyecto, pero que debiese estar siendo publicado y aprobado, bueno, ya está aprobado, debiese estar siendo publicado dentro de los próximos días, le va a permitir a los inversionistas extranjeros, pero también a los inversionistas locales, firmar este contrato bajo una regla de que si se tratan de inversiones sobre 50 millones de dólares, va a tener una invariabilidad por 10 años. Cuando son proyectos mayores de 100 millones de dólares, 15 años, y sobre 350 millones de dólares, 20 años. ¿Ah? Entonces, ¿qué es lo que va a tener este inversionista extranjero, este inversionista local? Va a saber que el tratamiento de impuesto a la renta como carga tributaria total, en el caso de los extranjeros, va a mantenerse fijo durante este periodo de inversión.
1: Ahora,
2: y no solo eso, uh-huh. y no solo la carga de impuesto a la renta, sino que también en materias relevantes como el tratamiento en IVA y aranceles para el ingreso de bienes de capital, uh-huh. Se va a mantener además interpretaciones del Servicio Impuesto Interno sobre materias como pérdidas tributarias, claro, depreciación, etcétera, se mantienen inalterables.
1: Ahora, no, ¿por qué cobra relevancia todo esto? Básicamente tiene que ver con la aprobación en agosto nada más, recién pasado, por parte del Tribunal Constitucional de la invariabilidad tributaria para grandes inversiones, que es lo que estabas comentando. Elimina por completo la indemnización estatal ante resoluciones de calificación ambiental. Y ese es el punto en conflicto, la manzana de la discordia, ¿no?
2: Bueno, en el caso de la invariabilidad tributaria, el Tribunal Constitucional, por una parte, no atacó la constitucionalidad del sistema completo. Ya, era una de las pretensiones que habían algunos de los que estaban litigando en el Tribunal Constitucional. Entonces queda validado el sistema de invariabilidad tributaria, pero sí un par de modificaciones que el tribunal aceptó los requerimientos, uh-huh. que probablemente yo no especularía que quizás pudiese haber una ley corta que los viniese a corregir.
1: Ah, se podría retomar la idea.
2: Claro, dos cosas puntuales que pueden ser muy relevantes. Por ejemplo, cuando se establecía este estatuto, en la normativa que viene en el proyecto, se enumeraba en forma meramente enunciativa sectores donde podría desarrollarse esta inversión. Minería, telecomunicaciones, claro, energía, etcétera, etcétera, etcétera. Pero el texto hablaba entre otros. Entonces, ¿para qué? Para no dejar excluido otro tipo de actividad económica que no estaban dentro de la numeración, como por ejemplo retail u otras cosas que pueden tener relevancia. Entonces, ese entre otros fue eliminado por el Tribunal Constitucional, con lo cual quedó taxativo. No era el objetivo del proyecto original, así que uno especularía que va a haber o va a buscar el Ministerio de Hacienda alguna manera de poder mitigar esta consecuencia a través del reglamento o quizás eventualmente una ley corta.
1: Claro.
2: Y también hubo otro, el segundo punto relevante que eliminó el Tribunal Constitucional fue la posibilidad de incorporar dentro de la invariabilidad a lo que le llamaba proyectos conexos. Uh-huh. Es decir, proyectos, para decirlo en términos simples, que acceden a accesorios a la inversión local, pero que se hacen necesarios, que son relevantes, sin tener que hacer el procedimiento completo y poder incorporarlos de este contrato. Eso también fue excluido y vamos a ver cómo el Ministerio de Hacienda se puede hacer cargo de eso.
1: Ahora, ¿cómo podría ahora el gobierno restituir vía ley, ¿no? Esta derrota que se produjo luego que los artículos 12 y 13 finalmente no prosperaron, el TC declaró íntegramente inconstitucional el derecho de indemnización ante la anulación judicial firme, ¿no? En el caso de lo que está vinculado, lo que tiene que ver con resoluciones de calificación ambiental.
2: Bueno, necesariamente eso son materias de ley. Uh-huh. ¿Ah? Entonces, va a tener que buscar alguna manera en que pueda tener algún destino para establecerlo dentro de la normativa nacional, pero con este precedente relevante del reconocimiento de inconstitucionalidad.
1: Claro. ¿Ah?
2: Entonces, si uno quisiese decir cuál es la manera de salvar completamente un asunto como este, sería haciendo una modificación en la Constitución. Pero sabemos que el espíritu, o quizás no hay un acuerdo transversal de establecer modificaciones a la Constitución, que la cual ha estado bastante discutida en los últimos años, y pareciera que hay un ánimo de mantenerlo bastante más firme durante un buen tiempo.
1: Ya, ahora el escenario que se abre de cara también a cómo esta serie de medidas favorecen, tú decías, la inversión, ¿genera algún tipo de resquemor, sobre todo para el inversionista extranjero, ¿no? Que ha sido la bandera de batalla que ha impulsado Hacienda desde que asumió el gobierno en marzo de este año, el 2026.
2: Bueno, esto es una, yo creo que es un alivio y una buena noticia para todos los inversionistas extranjeros y locales, porque frente a esta imagen que había dado el Estado chileno de a veces establecer modificaciones, buscar modificaciones permanentes, sobre todo en materia tributaria, esto es una buena noticia en la medida que un inversionista llega a tener este contrato de ley, llega a estar acogido a este estatuto de invariabilidad, pueda entonces proyectar proyectos de largo plazo bajo unas reglas del juego fija. Sí. Yo creo que eso es una materia súper relevante. O sea, si tú lo ves desde la perspectiva de los inversionistas, muchas veces más que la carga tributaria, lo que les importa es la estabilidad y tener claridad en las reglas del juego, porque si no, un proyecto evaluado de una manera puede cambiar totalmente su destino si es que las reglas del juego varían durante el desarrollo del proyecto.
1: Claro. Ahora, de aquí en adelante, hablemos también de lo relevante que tiene que ver con los efectos que se esperan, porque sabemos que tenemos una alicaída de economía, un IMASEC bastante bajo, por lo demás, con respecto a la proyección que se espera para este 2026, a la baja, corregida también por las propias autoridades, un IPC que va al aumento, al alza, se espera a partir del alza de las bencinas durante el mes de agosto, un desempleo que también va al aumento. ¿De qué manera esta resolución podría fortalecer o definitivamente no ayuda a resolver el incierto escenario económico?
2: Yo diría que aquí es un problema de timing. Si tú recuerdas, una de las grandes discusiones que se presentaban respecto a este proyecto, no quizás en el corazón mismo del proyecto, donde se baja el impuesto de primera categoría y donde hay varias rebajas de impuestos, es la compensación de los ingresos fiscales y sobre todo a corto plazo. Uh-huh. Entonces, el proyecto lo que hace combina dos escenarios. Primero, modificaciones permanentes con efectos de mediano y largo plazo que son estables, con invariabilidad tributaria, la rebaja del impuesto de primera categoría y otros más, con modificaciones que establecen una ventana por un periodo de tiempo corto con miras de recaudar en forma inmediata, uh-huh, como el impuesto sustitutivo al FUD, como el impuesto a las donaciones, claro, como la repatriación de capitales. Entonces, eso es lo que busca el proyecto, tratar de generar una recaudación inmediata con medidas que van a generar menor ingresos fiscales pero mayor inversión. Esa es la filosofía del proyecto. Obviamente, eso es lo que muchos críticos han establecido, es que pareciera que va a ser muy difícil que el destino del aumento de las inversiones supla la menor recaudación por las bajas de los impuestos. Entonces, claramente es un asunto que va a estar dentro de la discusión durante los próximos años.
1: Ahora hay una duda que surge, ¿no? Tal vez a un nivel de equilibrio, de equidad. Suena injusto de pronto que una empresa, por ejemplo, pueda congelar sus condiciones tributarias, pero los demás contribuyentes deban adaptarse a las nuevas leyes, ¿no?
2: Bueno, el uno tiene que también hacer los mea culpas y que también como Estado hemos sido poco estables con nuestras reglas del juego. Entonces, la razón por la cual estamos tomando estas medidas también viene a ser que es darles un mensaje a los inversionistas locales y extranjeros. Es importante señalar que también son los locales que pueden tener este régimen con un contrato de ley y solo para ese sujeto, para esa empresa. Entonces, tenemos que hacer un cambio, tenemos que motivar que se desarrollen las inversiones, porque uno de los grandes problemas que tenemos justamente es el empleo, y para mejorar las situaciones de empleo tiene que haber mayor actividad.
1: Juan Pablo, es que ahí es la consulta apunta de dónde está el equilibrio, ¿no? Entre la certeza jurídica, la justicia tributaria, cuando se queda la sensación, ¿no?, que la invariabilidad tributaria finalmente es una herramienta de desarrollo que puede convertirse en un privilegio para grandes inversionistas, particularmente.
2: Claro, ahora lo que podemos decir de esa perspectiva es que esto no es un estatuto legal establecido prima facie respecto de alguien, sino que es un estatuto legal que obviamente establece una distinción respecto al monto de la inversión, pero que está abierto para todos los inversionistas, extranjeros y locales. El decreto ley 600 anterior era solamente para inversionistas extranjeros, y yo creo que ahí tú tenías mucho más peso en el sentido de decir aquí hay una discriminación entre el inversionista extranjero y el inversionista local. Uh-huh. Este estatuto es aplicable para todos, sin distinción, que quieran realizar inversiones de importante cuantía, sobre 50 millones de dólares.
1: ¿Qué pasa si...? ¿Sí? No, te escucho.
2: No, perdón, eso es.
1: No, que te quería preguntar, ¿qué pasa si eventualmente, dado un escenario económico adverso, ojalá no suceda, ¿no? Pero ¿qué pasa si mañana, por ejemplo, se requiriera subir impuestos para financiar, qué sé yo, salud, pensiones, seguridad? ¿Queda amarrado, digamos, básicamente para algunos inversionistas en torno a que no se puede variar su carga tributaria?
2: Así es, y es por durante el tiempo que dure el contrato ley. Y si tú piensas todavía, hay inversionistas del antiguo decreto de ley 600 que mantienen cierta invariabilidad. Es decir, eso existe actualmente. Hay inversionistas extranjeros que todavía tienen invariabilidad en materia principalmente de royalty. Entonces, no es algo ajeno a nuestra realidad. Ahora, uno no querría tener que hacer este tipo de estatutos, pero claramente nosotros estábamos teniendo problemas en definiciones de inversiones. Los inversionistas estaban más reticentes, entonces pareciera que es una necesidad. Ahora, si tú me dices que pueden haber problemas de ingresos fiscales y que se necesita más recaudación y que tengan que pagarse más impuestos, es algo que puede ser probable, que es probable que ocurra, claro. Pero hay otras materias que no están dentro de este rango de invariabilidad tributaria que son las que son llamadas a ser revistas, como por ejemplo los impuestos verdes, por ejemplo el diésel, otro tipo de aspectos que han sido muy difíciles de modificar, más que nada por asuntos de presión política.
1: Claro. Juan Pablo Cabello, abogado tributarista, socio de Cabello Abogados, muchas gracias por esta conversación con Mercado Futuro. Que tengas buen inicio de semana.
2: Igualmente, un saludo a todos.
1: Muy buen día. Ahí estaba entonces una conversación bien interesante, en torno a esta invariabilidad tributaria, este fallo del TC finalmente, con un cierto revés, una sensación un poco amarga que queda Hacienda. Bueno, nos vamos, otro Mercado Futuro mañana, 9:00 a.m. en la Radio del Rock. 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Ya llega Pato Cuevas con la Ley del Rock. Que tengan buen lunes.
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5: 7 grados.
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17: Imagino que dirigir a tus cabros chicos hoy día a sus obligaciones escolares en la última semana antes del receso de fiestas patrias debe haber sido rudo, por decirlo menos. ¡Auch! El cambio de hora nos pega a todos. Estamos un poco averiados con la llegada del horario de verano, con el cambio de los ciclos del sueño. Señoras y señores, la semana comienza un poco antes, pero ya nos iremos ajustando. Y estaremos con DJ Rápido en los controles en esta jornada en la que estoy completamente ciegas. No, ya no. Ya no. Yo pensé que estaba ciega, pero ya no. Y a las 9:31 de la mañana puedo decir que estaremos preguntando hoy día por tu etapa favorita de Pink Floyd. Yo tengo la mía, pero completamente delimitada. Tanto así que es muy poco lo que escucho fuera de ese ámbito cuando me toca ponerle play a Pink Floyd. Un día como hoy comenzó oficialmente la etapa liderada por David Gilmour con el lanzamiento del Momentary Lapse of Reason, que fue un súper buen disco dentro de todo. Uno no tenía esperanzas para nada. Pensábamos que Waters se había llevado muchas de las cosas y que el resto había quedado atrás. No, fíjate, pese a tener una sonoridad completamente distinta, si uno se pone a escuchar por primera vez el Momentary Lapse of Reason, claro, uno puede decir que es una banda semi-rock progresiva y todo lo demás, pero no tiene mucho que ver con lo que había hecho Pink Floyd hasta ese minuto. Eso examinaremos hoy día a propósito de tu etapa favorita con Pink Floyd. ¿Sabe qué disco se lanzó un 7 de septiembre? And Justice for All de Metallica. Probablemente el disco más esperado de Metallica, más esperado que el disco negro. Porque este es el disco del regreso. Después de los acontecimientos fatales de 1987, con la muerte de Cliff Burton y la contratación de un nuevo bajista, en este caso Jason Newsted. Comienza la etapa Newsted, comienza la etapa nueva para Metallica. Había atención planetaria en esa publicación. Keith Moon de The Who fallece un 7 de septiembre también. Un 7 de septiembre, dice la canción más famosa, o una de las canciones más famosas de la última etapa del trío español Mecano. Pero ese heavy metal no lo escucharemos. Escucharemos The Helium con Electric Eye. 9:33. Arrancamos con Judas Priest, la ley del rock, en esta jornada de lunes en Futuro.

The Helion con Electric Eye y Judas Priest abría nuestra reunión de hoy. Ahora Kiss, Juice en futuro.

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Autograph, Turn Up the Radio en Futuro.

desde fines del 2025, pero solamente en Estados Unidos, Billy Corgan de los Smashing Pumpkins ha estado haciendo una presentación en paralelo a su banda Smashing Pumpkins, porque Smashing Pumpkins ha tocado en festivales este verano en el hemisferio norte también y todo lo demás. Pero también tiene esta otra cosa que se llama A Night of Melancholy and Infinite Sadness, que es, además se llama A Night of Melancholy and Infinite Sadness with Billy Corgan, que es él solamente. Él es el único que aparece en referencia, digamos, y que implica que Billy Corgan canta todo el disco con coro, orquesta, más de 100 personas en el escenario, que es una experiencia que ha diseñado junto al director y compositor norteamericano James Lowe, que es el director de una ciudad mediana en el estado de Washington que se llama Spokane. Pero todas las ciudades importantes tienen sinfónicas y orquestas. Bueno, él ha estado a cargo de eso. Y por ejemplo, lo que escuchamos de fondo es esta experiencia, lo que hace, Billy Corgan. Y Billy Corgan le fue tan bien en esta presentación de estas A Night of Melancholy and the Infinite Sadness with Billy Corgan, que ha programado nuevas presentaciones que están durante esta semana y la próxima en Europa, agotadas todas. Y además uno escucha las canciones en una presentación completamente distinta. Mire, cheque.

está haciendo el Billy Corgan, po. Que acaba de confirmar también que hay nuevas fechas y van por Bélgica, van por España y todo lo demás. E imagínate lo que significaría llevar eso a distintos escenarios. Aunque también hemos tenido experiencias sinfónicas de distinta naturaleza en nuestro país con distintos artistas. Yo me acuerdo solamente de las presentaciones de Ennio Morricone con personas vinculadas a las orquestas que se desarrollan en nuestro país. Y es algo que se puede desde el punto de vista de la producción. Pero sería súper bonito ver algo así en un disco que además reclama una versión post-grunge, digamos. No es el sonido grunge de Smashing Pumpkins, sino que tiene esta cosa más reflexiva, y es un disco doble además. Una nueva experiencia que además tiene unas visuales increíbles. Escuchemos a Smashing Pumpkins ahora con Disarm, la ley del rock en futuro.

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2: 3 para las 10.
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4: ¡Oh! Temón. Otro más de Led Zeppelin. Since I've Been Loving You. Prácticamente a las 10 de la mañana, este lunes 7 de septiembre. 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

Pink Floyd. Pink Floyd, que siempre ha tenido cosas increíbles en su historia. Impredecibles, además. Una de las más impredecibles probablemente fue el 7 de septiembre de 1987, cuando aparece A Momentary Lapse of Reason, el disco que tuvo la misión de abrir una nueva etapa para la banda tras la salida de Roger Waters. Ahí tuvieron que renacer desde las cenizas. Y el que toma las riendas fue el guitarrista David Gilmour, que reactivó la máquina junto al baterista Nick Mason. En realidad eran ellos dos solamente. Había, por supuesto, participación del tecladista Rick Wright, pero había terminado tan peleado Rick Wright con Roger Waters que él no quería saber nada de nada. No quería y no podía aparecer como miembro oficial por motivos contractuales. Esa pelea es probablemente una de las más violentas de toda la historia de la banda. Es curioso, David Gilmour, que vino a reemplazar al primer guitarrista de la primera etapa de Pink Floyd, Syd Barrett, que era el creador y el cantante principal, termina siendo también el líder de la última etapa de la banda, a partir de fines de los años 80. De todas formas, independiente de lo que diga el papel, lo que digan los créditos y lo que diga la portada del A Momentary Lapse of Reason, Rick Wright estuvo con sus compañeros ahí. Entonces, era el primer disco sin Roger Waters, así que el desafío era probar que podían hacer un disco a la altura de su leyenda, seguir llenando estadios y que tuviera lo que que pudiese reemplazar o llenar el espacio de lo que característicamente había hecho Waters en la última etapa de la banda, le gustara a uno o no. Que tenía que ver con lo siguiente: The Wall, de 1979, The Final Cut, del año 82-83, que ese es en rigor el último disco de la banda. Ahí es cuando es la pelea entre Waters y que le manda la patada a, ¿cómo se llama?, a Rick Wright, y Bob Ezrin toma su lugar. Entonces, después viene la carrera solista de Roger Waters. Pros and Cons, Beach Hiking, el Radio Chaos, que es tan buen disco, y todo lo demás. Pero como que Pink Floyd sonaba más a The Wall que a otra cosa, ¿no?, en lo que uno se imaginaba. Entonces, que viniera otra sonoridad o que viniera otra parte de la banda, igual era un desafío y podían quedar ahí pagando. Modernizaron el sonido. Eso fue la decisión definitiva. Dejaron atrás el progresivo tipo 70s, abrazaron nuevas influencias, más new wave, más ochentero, más pop rock. Pero no dejaron de ser Pink Floyd. On the Turning Away, por ejemplo, que está ahí de fondo, mira, escucha. Eso es súper Pink Floyd. Bueno, críticas hubo, pero resultó ser un gran éxito a la larga. Esa resistencia inicial y los problemas legales con Waters hicieron, ensuciaron un poco la idea, pero después todo fue sobre ruedas. Hicieron una gran gira que estuvo entre las más exitosas de la industria de conciertos de esos años. Se usaron más de 700 camas de hospital reales en la playa de Inglaterra, todo real y sin efectos digitales para la portada. Creación, por supuesto, como había sido tradición hasta entonces, de

el visualista Storm Thorgerson. La nueva etapa fue coronada por un récord espacial también. Una copia del álbum fue llevada al espacio por la tripulación soviética de la misión Soyuz TM-7 y lo convirtieron en la primera banda en sonar fuera de la Tierra. Bueno, en rigor no suena porque no hay atmósfera en el espacio cerrado, pero bueno, era el hito en sí, ¿no? Llevar el disco para allá. Así se dio por iniciar un nuevo ciclo para la banda, de los varios que tuvieron. Cada uno de los fans tiene el suyo que le gusta más que el resto. Vamos a ver cómo andan esas preferencias al fallo dividido. ¿Cuál es la mejor etapa de Pink Floyd? La que más te gusta a ti, en realidad. ¿Cuál es la etapa que más te gusta a ti de Pink Floyd en su larga y complicadísima historia? Lo puedes decir en las redes de Futuro. También en el WhatsApp del Rock, +569 93 20 24 75. Cántate una canción también, pero hazlo no como Pink Floyd, que se manda temas de 20 minutos. No, en 30 segundos. Y pasamos a escuchar la canción más característica, que también tuvo un video súper comentado en su minuto, de The Momentary Lapse of Reason. Learning to Fly con Pink Floyd, la ley del rock en Futuro.

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o cuando se hicieron planetariamente famosos, 1973, esta etapa de Pink Floyd es brillante. Del Dark Side of the Moon, escuchamos As and Them, la ley del rock en futuro.

Us and Them. Cortadita al final. 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Buscamos hoy día tu etapa favorita de Pink Floyd. La puedes dejar en Redes de Futuro o en el WhatsApp del Rock, más 569-9320-2475. Vamos a escuchar una del primer disco, Lucifer Sam. Lucifer Sam, que fue una composición de Syd Barrett para su gato siamés. Curiosamente, esta canción la tocó Pink Floyd una sola vez, en 1967, nunca se tocó más en vivo. Solo la tocó en vivo la banda de reunión del baterista Nick Mason, que se llama Nick Mason's Source Full of Secret. Bueno, durante su tour 2020 tocaron de nuevo en vivo Lucifer Sam, que es la que escuchamos ahora. Pink Floyd en Futuro.

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2: 10 grados.
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¡Ajo, agua! Ahí estaba Rata Blanca, entonces, la leyenda del Aya, el mago. Faltan 19 minutos para las 11 de la mañana y hoy día buscamos, en este día lunes, de vuelta con el cambio de hora encima para toda la parte septentrional de nuestro país. Se adelantan una hora los relojes, eso te debe haber dejado la escoba en el reloj biológico. Los cabros chicos idiotas al colegio como zombies, pero no importa. Tiene algunos beneficios, dicen. De esa manera nosotros buscamos hoy día en el fallo dividido cuál es tu etapa favorita de Pink Floyd, porque hoy 7 de septiembre se cumple un año más de la publicación del A Momentary Lapse of Reason, el primero sin Roger Waters y la última etapa de Pink Floyd comandada por David Gilmour. Eso fue en 1987. Lo puedes hacer en las redes de futuro. Lo puedes hacer en el WhatsApp del Rock, +569 90 93 20. Eso, +569 93 20 24 75. Para cualquier consulta que quieras. Y nos encanta el rock pesado y el metal y el hardcore, pero también sentirnos livianos. 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Y a continuación, Purple Haze. Jimi Hendrix, la ley del rock en futuro.

0: Hello, hello. Hello, hello, Pink Floyd, en este lunes 7 de septiembre. Como dijimos, estamos discutiendo acerca de cuál es la etapa favorita tuya de Pink Floyd, siendo una banda que tiene muchas y muchos seguidores de muchas etapas distintas. Hay harto donde elegir, la discografía es muy extensa, pero también fruto de las circunstancias, fruto de las disputas creativas, del celo, de los egos, del talento, del éxito. Porque también todo esto estuvo acompañado siempre del éxito planetario de una banda que siempre logró hacer algo diferente. Es lo que más rescatamos de una carrera impresionante que también se consolida un 7 de septiembre, que es el momento en que el A Momentary Lapse of Reason de Pink Floyd es publicado. No exento de controversias, por cierto, a propósito de que fue David Gilmour quien lleva la batuta en esta nueva etapa, la última etapa de Pink Floyd antes de su disolución definitiva. Así que, bueno, y además lo dijimos, ¿ah? Rainiero me está recordando, pero lo dijimos más temprano, jefe, ¿eh? Es el día de Mecano, 7 de septiembre, es nuestro aniversario, una de las canciones más famosas de Mecano del último tercio de su carrera. Esa es más bien contemporánea de su carrera, o sea, es como del 89, ¿no? 88, pero es de la última etapa de Mecano antes de su disolución, antes de que Ana Torroja después siquiera solista, pero lo dijimos. Las manos por 1991, me aclaran acá. Eso. WhatsApp del Rock, más 569-93-20-24-75. ¿Cuál de las etapas de Mecano? No, de Pink Floyd. Buscamos la que te gusta más. En 30 segundos tienes que decirlo. Ah, tenemos. Más 569-93-20-24-75. Han llegado algunos. Pese al cambio de horario y dice así.
1: Hola Pato, aquí Gabriel de La Serena. Oye, una de mis partes favoritas de la banda de Pink Floyd es para la reunión del 2005. Más que nada por el hecho de que ahí se consuma toda una carrera musical de la banda y lo que se genera en ese concierto es completamente glorioso. Ya maduro musicalmente como personas también. Para mí ese concierto, esa parte de Pink Floyd fue increíble. Increíble.
2: Es verdad. Hola amigos de la Radio Futuro. Alexis por acá de Ñuñoa. Qué compleja pregunta respecto al mejor álbum de Pink Floyd. Pero sin duda uno de los que mejores abarca la historia más gloriosa de este grupo es el The Dark Side of the Moon.
3: Relax, relax, relax. I need some information first. 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
0: No, pues Marcelo, déjalos que canten, déjalos que canten.
4: Patito, para mí habla Milton de Quique. Se me hace muy difícil clasificar a Pink Floyd en alguna etapa, época. Creo que siempre han sido Pink Floyd. Juntos, revueltos, separados, reguete juntos, siempre han sonado como Pink Floyd. Roger Waters suena como Pink Floyd. David Gilmour suena como Pink Floyd. Mason sonaba como Pink Floyd. Wright suena como Pink Floyd. Entonces, cada vez que tratamos de clasificarnos al ir a, incluso a escucharlos a ellos, suena como Pink Floyd. Y queremos escuchar las canciones de Pink Floyd. De Roger Waters lo vamos a ver. ¿Y qué esperamos? Que toque Chanchos Volando. Y así con Gilmour lo mismo. Así que creo que se hace muy difícil. Mando mi aporte en idioma chilean. Iquique, mi aporte. Is anybody out there? Is anybody out there? Teum. Tum, tum, tum, tum, tum, tum, tum, tum, tum, tum. Adiós.
0: El medio audio. En fin. 6 minutos faltan para las 11. No podemos tocar ninguna de Animals ahora antes de las 11 porque no cabe. Pero cabe Tool. al menos el Tool de la primera etapa de Undertow, Prison Sex en futuro.

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2: Hay estreno de material, salió nuevo single y video de Stanley Simmons, que es nada menos que el grupo que tienen los hijos de Paul Stanley y Gene Simmons de Kiss. Son Evan Stanley y Nick Simmons. Y tienen este dúo que hace pocos días atrás sacó su disco debut. Se llama Dancing While the World is Ending. En un estilo distinto al de sus padres. Tiene otras influencias, más folk rock. Y por ahí va un poco lo que hacen los herederos de este imperio que instituyeron con Kiss. Ahora tratando de hacer su propio camino, su propia propuesta. De ahí sale un nuevo single y video llamado Cold, que es una muestra un poco de lo que hacen estos personajes. Stanley Simmons, pueden revisar el video en futuro.cl y seguimos a esta hora haciendo la ley del rock en futuro.
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1: 11, un minuto. 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
16: Karma Police con Radiohead, 11 de la mañana con 4 minutos. La ley del rock en Futuro.

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1: Ya, cantemos. Dice.
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1: Peggy Sue. La primera generación del rock and roll siempre mira a Buddy Holly. Y recordamos el 7 de septiembre su natalicio. 90 años hubiera sido los que cumpliera hoy día Buddy Holly de no haber sido por ese fatal accidente aéreo que lo mató a los 22. ¡A los 22! Ya a esa edad, antes de morir, por supuesto, Buddy Holly estaba repleto de creatividad e innovación. Aportó mucho al desarrollo del género. Lo pueden decir hasta los Beatles, que versionaron varias de sus canciones, pero que además admiraban profundamente que Buddy Holly traía sus propias canciones. Es Buddy Holly el que le informa a Paul McCartney y a John Lennon: oye, este weón hace sus canciones, hagámoslas nosotros también. Entonces, la tragedia en 1959 con ese accidente aéreo que cobró la vida de Buddy Holly y otros músicos ha quedado en la historia. That'll be the day. Buddy Holly en Futuro.

Versión alternativa, más lerda de Tattle Pit the Day. Saltó Héctor Muñoz y nos dijo, oye, esa no es la original. No, po. Es otra. Te sorprendimos, Héctor. Queríamos cachar cómo te había pegado el horario de verano. Pero reaccionó inmediatamente. Señoras y señores, 7 de septiembre de 1978, Keith Moon falleció, baterista de The Who. Uno de los mejores y más influyentes bateristas de la historia, uno de los más locos y más salvajes. Vivió la vida del rock and roll a concho. Todos esos excesos se lo llevan muy temprano, le pasan la cuenta, ya con la línea de crédito copada. 32 años, víctima de una sobredosis de clometiazol, un sedante que le habían recetado para controlar síntomas de abstinencia del alcohol. Oh, figúrate. Habían pasado pocos días desde el lanzamiento del último disco que se hizo con la banda, que se llama Who Are You, que vamos a recordar, que es prácticamente un retrato de época a propósito de la muerte de Keith Moon. Who Are You? Escuchemos a los Who, la ley del rock en futuro.

Probablemente para cualquier fanático de Metallica de la vieja escuela, este es un día muy, muy especial. El 7 de septiembre de 1988, cuando aparece And Justice for All, que es el regreso de Metallica después de la muerte de su bajista Cliff Burton y el estreno del nuevo bajista Jason Newsted. Había aparecido un tiempo atrás, así como para entrenar el músculo, el Garage Days Revisited. Ahí se escuchaba bien el bajo de Jason Newsted. Era bien bacán. Entonces había harta esperanza y había una expectativa gigantesca por saber qué iba a pasar con este disco y a qué iba a sonar luego de Master of Puppets. Aparte del cambio de personal, significó un giro en el estilo y llevaron el thrash metal al terreno más progresivo, canciones más largas, más complejas, y por primera vez hicieron un videoclip. Se negaron siempre a hacer eso, ¿no? ¿Por qué vamos a hacer y vendernos al sistema y ser poser? Bueno, esta fue la primera actitud poser que tuvo Metallica, que fue el video para la canción One, que también es muy especial porque sus letras se metieron en temas oscuros como la corrupción política, la injusticia legal, la guerra especialmente, y las escenas de Johnny Gary's Gun, una película vieja, desconocida de los años 50, en medio de la canción One, fue tremendo. Pero, como usted sabe, a estas alturas, el bajo no se escucha nada. Escucha esta joya que abre And Justice for All. Este es Blackened con Metallica en futuro.

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1: 12 grados.
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9: Once de la mañana con 36, ya. Loving Touch and Squeezing es Journey en Futuro.

0: ¡Wow, wow, wow! ¿Cuál fue tu etapa favorita de Pingaca, Floyd? Juan Pablo Contreras en Facebook dice: no se puede desconocer que la etapa de los comienzos de Pink Floyd fue notable con todos sus miembros. Y luego The Wall, The Dark Side of the Moon, no sé, una excelente etapa hasta que Waters se volvió mercenario. Salió arrancando con sus producciones para volverse solista. La etapa de David Gilmour a la cabeza está a la altura de lo anterior. Por lo tanto, Pink Floyd, todo su proceso es la mejor etapa. Como extra, el concierto del 94 Pulse en Londres, el mejor concierto de la historia, con el señor Gilmour, con Sir Gilmour a la cabeza. Así que Juan Pablo, le gusta eso también. Un poco enredado, pero lo entendimos. Y acá, en el Instagram, también, Pancho Ortega dice, desde 1966 a 2026. Mucha gente está de acuerdo con eso. Grande Pancho Ortega. Está José Rojas, que dice, todas las etapas tienen algo bueno. Depende del estado de ánimo de uno nomás, lo que se escucha. Aguanta Rick Wright. Qué bonito. Marco Herrera también dice, como floridiano de corazón puedo decir que cada etapa tiene un aspecto especial que puede capturar, pero la etapa entre el Dark Side y el Animals, para mí, es la armonización de todos sus sonidos sin que cada uno destaque por sí mismo, casi reinventándose en cada uno de esos tres discos. Toda la razón, ¿eh? Toda la razón. A Patty le gusta el Atom Heart Mother y el Medley. Las mejores épocas, dice. Qué bien. Tomás Figueroa dice, The Atom Heart Mother a The Wall, mi etapa favorita. Igual me gusta todo lo otro. Oye, hubo varios, ¿eh? Que hacían esa idea, desde el Piper hasta el Endless River. Imagínate, güey, con el vacunazo del Endless River, igual les gusta. ¿Cómo les gusta esa basura? ¡Qué horror! Ese es el vacunazo. Yo creo que ese es el único vacunazo que tiene así, como se llama, Pink Floyd, en toda su carrera. Pero a Pablo Contreras le gusta también y está todo bien. En fin. Rodrigo Vázquez dice que un Gilmour y el A Momentary Lapse of Reason es mi disco favorito. Otro más fanático total, que es el Seba Rottehaikus, dice, desde 1967 a 1994. Maravilloso. Increíble. Ya. Y más. Tengo más. Dice Gustavo Leighton, la etapa de Syd Barrett tiene algo especial porque Pink Floyd todavía estaba totalmente desatado. The Piper of the Gates of Dawn es psicodélico, raro, muy imaginativo, antes de que encontraran su sonido definitivo. A AB le gusta la etapa del maestro Roger Waters. También está Benjamín, que dice, The Medley, I Wish You Were Here. Ahí está el prime creativo. Pero la etapa de Roger Waters también es sublime. Viste, se le gusta todo. Frente Patriótico Roger Waterista por acá, dice Pablo Cerda. La etapa entre The Dark Side of the Moon hasta The Final Cut, puro manjar. La etapa experimental también es maravillosa. Entre A Source Full of Secrets y Medley. Y también está Connie Crazy Diamond, que dice, cuando no había problemas maritales. Sí, en realidad. No sé si el problema marital incluye que la mujer de Gilmour haga las letras en la última etapa, pero bueno, a eso debe referirse nuestra amiga Connie Crazy. Desde Piper hasta Division Bell, dice también un fanático absoluto, Diego Lorca. Pase con 69932475. Tenemos un par de audios todavía. A propósito de esta pregunta que planteamos hoy día, ¿cuál es tu etapa favorita de Pink Floyd? Ah.
1: Hola, futuro. Muy buen día. Luis de Puente Alto. Si bien es cierto, la etapa con Barrett es buenísima, pero está buscando su identidad recién Pink Floyd. Con Waters también es trascendental esa etapa, pero mi preferencia va con Gilmour. Me gusta mucho lo melodioso de su guitarra y fue, pero excelente, una etapa excelente. Lástima que no los tengamos hoy en día. Saludos.
2: Yo creo, buenos días, buenas tardes, Radio Futuro. Yo creo que la mejor etapa de Pink Floyd a cargo de Roger Waters, porque la etapa de Syd Barrett, yo creo que si bien fue impresionante lo que hizo, le faltó tiempo para hacer más cosas. Se lo comió mucho el CD. Y la etapa de Polly Samson no es muy agradable, la verdad. Aunque Gilmour igual le hace bueno solo a las canciones de la Polly. Así que eso, Roger Waters, la creatividad que tenía era genial. Era ese buen genialidad pura. Eso, saludos, Virgilio, Patito Suertes.
0: justo se estaba cayendo el techo en ese minuto. Gracias a todos y a todas por sus comentarios. 15 faltan para las 12 del día. Todavía tenemos canciones. Ozzy primero, Mama, I'm Coming Home en futuro.

Estamos. Nos vamos. 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A continuación te quedas en sintonía de futuro con Futuro Fútbol Club. Y nosotros nos reencontramos mañana, pasado a las 9:30, después de Mercado Futuro. The Beach Boys para la despedida. Wouldn't it be nice? Gracias por escucharnos. Abrazos. Chao.

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1: 12:03.
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0: ¿Cómo les va? Buenas tardes. Bienvenidos a Futuro Fútbol Club en una nueva semana. 12 con un minuto, 7 de septiembre del año 2026. Arrancamos, yo sé que me escucha, pero ya arranca septiembre y empieza ya el olor en el ambiente del asado en Chile. Ustedes saben cómo se celebra acá.
1: Un saludo. Una locura.
0: Ese es mi vecino que el sábado prendió la parrilla a las 12 del día, la pagó como a las 11 de la noche. Y tenía la mala suerte de que el viento estaba direccionado a mi penthouse.
2: ¿Te molesta el humo de asado?
0: Me molesta muchísimo.
1: ¿Sí? ¿De envidia o de...?
0: No, me gusta el olor cuando sale el olor asado. Pero sí. No cuando surge la combustión.
2: Humo, sí, ese humo. Es buena la diferenciación.
0: ¿Sí o no? Porque si me tiráis el humo de la comida, rico. Pero no, cuando empieza el ¡fua!
2: A mí no me molesta nada, pero...
0: Así que se lo digo aquí y no se lo mando a decir con nadie. Tengo toda la ropa de onda a humo. No, mentira, un abrazo.
1: ¿Sabes que no sé si estuviste alguna vez en Buenos Aires, la falda es la punta de la costilla de la vaca.
0: La vaca.
2: Claro, el corte.
1: ¿Comiste falda vos?
2: Así se llama, sí.
1: Y eso tiene mucha grasa y en las obras de construcción lo hacen. Porque aparte es barato. Y tiene un olor, weón. Entonces...
0: Qué terrible.
1: El olor es maravilloso. Comerlo no tanto pero el olor...
0: Qué terrible.
2: Yo tengo en el departamento con un tipo de parrilla que tira poco humo. Pero igual...
1: Tenés el...
2: Tengo uno que le podés regular, entonces tira
1: poco humo. Yo tengo uno de esos, pero no lo uso, güey.
2: A mí me encanta. Porque podés ahumar, podés hacer asado. Igual el vecino de arriba no sé si estará tan contento porque igual se siente un poco de
0: pero bueno, es parte de...
2: Pero bueno.
1: Que se cambie el weón.
2: Exacto. Le compro el departamento de arriba para si le molesta.
0: Fui el único, ahora que veo ese porte de botella que estás trayendo, es el mismo que te dan cuando usa uno el examen para la curva de la insulina y todo aquello.
2: El que te dio la semana pasada.
0: Sí. ¿Fue examen completo? Probablemente bien.
2: ¿Fue completo?
0: Todo, pero tiki-taka.
2: ¿Sí?
0: Excepto de todo. Hice esa curva de... Pensé que tenés problemas con el azúcar, pero no, nada.
2: Ah, pensé
0: ahí.
2: Que con el...
0: Empero, no.
2: ¿No llegaste?
0: Nada, ahí, pim. Pero...
1: ¿A qué te refieres, el chico Fernández?
0: No llegué a esa instancia. No hubo definición a penales.
2: Pero tendría que haber...
0: No alargué.
2: ¿Tendría que haber llegado?
0: ¿Sí?
2: Porque primero sangre y después sí o sí es...
0: Por eso, pero con la sangre está
1: ¿Cómo
0: ok.
1: ¿Cómo con sangre? ¿Cómo con
2: no,
1: sangre?
2: No, pero estando... Aunque esté ok y sangre, igual tenés que hacer...
0: No, ve.
1: Ya no, si te sale una alteración en la sangre.
0: Ahí vaya el otro.
2: No.
0: No, sí. No, ¿cierto? ¿Viste que no?
1: Sí,
0: no. No.
1: Bueno, si es por gusto, no, usted lo puede hacer, si quiere.
0: Bueno, ya estamos whatsappeando ya con el doctor. Oye, no, lo que le iba a decir.
1: Yo he pedido opiniones de más.
0: Les voy a mostrar después. Porque hay que ser bien. Hice los exámenes ahora. Siento olor asado y. Voy a tener que tener una dieta más o menos estricta.
1: ¿Pero por qué?
0: Estoy con
2: el glicerio alto.
0: La cresta, el colesterol bueno lo tengo malo, el malo lo tengo bueno. Me da una pastilla que parece, weón, un misil. Hace una pastilla.
2: Yo
0: que
2: estoy tomando rosuvastatina que te baja la de los triglicéridos.
0: Sí, esa más otra. Aquí está medio complicado el tema. Estoy en un pico.
2: Pero es que yo no pienso dejar de comer, así que esas cosas. Así
0: no,
2: que
0: si
2: prefiero tomar la pastilla.
0: ¿Cómo? ¿No tomar la pastilla?
2: No, prefiero tomar la pastilla.
0: Tomar la pastilla.
2: Y no dejar de comer chorizo y jamón.
1: Lo que pasa es que hay una... A mí mi doctor me dijo, mira, yo soy diabético, o sea, no.
2: Sí.
1: Y me dijo, mira, hay un gran problema con esto porque los doctores te prohíben todo, ¿no?
0: Todo.
1: Sí. Entonces pasás a tener una alimentación buena a tener una alimentación de mierda.
2: Sí.
1: Entonces la idea no es que tengas una alimentación de mierda. Entonces si vos comes pasta, no comas pan.
2: Claro,
1: ¿sí?
0: Claro.
1: No comas dulce. Claro. Si comes un asado, no comas pan. No, o sea,
2: regulándolo.
1: Ahora, si vos comes pan, pasta, dulce, ahí te vas a dar la cresta.
0: Sí. No sé, lo que más complicado me tiene es que no puedo hacer una mezcla, porque son dos medicamentos importantes, con...
1: ¿Alcohol? Bueno, hay teoría que viste que cuando el alcohol mantiene los medicamentos más tiempo en el cuerpo.
2: O te sacan el efecto, dicen.
0: Sí, pero este tiene otra raíz, después les voy a contar.
2: Los carbohidratos me los tomo. He decidido que los carbohidratos me los tomo.
0: Ah, perfecto.
2: ¿Me entendés? O sea,
0: porque el alcohol
2: no como
0: se hace
2: harina,
0: azúcar,
2: claro, no como por lo general pasta, no como arroz, no como pan, pero sí me tomo los carbohidratos.
0: Esa es.
2: Eso es.
0: Está buena.
1: Yo, bueno, un tío mío estuvo muy complicado, dolores musculares tremendo, y le dieron analgésico. Y no hicieron efecto, porque para mí el nombre está mal.
0: Anal, claro. Está mal. ¿Qué? Analgésico.
1: y lo tomaba en forma... Lo tomaba...
0: ¿Lo tomaba por la boca?
1: No, lo tomaba por el ano.
0: Ah, por eso. A lo mejor por eso no hubo el efecto.
1: Entonces no...
2: Qué separación de palabra complicada.
1: El buen fue otra vez.
2: Hablando de examen de
0: en Chile somos... Hay que reconocer.

0: Y por decir esto, uno me dijo que así que los chinos somos curados.
1: Somos. Con convicción. Estamos en los rankings.
0: Sí, ¿verdad? Hay una cultura alcohólica.
1: Sí, no, lo que veo yo que es como la primera pregunta que no fui el único, lo hacen casi todos. Oiga, doctora, ¿y esto se puede mezclar? La primera, ¿se puede chupar o no puede chupar? Y fue la, de verdad creo que fue una de las primeras preguntas que hice cuando el examen. No, no puedo. Específicamente por el que estoy tomando, que es un medicamento muy importante, no puedo, porque me explicó que.
0: ¿Por qué no empieza a tomar en agosto?
1: Claro, en octubre.
0: En octubre.
1: Es que me asusté.
0: Ah, es otra cosa.
1: Entonces,
2: bueno, está bien. Estamos hablando.
0: Es mejor vivir pero un mes con susto que perderse la fecha patria, bueno.
1: Yo también pensé lo mismo.
2: Sí, pero bueno.
1: Pero ya no hay vuelta atrás.
2: Estamos responsables. Cuídense,
1: sí,
2: estamos
1: ya los,
2: hay que cuidarse, 52, sobre todo en septiembre.
1: 52.000 kilómetros. Sí. No me ha dicho nada, así que.
0: ¿Por qué?
2: No, porque si va a tomar que no maneje, ese tipo de cosas que se dan en los 18, que hay que ser responsable.
1: Hay que ser responsable.
2: Sí, yo el lunes, lo que vos decís es cierto, o sea, se toma bastante acá, entonces hay que tener cuidado.
0: El sábado fui a almorzar a cenar con mis hijos y nos fuimos en Uber.
2: Sí, pero hoy en día no se justifica salir del auto.
1: No.
0: No, porque me confieso que iba. A mí me gusta mucho la comida peruana.
1: Sí.
0: Sé que me hace mal, weón.
1: Mucho aliño.
0: Sí, weón.
1: Pero rico.
2: El sour peruano también es muy bueno.
0: Me tomé dos catedrales.
1: Claro, dos catedrales.
0: El tema, ¿sabe cuál es? Que después estoy como vaca muerta, weón. Hinchado, weón.
2: Bueno, sí.
0: Pero, ¿viste cuando ves la carta y decís, esta weón me hace mal?
1: Deme eso.
0: Eso, deme. Eso.
2: Deme eso.
1: Oye, quiero mandar un abrazo a la familia de Alejandro Machuca, que falleció, periodista deportivo. Nos enteramos anoche,
2: increíble.
1: ¿No? Porque muy joven, 54 años, por lo que entiendo, de una generación de cuando veíamos el Zoom deportivo y ese periodismo que nos gustaba mucho porque era un periodismo de investigación. Estuvo, claro, ahora estaba trabajando con Horta en el tema de la
2: del rally.
1: Exactamente. Sí. Pero fue esa generación donde veíamos, y de verdad éramos un poquito más chicos, estábamos en la universidad paralelamente, donde se hacía el Zoom deportivo.
0: No lo mira pajarito porque estuvo mucho tiempo en
1: mucho
0: la universidad.
1: Tiempo. Y ahí veíamos reportajes de calidad que hacía él, bueno, otros colegas que estaban en ese programa. Un coma diabético fue el que lo dejó sin vida. Así es que su trayectoria inicia en el 86 como periodista de prensa de la Corporación de Televisión de la Universidad de Chile, el antiguo Canal 9. Después pasó a ser RTU, ¿te acuerdas?
0: Sí.
1: Actualmente Chilevisión. Luego llegó a Televisión Nacional de Chile como periodista de prensa y el área deportiva. Fue parte de coberturas de las transmisiones de la señal estatal, integrante del Zoom Deportivo, que fue un clásico de la televisión chilena que todos lo sabemos, con el Zapito Lindo, que también en paz descanse. Trabajó durante 16 años en el canal público hasta el 2001, con posterioridad continuó su trabajo en otros asuntos. Lo último era consultor independiente y en Horta Producciones, donde se transmiten el deporte de tuerca, ¿no? En general. Le mandamos eso, un abrazo, una trayectoria de un muy buen periodista que tenía una capacidad, al menos lo digo como en aquel tiempo que uno miraba sus reportajes, una capacidad de contar historias como pocos, ¿no? De trasladarte y llevarte lo que tiene que ser un poco el buen periodismo, ¿no?
2: Claro.
1: Generar ese tipo de reacciones en la gente, de persuadir, de entretener y de enseñarte ciertos temas. El abrazo para él, una lástima porque era un tipo muy talentoso y muy joven. Para la familia, desde acá de Futuro Fútbol Club, la radio del rock.
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1: 12:11, estamos de regreso. ¿Cómo estuvo su fin de semana, don Bichi, aparte de la comida peruana?
0: Bien, bien, bueno.
1: ¿Bichanguitas?
0: No, tranquilo, familiar. Fui a ver a mi sobrino, que soy un nieto, que bailaba en el jardín, güey.
1: Ah, ¿pero cuánto tiene?
0: Mi sobrino nieto.
1: Sí, el chiquitito, la guapita de la última.
0: ¿No? Sí.
1: ¿Y ya baila ya?
0: Sí, bueno.
1: Chucha tiene como 2 años ya antes.
0: Sí, 2 años.
1: Es que como que fue ayer que me contaste que había nacido.
2: La generación es joven.
0: Me reí porque los cabros es como que arrancan bien bailando y cuando ven a la gente se achuncha, empiezan a.
1: Pero
0: desde que mi hijo no era chiquito que no iba a un evento de esto.
2: Claro.
0: El baile típico pascuense, el baile de la bandera, todo bastante, bastante agradable. Y les tocó un día maravilloso. Y después no, estuve en casa, fui a ver a jugar a Filipo. Y después el domingo ya trabajé. No, pasó rápido el fin de semana.

0: es preocupante lo rápido que pasa todo.
1: Y pasa rápido. Yo me guardé el viernes, salí hoy a la mañana, pero bien. O sea, bien porque metí asado, metí mucho fútbol, metí Fórmula 1. Y tuve la posibilidad de ver, bueno, bastante en realidad. Es que es increíble cuando empiezan otras ligas. Bueno, nada más y nada menos que la Premier y la Liga, pero... La Premier, vi el partido del Chelsea con el Arsenal.
0: Para mí había que prohibir esa hueá.
1: Es impresionante.
0: Porque si no, hiciste la comparación, ¿entendés?
1: Es difícil porque venía a ver... Bueno, había visto a la U con Coquimbo.
0: Ah, pero es un partido agradable.
1: Que fue un partido entretenido. Que ahí hay algo para conversar porque no gustaron los cambios y sin embargo desde el banco lo ganó Gago. Pero bueno, lo vamos seguramente a desmenuzar un poquito más adelante. Vi Coquimbo, obviamente. Vi Audax Italiano. Bueno, vi en general fútbol local bastante dentro de lo que uno puede seguir. Y tengo cosas interesantes. La verdad que me gustó mucho el ritmo que metió Colo-Colo en la presión pospérdida. Me llamó mucho la atención. Cosa bastante inusual en el último tiempo en el fútbol local. Me parece que eso es algo a destacar.
0: Ahí sí podemos. Yo tengo discusiones, pero bueno, más adelante lo vamos a...
1: Y bueno, y lo que ha dicho el Tano Ortiz, lo de la cancha es impresentable. O sea...
2: De hecho, lo dijo una vez que la U jugó allá, cuando pierde el partido de la semana pasada, terminado el partido de Colo-Colo, y dice, bueno, lo de la U era muy difícil, vimos el partido antes del nuestro y de verdad, una cancha así no se puede jugar.
0: Pero estaba mucho mejor que el partido con la U.
2: Exacto. Además que esa cancha, ojo, también hay otro tema, estamos dejando otro tema, tal vez lo veremos más adelante. Hay un tema con la cancha de Conce, donde jugó Fernández Vial un día, jugó el viernes
3: jugó Concepción con Audax.
2: Concepción con Audax, que perdió Conce 1-0. Claro. Y el fin de semana jugó Colo-Colo. Entonces hay una cancha que se está ocupando muchísimo y que, bueno, ahí siempre se sacan los pillos.
0: Dicen,
2: porque la cancha es municipal.
0: Como una prima mía, tiene buen lejos, porque la cámara de arriba se veía verde, pero cuando hacían el zoom para se veía muy mal.
2: Bueno,
0: un paréntesis. Pues yo mandé un video de un partido inglés el año...
2: 75.
0: ¿Viste lo que era esa cancha?
2: No. Impresionante. Y viste, fue un golazo.
1: Impresionante. Antes se jugaba a pesar de la cancha, lograba jugar y gambetear incluso.
0: Me tocó jugar en Inglaterra un partido así. No tan mala la cancha, pero...
1: Sí, uno cuando era joven jugaba en ese tipo de canchas y...
0: No, pues yo cuando salí a la cancha digo, no, acá no se puede jugar.
1: Y jugaba.
0: Hice dos goles.
1: Sí. Por eso te digo, no sé si uno estaba más acostumbrado a que te pique mal o venías más del barrio. Hoy en día los chicos salen más de escuela de fútbol, las condiciones son diferentes. Pero sí, yo creo que termina afectando. Le afectó a la U la otra vez cuando jugó allá en Concepción. Y a Colo-Colo creo que le termina afectando igual. Independiente de que, que de alguna manera intentó jugar y a lo mejor hizo mérito para merecer mejor suerte. Pero te termina afectando, te enreda el partido.
0: Sí, requiere de una habilidad especial, ¿no?
3: Sí. Mire, muchachos, ayer, fue figura. Ayer en el partido de Colo-Colo frente a Huachipato, estamos con un muy buen futbolista, el arquero del cuadro acerero, Cristian Bravo. ¿Cómo está, Cristian? Gusto saludarte. Muy buenas tardes, estamos con Nacho Barca, nuestro conductor, Claudio Vichiborghi y Valdemar Méndez. Felicitaciones por la actuación de ayer.
4: Hola, buenas tardes. No, muchas gracias ahí por el reconocimiento. Fue un partido duro en el tema defensivo, pero gracias a Dios pudimos estar a la altura de lo que exigía el partido.
3: Perfecto. Claudio.
0: Hola, ¿cómo estás, Cristian? Vos sabés que sos medio ídolo mío, ¿no?
4: sí, lo tengo claro.
0: Te felicito por el partido de ayer, muy buen partido. Bueno, y para ser sincero, no solamente ese partido, sino muchos otros, ¿no? Sí. Que has tenido. Y la pregunta es, porque ayer estábamos evaluando evidentemente al arquero de Colo-Colo con vos. Cuando te llegan tanto así, ¿no? Como te llegaron ayer, de todas las formas posibles, también es una buena experiencia para vos, ¿no? Enfrentar a un Colo-Colo que te pelotee y pueda responder. Ahora, si te hacen, claro, muchos goles es un problema, pero anduviste más que bien, ¿no?
4: Sí, como dices tú, obviamente jugamos contra el puntero del campeonato. Sabíamos que iba a ser un partido difícil, ya que Colo-Colo viene con una jerarquía muy grande. Y sí, fue exigente el partido, como dices tú. Si ya no hace muchos goles es un problema, pero sirve para mostrar el trabajo que uno está haciendo, mostrar lo que viene trabajando desde pequeño con Chipato, con todos los profesores correspondientes. Y claro, uno lo pone ahí en la órbita quizá de del fútbol chileno, no sé, y es gratificante ya que uno se esfuerza semana tras semana para poder sacar resultados y todo, y gracias a Dios se pudo hacer de una muy buena manera.
1: Cristian, un gusto saludarte, Waldemar, por acá. Bueno, felicitarte por el partido y por lo que estás haciendo en realidad, no solamente en este último partido, sino en general en el arco de Huachipato. Hablaba yo hace algún tiempo que hay pocos arqueros con condiciones jóvenes, y me parece que ahí tenés una posibilidad única, porque no siempre se da de que jugadores jóvenes chilenos en general tengan la posibilidad de no tener tanta competencia. Y con las condiciones que vos tenés debería de empezar a hacer una diferencia importante. Entonces, creo que manteniendo esta regularidad, sin cometer errores, teniendo o cometiendo los errores que normalmente por ahí puede cometer un arquero, porque también de aquello se aprende, creo que tenés un muy buen futuro. Leí algo hoy en la mañana de lo que sucedió el partido pasado, de las bombas estas de estruendo que te picaron cerca, vamos a decir así, que no culpás a la gente de Coquimbo. Y me hizo un poco ruido eso porque... En definitiva, ya sé que lo decís a lo mejor por no generalizar, pero es la gente de Coquimbo y el estadio de Coquimbo que no cumplió con las medidas de seguridad adecuadas, independiente de que estuvieran festejando, ¿no? Me parece que ahí, independiente de que tienen que volver a jugar los 20, 22 minutos que quedan, quería conocer un poco tu parecer en relación a eso.
4: Sí, es que como dije, primero muchas gracias por lo que me decías, de las palabras y todo, lo agradezco en serio. Y como dije, que claro... Mucha gente sí cumple las normas de seguridad, mucha gente sí va a ver a su equipo, va en familia y todo. Pero no se puede generalizar a todos por un grupo de hinchas o quizá o dos personas, tres personas que van y hicieron lo que hicieron. Harta gente va, lo disfruta, va a ver a su equipo y quizá cuánto tiempo ahora van a estar sin ver a su equipo. Y por eso, más que todo, no le echo la culpa a toda la gente de Coquimbo, porque, como lo repito, va a gente que sí va a disfrutar de un espectáculo, va a vivir del fútbol, va semana por medio a ver a su equipo, a apoyarlo, sobre todo que Coquimbo hizo una gran campaña este año en Libertadores, y nada, no le encuentro toda la culpa a la gente, no por uno o dos hinchas, se tiene que castigar a la gente que sí va a ver a su equipo y apoyarlo.
1: Claro, sí, no, claramente que no es todo. Pero yo digo que el organizador debe tomar las medidas para que esas cosas no sucedan. No solamente hablo de Coquimbo, sino en general el fútbol chileno, para proteger justamente a los principales actores, porque gracias a Dios no te pasó nada grave, pero podría haber sido algo complicado y hay que tomar esas medidas. ¿1.90 m medís? ¿1.91 m?
4: Sí, 1.91 m, 1.92 m por ahí.
1: Impresionante. Impresionante. ¿Sabés que a mí me sorprendió? Porque, bueno, siempre nos pasaba, yo era petizo parquero, pero uno dice, en la cancha no se ven tan grandes, pero cuando uno ve la altura que tenés para el puesto de arquero es realmente increíble. ¿Qué te dijo Bocinha cuando se juntaron después del partido?
4: Sí, me dijo Bocinha que me diera bien, que me felicitó por el partido y que nada, que siguiera trabajando nomás, que me fuera bien. Sí, fue cortita la conversación ahí. Después le había pedido una polera, pero me dijo que ya la había prometido las dos ya.
0: ¿No podía dártela?
4: No, dijo que ya la que tenía, ya la había prometido ya.
0: Ah, o sea, perfecto.
4: Que creo que una se la llevó Toro y la otra no sé quién se la habrá llevado.
0: Bueno, pero que te mande uno, el miserable, ¿no? Porque vos sos arquero. Flaco, ¿y ahora qué? Ahora qué, porque me imagino, no lo sé, no lo puedo confirmar, pero... Me imagino que te estarán mirando mucha gente, ¿no? Por tu altura, por tus condiciones, por tu edad, por tu... la primera vez que hablo con vos y lo haces muy bien. ¿Cuáles son tus aspiraciones? O sea, uno siempre dice pegar el salto, pero evidentemente que vas a seguir aprendiendo, siempre se aprende. ¿Pero tenés deseo de jugar en alguna liga en el caso de que puedas? ¿O decís, bueno, me voy a quedar en Huachipato hasta que sea necesario?
4: Me gustaría, como dices tú, se dice mucho de pegar el salto. A mí me gustaría llegar a jugar puede ser en una liga argentina, una liga brasileña, quizá una liga europea. Serían mis aspiraciones también aquí en el club, seguir aprendiendo. ¿por qué no salir campeón con el club que me crió desde pequeño? Y esa sería mi aspiración, y ojalá estar en la órbita quizás de los otros clubes. Uno nunca sabe, por lo menos a mí no me dicen nada, y yo la verdad estoy tranquilo. Trato de siempre demostrar con mi trabajo, fin de semana, entrenamiento, y sé que eso en algún momento va a llegar, así que lo único que en lo que me enfoco es en trabajar el día a día.
3: Cristian, ¿a qué arquero en el mundo admiras?
4: A Claudio.
3: Claudio Bravo.
0: Gracias. Yo atajaba bien.
1: La verdad que impresionante.
0: Flaco, ¿y de tu vida qué es? ¿Allá le mandaste saludos a tu tío Quique, me parece, no?
4: Luchín.
1: Le dicen Quique.
0: Claro, contanos un poco, a mí siempre me gusta saber un poco de la vida de los jugadores. ¿Vivís con tus viejos? ¿Vivís solo? ¿Casado? ¿Soltero? ¿Hijo? ¿No hijo? ¿Pololeando? ¿No pololeando? No. ¿Estás estudiando?
4: Yo vivo con mi viejo, con mi papá, mi mamá. Y tengo dos hermanos, un hermano mayor, una hermana menor. De por sí somos una familia muy unida. Mis abuelos viven muy cerca, viven a 2 cuadras. La hermana de mi mamá vive a la vuelta de la esquina. Los más alejados son mis tíos de Santiago.
0: Son un clan, weón.
4: Mi tío Luchín, que tengo a mi abuelo allá para Salto de Laja, se llama, camino a Los Ángeles. Tengo harta familia. Y me habían dicho que si alguna vez salía a jugador experto, les mandaron saludos. Así que ahí justo se dio. Y ahí le mandé el saludo. Después me escribió ahí como él, como súper específico con sus palabras. Me dijo: hola, ¿cómo estás? Jugaste un muy buen partido. Gracias por el saludo. Ese fue todo su mensaje.
0: Lo tienes que cortar, el weón.
4: Así que eso no. No estudio, estoy soltero. Trato de en esta época enfocarme en lo que en verdad quiero. Sé que más adelante voy a tener tiempo para esas cosas.
1: Cristian, ¿quién es el preparador de arquero? ¿Tuviste la posibilidad de compartir con Castellón ya en ese plantel que sale campeón de ahí en Huachipato? Y contame.
4: Sí, el preparador de arquero ahora es Ricardo Carrillo, que está en el plantel. Pero sí tuve la oportunidad de compartir con Caste. Yo llevo 5 años ya, si no me equivoco, en el primer equipo. Y la verdad que Caste, un tipazo, un muy buen arquero, una muy buena persona. Puedo decir como que me apadrinó cuando estuvo en Huachipato. Me ayudó bastante a crecer igual. Siempre me daba consejos, me apoyaba. Cuando me tenía que retar, me retaba. Pero siempre fue para que yo fuera mejorando.
1: Te pregunto porque justamente Castellón, o sea, ha hecho vuelta larga igual, o sea, salió de Wander y bueno, después pasó por Huachipato, sale campeón Huachipato y de ahí va a la Universidad de Chile. Un poco caminos que imagino te ilusionás seguir, porque bueno, si sigue todas las cosas dándose como se vienen dando, quizá el próximo paso sea un equipo grande de Chile. Y así que bueno, me parece bárbaro que tengas quizá esa parte extrafutbolística ordenada, que es un poco lo que nos trasladaba recién con la pregunta que te hacía el Vichy, y todo el éxito del mundo en lo que viene, a mantener la regularidad en un puesto que es muy complicado, es muy difícil, y con un Huachipato que debería salir de esa zona, está dando pasos para empezar a salir de esa zona, ¿no? Ya 2 partidos seguidos que no pierden, deberían salir de ahí.
4: Sí, como dices tú, creo que hemos tenido partidos ya en alza, estamos mostrando cosas que habíamos perdido, el correr, las ganas, porque nosotros siempre fuimos un equipo de correr, de meter, y por eso era muy difícil siempre que nos hicieran goles, de perder partidos. Pero nada, vamos, siento que el grupo está muy unido, está con la convicción de salir siempre hacia adelante, estamos convencidos de que vamos a salir de la zona baja. Y nada, como decías tú, con la carrera de Caste son cosas que uno igual aspira, son sueños que uno tiene y ojalá algún día poder cumplirlo.
0: Siempre sin comprometerte, pero la cancha se veía desde Santiago, se veía muy mal. ¿Estaba realmente mal o vos estás acostumbrado en el sur que las canchas en invierno o cuando llueve están en esas condiciones?
4: Claro, nosotros ya estamos más familiarizados con las canchas en ese estado, ya que para acá llueve mucho, pero para un equipo de Santiago obviamente le va a complicar, están acostumbrados a una cancha buena, siempre al pasto parejo, pero la cancha igual estaba, se puede decir que para Colo Colo le pasó porque la cancha igual estaba no en las mejores condiciones, pero la cancha igual siento que estaba igual para los dos, así que no siento que sea una excusa para el partido.
3: Cristian, ¿eres de los futbolistas que le gusta dialogar con los medios de comunicación o eres más introvertido? ¿Eres más de los que habla en la cancha?
4: La verdad, siempre trato de pasar desapercibido, como se dice. No trato de hablar mucho, trato de que mi trabajo hable por mí en vez de yo hablar por él. Así, pero de vez en cuando no pasa nada.
0: Sí, bueno, eso es una de las cosas que a veces te llama la atención, porque te expresas bien, lo haces de buena forma, y a mí me gusta preguntar un poco más allá, porque no sé, me gusta saber quién te rodea, cómo es tu familia, tu entorno familiar. Uno te va conociendo, pero claro, eso es un criterio que tenés que utilizar y ver con, esa radio nunca te va a atacar para nada, pero sí tratar de ayudarte a que la gente te conozca, eso sería muy bueno.
4: Sí, mira, el tema de expresarme fue desde chiquitito, que mi mamá siempre me dijo, el día que tú hables mal, te vas a retar, me dijo. Entonces siempre como que traté de prepararme bien, de saber cómo hablar en caso de que me tocara que me entrevistaran. Y así ha sido, así que por lo menos en la casa no me han tratado. Y nada, como dices tú, igual sirve para que la gente conozca, ¿cierto?, un poco más allá de lo que se ve en la cancha. Sí.
0: Menos mal que tu vieja no es la mía, si no me hubiese agarrado a combo. ¿Qué edad tienen tus padres, Cristian?
4: Mi viejo tiene 47 y mi mamá 45.
0: Son muy jóvenes, muy, muy jóvenes. Bueno, mandale un beso a los dos y bueno, por lo que hicieron con vos y a seguir metiéndole para que tengamos, creo que 3 o 4 arqueros jóvenes de muy buena categoría.
1: Éxito, sí.
0: Y eso nos va a permitir estar un poco más tranquilo, ¿no?
4: Ya, en tu nombre, y muchas gracias ahí a todos por la palabra y el apoyo.
2: Chao, chao. Gracias.
4: Chao, cuídense.
1: Chao,
3: chao, gracias.
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2: Hola muchachos, ¿cómo están? Buenos días desde Texas, celebrando el día laboral, ¿no? Rodrigo Noboa Carmona.
0: ¿Día laboral? Ah, porque trabaja.
2: Trabaja. Se empató, pero es para decir que se acortan las distancias. Notable la prensa chilena. Creo que desde ahora todos los equipos jugarán en contra y a defenderse serán muy cerrados atrás. Un abrazo. Se empató, pero es para decir... Se cortó la distancia, ¿no? Sí, pues. Sí. 2 puntos. Sí. Quedó a 14 ahora Colo Colo de la Católica y de la U. Esa pelea por Chile 2 va a estar buena. Ahí vamos a dar la tabla. La fecha termina hoy día, pero ya hay algunos resultados que van un poco marcando esa segunda parte donde se corta el torneo para los torneos internacionales y también, sobre todo, para el Chile 2, que va a ser una pelea que la están teniendo al menos 4 equipos. Buenos días, saludos desde California, con nuevo horario por acá para escucharlos. Claro, recordemos que acá se adelantó la hora. Sí,
1: el sábado.
2: El sábado.
0: Dormimos menos, güey.
2: Dormimos menos, claro. ¿Cierto? El jet lag nos tiene complicado de una hora. Pero fíjate que dicen que afecta, a alguna gente le afecta.
0: ¿Sabían quién lo complica? Para mí, a los chicos, los alumnos del colegio.
2: Porque salen con de noche. Ahora. Está de noche. Bueno.
0: Por eso no hay que ir al colegio.
2: Buenas tardes, cracks, dice Nacho. Buen inicio de semana, se empató este fin de semana, pero aún con buena distancia a los perseguidores. Muchachos, buenas tardes. Igual que el Nacho, también me molesta el olor a asado. No, pero no el olor a asado, a mí. El olor a
1: el humo.
2: Sobre todo si no estoy invitado, dice.
1: Ni hablar.
2: Buenas tardes al mejor panel del fútbol. La cancha ayer, el partido Colo-Colo tiene que tener un mínimo estándar para poder funcionar siempre. El descarte es el Municipal. Saludos de los Borges Fútbol Club. Hola muchachos, dice Karim. Hola muchachos. Ojo, esa pastilla no es supositorio, tiene toda la pinta. Chicos, un datazo para todos nosotros. Bueno, para el patache. Tómese un Flapex para la digestión.
1: Ah.
0: ¿Un qué?
2: Un Flapex.
1: No sé qué es.
2: Tengo un remedio, un Flapex, que es como para la acidez, para todo eso. Digan que Bernedo está jugando mejor, que cuando se equivoca lo critican mucho. Ha hecho
1: buenos partidos.
2: De hecho, creo que los últimos tres partidos, el triunfo que logran en Coquimbo, el triunfo que logran con O'Higgins, donde fue figura total, porque sacó al menos 4 pelotas de gol. Sí. Y bueno, el otro día también en Viña.
1: Con Everton también.
2: Lo que pasa es que la Católica, ahí lo vamos a hablar también, yo creo que es un equipo que no juega bien. Es un equipo que ha tenido resultados y porque tiene a un flaco arriba que le tira ahí un zapallo y lo transforma en gol.
0: El problema, muchachos, es que nosotros estamos justamente para tratar de criticar respetuosamente, ¿no? Claro. Si vos te pones a ver ayer el trabajo de Bocinha con el trabajo de Bravo, vos no lo encontrás errores a Bravo, porque no tuvo errores.
2: No.
0: Y Bocinha tuvo esa jugada donde sale a cortar un centro y se le escapa la pelota.
1: Claro.
0: Es fuera de juego.
1: Sí.
0: Entonces...
1: Pero
0: es difícil a veces decir, mira, la tocó 20 veces y no se equivocó, y la tocó 2 veces y se equivocó.
1: Pero tiene que ver un poco con lo que yo mismo le critico a Moreira. O sea, si vos te podés equivocar, todos como arquero nos equivocamos y nos comimos goles y es parte del aprendizaje. Pero cuando estás en un equipo grande, cualquier error va a ser criticado. Sí,
0: porque
1: tenés una lupa encima, tenés muchas cámaras encima, estás en un equipo grande, entonces... Lo que te hace un arquero de equipo grande exportable o de equipo grande no exportable o de segunda línea es justamente qué tan reiterados son esos errores. Entonces yo digo, si los arqueros jóvenes los cuales estamos hablando cometen errores, por lo general va a atentar contra sus propias posibilidades para ser exportado o para dar un salto de ser un arquero titular de selección como fue Claudio Bravo.
2: La característica que me llamó la atención de este arquero que entrevistamos recién, Bravo. Es... que en general se ve poco un arquero que salga y salga tan bien.
1: Sí.
2: No sé si te das cuenta.
1: Sí.
2: O sea, el atreverse...
1: Tiene una altura importante.
2: Sí, pero Maurel también la tiene y por ahí tampoco
1: no sale tanto.
2: ¿Cierto? Pero él con la seguridad siempre de salir, descolgarse y con mucha seguridad y con mucha prestancia. Me llamó mucho la atención eso, porque se ve poco. Se ve poco, sobre todo en arqueros jóvenes que están en el proceso de...
1: Nos dijo recién Cristian Bravo, nos dijo algo que su ídolo era Bravo. Y si hay alguien que era un solucionador absoluto del juego aéreo, de todo lo que caía en el área, era Claudio Bravo. Con la diferencia, obviamente, de Claudio Bravo para mí tenía más flexibilidad en general que los arqueros, que el común de los arqueros, que tenía, bueno, condiciones especiales. Pero si va en esa línea Bravo, yo creo que es importante. Yo hacía mucho tiempo, de hecho era parte de los análisis que yo fin de semana sigo, es que hace tiempo que los arqueros no se les escapaba la pelota cuando salían a descolgar, ¿viste? Cosa que le pasó a Bocinha en dos partidos
0: pero
1: seguidos.
0: Pero vos que fuiste arquero, ¿no hay un error técnico ahí? Porque no pone los pulgares detrás del balón.
1: Claro, por eso te digo, a ver... Como si no cierra la mano detrás del balón, hay un error técnico. Después, el rechazo con un pie está bien, el posicionamiento de los brazos delante del cuerpo, un poco adelante, está bien, pero hay un error que tiene que ver con la formación, de alguna manera, el no cerrar las manos para que no se te escape.
0: Los pulgares detrás de la pelota.
1: Exactamente. Pero ya había tenido también un error bastante parecido, a pesar de que fue con una mano, con Unión Española. Entonces, bueno.
2: Es verdad. Saludos al profe Vichy, dice ella a la mesa. Yo soy el que le pidió foto el día en el jardín infantil. Disculpe la molestia y tremendo futuro.
0: Lo escucha siempre. ¿Cómo se llama?
2: Se llama Lalo Vargas.
0: Lalo anda trabajando y no va escuchando.
1: Otro que nos escucha, que acá a la vuelta yo estaba parando el scooter y pasó a saludar un taxi y no le alcancé a preguntar su nombre, pero seguramente que nos va escuchando, así que para darle un abrazo grande que saludó acá, en Manuel Mon con Eliodoro Yáñez.
2: Mucha gente que nos escucha hasta ahora. Este es el arquero de la Sub-20, mucho mejor que Moreira, pero los periodistas no lo ven. Yo veo todos los partidos, este chico es un jugador.
0: Eso es un tema.
1: Sí.
0: Ese es el gran tema, porque en los programas deportivos muchachos empiezan y terminan por Colo-Colo. Entonces, si te va bien, extraordinario. Si te va mal, es el problema que tiene todo el mundo.
1: Pero debería ser la, entre comillas, competencia de Moreira como jugador joven al arco de las selecciones nacionales, ya sea sub-20 o ya sea mayor, etcétera. Por eso yo le decía, no se ven en esta pasada o en estos años arqueros con condiciones tan proyectables para Chile. Entonces, hay poca competencia en eso. Recién mencionamos los tres que podrían ser. Bernedo, que es un poco más grande, Moreira y Bravo. Y medio para contar.
3: Por eso que en la división inferior hoy en día... yo converso con muchos profesores, con jefes de captación, que ahora ellos en dos puestos clave necesitan jugadores de altura, el arquero y el sueldo centrales. Tienen que ser sobre el 1.90
1: Sí.
2: Dice, don Claudio...
0: Que vayan a Alemania porque acá no hay.
2: Don Claudio, acá en Estados Unidos es como el día del trabajo, como el primero de mayo.
0: Ah, perfecto. Es que, sí, sí.
2: Eso es. Sí. Ya.
0: ¿Y él fue a trabajar?
2: Y, no, claro, le tocó hoy día, justo. Juegan tres clubes en esa cancha. Nada cuesta invertir, dicen, entre los tres para tener una mejor cancha. Y no lo hacen porque ellos sacan ventaja de alguna u otra manera, dice Víctor Romero. Bueno, se pero, refiere a Concepción.
0: Pero eso es una discusión de siempre.
2: Una discusión,
0: o sea, justifica que Colo-Colo tenga un estadio, Católica tenga otro estadio, Unión Española tenga otro estadio. Yo lo vengo diciendo. Culturalmente a veces topamos en esto, pero si yo tengo un estadio y vos tenés Luca, digo, hagamos un estadio entre los dos.
1: ¿Sí? No, pero esto es municipal.
0: No, no, pero me refiero a Colo-Colo o Unión Española, por ejemplo, que son propios.
1: Ah.
0: Yo digo, che, poné plata acá y hacemos un estadio maravilloso. Ah. Y todos los fines de semana hay fútbol en ese estadio. Porque tener un elefante blanco para jugarlo fútbol cada 15 días, a mí me parece un gasto excesivo, pero bueno, yo no tengo club, ¿no?
2: Mm.
0: Digo, pero ¿esto yo... por qué? Porque el estadio ese se puede hacer de mejor forma entre tres clubes y tenés un... hasta entre cuatro.
1: Es que ese es el problema, que los clubes no tienen injerencia ahí ni les interesa tener injerencia.
2: Claro,
1: porque es
2: que ahí está el tema, no les interesa.
1: Claro.
2: Claro, porque se dicen, bueno, esto es municipal, claro, nosotros no tenemos nada.
1: Nosotros pagamos el arriendo.
2: Nosotros pagamos el arriendo.
1: Claro. Y el municipio dice, ¿para qué lo vamos a arreglar tanto si no pagan el arriendo?
2: Esa es la línea.
0: Y cuando rompe la cancha, ¿quién paga eso? El municipio.
2: El municipio, claro.
0: Y saca recursos de otras áreas para
2: ese es un círculo vicioso,
0: para apoyar a un deporte que es completamente privado.
1: Sí. Yo te digo, pues estoy en eso hace un tiempo y si no invierten los municipios en los estadios que lo usan los clubes, no hay mejoras.
2: 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Hacemos la pausa, son las 12:39, cortito, y ya venimos.
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2: 14 grados.
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11: Con 44, seguimos haciendo Futuro Fútbol Club el lunes 7 de septiembre del año 2026 desde la comuna de Providencia, acá en Santiago de Chile. Tenemos fecha que se jugó, pero ¿qué termina hoy, Cristian Orchard?
12: Exactamente. La fecha 22, Deporte Concepción 0, Audax Italiano 1, Everton 0, Universidad Católica 1. Universidad de Chile derrotó en el Nacional 4-2 a Coquimbo Unido. Deporte La Serena derrotó 2-1 a Ñublense. O'Higgins 2, Unión La Calera 1, 0-0. Huachipato ante Colo Colo, Palestino, un buen partido. Sí. Derrotó 2-1 a la Universidad de Concepción. Se perdió dos penales Palestino. Sí. Y hoy día, lunes 7 de septiembre, igual que la canción de Mecano, Deporte Limache ante Cobresal a las 20 horas en el Lucio Fariña. Dirige Matías Riquelme. Goleadores, Fernando Sampedri con 23. Segundo, Javier Correa con 12. Y tercera posición, el Popín Castro con 11. Miren la diferencia.
13: Sí. Te quedaste pensando ayer en 7 de septiembre el título de la canción, ¿no?
12: Sí.
13: Dudaste.
12: Dudé.
13: Me hiciste dudar a mí también.
12: No, esa es la canción de Mecano.
13: ¿De septiembre?
12: Sí.
13: Ah, bueno.
12: Y la canta Ana Torroja.
11: Sí, está de fondo. Sí.
12: Mira, la tabla de posiciones.
14: ¿Qué pasa con aquellos que no nos gusta el grupo musical? Quedamos en el aire.
12: También.
13: En esta canción no suena, ¿sabes?
12: Tabla de... Radio, pero esa canción fue muy conocida, esa canción en la... En
13: no,
12: los
13: sí,
12: años...
13: pero en esta radio no, no puede sonar.
12: No puede, me castigo. Colo-Colo es el puntero con 53 puntos. Sí, señor, Colo-Colo. Segunda posición, Universidad Católica y la U. La U de Chile con 39. Cuarto, Everton con 33 en compañía de Palestino. 33. Sexta posición para Ñublense con 32. Séptimo, mira, tres rivales. Limache, Concepción y Deporte La Serena con 30. Décimo, Coquimbo Unido con 29. ¿Quién lo diría? Undécimo, Higgins con 27. Décimo segundo, Audax Italiano en compañía de Huachipato con 25. Décimo cuarto, Universidad Concepción con 22. Décimo quinto, Cobresal con 21. Y en la última posición, Unión La Calera con 14 puntos.
13: Lo remonta Calerita. Está complicado.
11: Sí, a la espera de lo que pueda desarrollar esa sentencia, ¿no? Del TAS, porque si se le devuelven los puntos en una de esas.
14: El 30 de septiembre saldría esa.
11: Claro, queda poquito.
13: Como la canción.
11: Como... esa es la versión que hicieron después para la discoteca. Y complicado. Oye, un poquito de lo de la del ascenso, antes de preguntarles por el partido de la U, que estuvo entretenido y sí. Que a Coquimbo generalmente ese tipo de partido no se le escapa. No. Cuando está ganando, da vuelta un marcador. Por ahí, no sé si tan justo o no, porque la U hizo un muy buen partido, un primer tiempo que fue bastante, donde debió sacar una diferencia más, una diferencia importante, pero no fue así. Es la el ascenso donde, fíjate que Rangers sumó su tercer triunfo consecutivo.
13: Sí, viene remontando.
14: Me gustó. Nombró otra vez.
11: Rangers.
14: ¿Viste la diferencia entre un locutor y un ser común? Sí. Para mí es Ranger.
11: El Rangerito. Claro. Y que sumó su tercer triunfo consecutivo, el hueso.
14: ¿Qué equipo?
11: Rangers. Rangers de Talk.
14: Y como había arrancado, está bastante cerca de...
11: A tres puntos.
13: A tres.
14: Pero si estuvo como un año sin ganar, Ranger.
13: Sí.
11: Claro. Solo Rangers.
14: Rangers.
11: Y quedó ahí a un punto, o sea, perdón, a tres puntos, a un partido de Santa Cruz, ¿no? Que es el equipo que está ahí.
12: Exactamente.
11: Y arriba perdió feo Cobreloa con San Luis. San Luis que le gana 4-1, Chupetón, y San Luis que queda tercero en la tabla. 4-2 final. Y queda tercero en la tabla de posiciones. Y Wander Firme que ganó su partido y está puntero. Ese va a ser también llegada media a ti que te gusta la hípica fotográfica.
12: Fallo fotográfico.
11: Es que, sí. Está bueno ese torneo.
12: Está bueno.
13: Es sí. Que exactamente, se traslada un poco la atención ahí, porque en primera división para mí está decidido.
12: Sí.
13: Se pelea por el Chile 2 y es después de primera vez.
12: Es sí. Que mañana, ojo, hay fecha de primera vez, martes, miércoles y jueves. La fecha 25 se juega.
11: Bueno, eso quería decir del ascenso. Vamos a darle vamos a darle una vueltita durante la semana porque siempre estamos haciendo algún guiño al ascenso.
12: Claro.
11: Porque está bueno.
12: Pero otro día entrevistamos al técnico de Wander, ¿se
11: acuerdan? Exactamente.
13: Claro.
12: A Paladino.
11: Le dimos...
13: Ese parte del guiño.
12: Exacto.
11: Le dimos... ahí está el guiño.
12: Ahí está el guiño. Exacto.
14: ¿Vos conociste al doctor Paladino en Argentina, no?
13: Sí.
14: Sí.
13: Sí.
14: Doctor mío.
13: Sí. ¿Sabes por qué me acuerdo?
12: Personaje.
13: Porque en la esquina de casa, la esquina del otro lado, estaba el boliche donde iban los paisanos que estaban los caballos en el palenque. Era el boliche Paladino.
14: Paladino.
13: Exactamente, que era muy amigo mi viejo, el dueño. Y todavía está el boliche Paladino, ahora lo restauraron, pero buenísimo.
14: Vos programa voy a contar una anécdota del doctor Paladino, que es maravilloso. El aire no tiene sentido.
11: Ah, ya, ya. Bueno, eso de la U, eso con el ascenso. Lo de la U que le hacía ese anticipo fue un partido que finalmente lo termina ganando y ganando bien, me parece, la U sobre el final.
13: Sí, yo no pensé que se le iba a escapar el partido cuando lo logra dar vuelta a Coquimbo. A lo sumo quizás el empate, pero no que lo termina ganando, incluso de una manera expresiva como lo termina ganando. A mí lo que me hace ruido o me causa, qué sé yo, digo, qué lindo que es el fútbol, ¿no? Y ahí te tiro la pelota, Vichy, porque a vos te puede haber pasado o tendrás seguramente también algo de lo que te tocó vivir desde el banco. No me acuerdo cuando mete Lucero y Octavio Rivero, la gente desaprobó. No quizás por quienes estaban ingresando, sino más bien por quienes estaban saliendo.
14: Sí,
13: uno de ellos era Charlie Arangui y el otro era Arce. Y sin embargo lo termina ganando del banco con goles de Lucero y con goles de Octavio Rivero, termina haciendo la diferencia. Entonces digo, a veces qué ingrato es el puesto de técnico, porque después lo que sucedió en el campo de juego te termina un poco dando la razón, independiente de que el hincha a lo mejor
14: otra cosa,
13: claro. Pensara que estaba atentando contra las posibilidades del equipo, ¿no?
14: Sí, para mí el equipo tuvo, a ver, tres formas diferentes de jugar, ¿no? Me da la sensación desde afuera que cuando se lesiona Barrera se le arregla el equipo. Uh-huh. ¿sí? Porque, porque pone a alguien abierto por izquierda,
13: abierto, claro, sí.
14: Arce va, viene Arce atrás, y ahí es como que después de la entrada de ¿cómo se llama el chico que entró?
13: ¿Y el Lucero? O
14: no, no, el medio campo.
11: Poblete.
14: Poblete. Para mí no, no, Poblete no es para jugar donde jugó. Bueno, sí, pero Pichi no tiene otra forma. Bueno, ahí es donde el técnico cambia. Pero el
13: tercer, perdí una pelota ni bien entró.
14: Claro, que... el tercer comentario que tengo, siendo extranjero, ¿eh?
13: Sí.
14: ¿Y cómo puede ser que la U tenga dos nueves extranjeros en la banca de suplente? Dos. O vos podés tener uno. O sea, sí. vos tenés dos inversiones que no deben ser baratas.
13: Buen punto.
14: La tenés en el banco suplente.
13: Antes no sentaba a ningún extranjero ni
14: no,
13: loco.
14: No, pero y acá convengamos que el extranjero que venía era para jugar.
13: Sí.
14: Y si no jugaba, bueno... Si,
13: cuando eran tres los cupos.
14: Exacto. Pero ahora son como muchos. Y eso me llamó la atención. Y después, bueno, los cambios, como ahí coincido con vos, que son... quemo las naves, ¿no? Pongo todo adelante a ver qué pasa. Y me causó risa el segundo gol de Lucero. Porque la pelota le pega en la rodilla izquierda, ni siquiera derecha. Claro, aquellos que no lo vemos sin sentimiento del equipo, que no somos hinchas, nos pareció un partidazo. Pero sí, ahí la salida de Arangui y de Arce provocó silbatinas importantes. Sí. La única ventaja que tuvo el técnico es que ganó el partido. Se mantiene a los puntos que debe mantenerse peleando con Católica. Pero nada, fue un partido agradable a los ojos de lo que vimos afuera.
12: A mí lo que me llamó la atención, bueno, la emoción de Octavio Rivero al final del partido. Después de casi 7 meses, pudo jugar este compromiso, pudo convertir un gol de penal. El penal incluso se lo cedió Eduardo Vargas.
13: Sí,
12: y lo convirtió. Sí. Entonces después estaba emocionado, me llamó la atención.
13: Bien Eduardo Vargas, porque
12: sí.
13: De alguna manera son competencia sana, pero me refiero ahí Lucero y Octavio Rivero son competencia de él. Y eso habla del momento también de Eduardo Vargas, ¿no? De su confianza, de su trayectoria.
14: No tiene ninguna posibilidad de quitar el puesto.
13: No, bueno, pero igual tenés que... Si tenés la posibilidad, no sé si todos los delanteros tenés la posibilidad.
14: No, ¿qué te van a dar? A veces tenés el 9 ahí, vos estás
11: porque
14: solo.
11: Porque ahí ponés pasado dos cosas. Haber pescado la pelota a Lucero para hacer los 3 goles. Como si llevarse la pelota, ¿cierto?
14: Es que están caras las pelotas.
11: Están muy caras. O lo tiró al mismo Vargas, que era hasta ahí la figura, claro. Y para mí fue una de las figuras del partido, sin duda.
14: Y se entiende perfectamente si lo hace.
11: Pero aquí lo que hace es, como también líder dentro de un equipo, pasarle la pelota a Rivero, que no jugaba de febrero, y que de febrero que no marcaba un gol, y ha sido una lesión pesada, dura, la que vivió el uruguayo.
13: Igual, de todas maneras, yo creo que Gago todavía no... Bueno, yo siempre dije, desde que llegó, y lo sigo sosteniendo, los equipos de Gago suelen no tener tanto equilibrio. Siempre con la intención de ser propositivo, de ir en búsqueda del arco rival, terminar entregando algunas ventajas en el plano defensivo. Así lo criticaban mucho en Argentina, y así lo he visto yo también en el medio local. No logra ser un equipo tan equipo, tan eficiente defendiendo y tan eficiente atacando. Y me parece que un poco la gente le pasa la cuenta por eso, el hincha en general.
11: Uh-huh. Bueno, me dicen acá que le hagamos caso con el dato del Flapex, ¿ya?
13: Ajá.
11: Es un datazo casi tan bueno como la página de meteorología noruega que ustedes nos dieron. Así que
14: el Flapex es el medicamento para el medicamento
11: para si uno se lanza, Flapex.
14: Ah, ¿sí? ¿Se pueden tomar 8 diarios o no?
11: Sí, Flapex. Así que gracias a mi amigo acá que nos da el dato.
13: Las vitaminas son buenas, pero de A1, dijo el negro.
11: ¿Nos vamos ya? Oh.
14: Mañana me gustaría hablar el caso de Coquimbo. Defendió muy bien. Sí, de hecho, le Coquimbo, Huachipato.
11: Huachipato.
14: Le faltó el segundo plan. O sea, recupero. Y después, ¿qué crees que hago?
11: Lo dijo García ayer, pucha, igual no me critiquen tanto porque defendí, porque defenderle al puntero, a este equipo que viene embalado.
14: Sí, está bien, defender es un arte, pero defiendo, recupero y después.
11: Claro.
14: Se la entrego otra vez a ellos.
11: Exacto.
13: Habla del momento también.
14: Tenía,
13: estás ahí, es complicado.
14: Tenía dos delanteros en la banca. Mirá que es mi ídolo el gordo.
13: Digo porque García siempre ha mostrado ser propositivo.
11: Sí.
13: Sus equipos juegan bien. Pero me parece que habla también un poco del momento de que empezar a sumar de a poco, no perder al menos.
11: Ya lleva 2 partidos que suma.
14: Ahí está contra la tabla, ¿no?
13: Claro.
11: ¿Ese partido si era jugar? Todavía no sale una resolución.
14: ¿Se juega?
11: Ah, se juega finalmente.
14: Se juega en Palestino. Juega.
11: Ya, me da. Está bien.
13: Son 22 minutos.
11: Claro, más de cuenta, son 30 minutos, era harto. Ese partido lo estaba ganando Huachipato 1-0.
12: Huachipato, sí.
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11: 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Estimados, este martes Boca recibe a Sao Paulo por la Sudamericana. ¿Sabes quién arbitra?
12: ¿Quién?
11: Piero.
12: Piero Massa.
11: ¿Qué partidito le tiene?
14: Ah, viejo, mi querido viejo.
11: Ojalá que no, que esté atento con el tema de, del arranque del partido. ¿Te acuerdas que pasó con Boca también? Pues fue en semifinal. Y este miércoles, Estudiantes frente a Corinthians por la Libertadores. Están buenas las pichanguitas, ¿eh? 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Chicos, bonito arranque de semana. Que tengan una excelente tarde, semana. Valde, Vichy,
14: igual.
11: Marcelito,
14: igual.
11: Marcelito Arredondo. ¿Cómo estuvo el concierto, Marcelito? Estuvo tocando su banda. Bien, es bueno. Sí.
14: ¿Qué banda? ¿Él tiene una banda?
11: ¿Se llama su banda? Mala Onda.
14: Y bueno, y la cuesta... el nombre, así no va a ir nadie, weón.
11: Lo voy a encontrar en todas las plataformas de streaming, ¿no?
14: ¿Qué toca, el bajo o...?
11: El bajo.
14: No, de verdad.
11: Vocalista. Era bueno con una canción.
15: Vocalista y bajista.
11: ¿Vocalista ahí?
15: Y bajista, para broma.
11: Ah, vocalista y bajista. Vocalista y bajista. Bien, bien, lo felicito. Vamos ahí. Carrera ascendente.
14: Sin el bajo no hay música.
11: Esperemos que pronto estemos, exacto, con alguna entrevista en estos programas que hay de bandas emergentes. No me imagino acá en la misma radio.
14: No, si acá el jefe no.
11: ¿No pasa nada?
14: No pasa nada.
11: Yo voy a hacer la gestión. No. Nos vamos hasta mañana. Que estén bien.
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30: ¿Qué tal, rockerícolas todas y todos? Bienvenidos a una nueva semana con la ayuda de mis amigos. Sin ustedes no somos nada. Y como se darán cuenta, un poco no se nota tanto, pero me pilló también la onda alérgica. Tengo las narices así como tapadas, me cuesta. Tengo que hacer a cada rato, así que no se extrañen. Bueno, ya, comencemos entonces con equipo completo. Ustedes en la sintonía, lo cual se agradece infinitamente. Está, mira, el gatito Barraza, está a cargo de la pauta musical. Marcelito Arredondo, en la operación técnica y salida al aire del programa. Y mi gran Camilo Cárcamo en la producción total. Todo listo, todo dispuesto ya para comenzar con Rock the Night, el título, y por supuesto, Europe, los intérpretes.

0: Sí, pues, en la onda tiqui tiqui ti. Ensayo general. Esta es la semana previa a las fiestas patrias. En cuanto al clima, dicen que va a llover. Bueno, todos los años se han fijado que para el 18 no la hora la fondo, ¿sabes? Pero está todo embarrado. Siempre llueve. Y el 19 amanece bonito, gracioso. Ya, el asunto es que creo que desde miércoles, jueves y viernes tendremos esta semana algo de lluvia, pero el asunto está tan variado con esto del cambio climático, las corrientes en chorro y que el tren no sé cuánto, ya. Así que mejor no hablemos del clima y pensemos en onda positiva, que estamos, reitero, en la semana previa al 18 de septiembre, es decir, nuestras fiestas patrias. Ya, haciéndole, uno con la imaginación empieza a sentir el olor asado. Vamos con el primer pedido, pues, y muchas gracias por hacerlo al más 56 99 320 2475. Cuéntame desde dónde estás llamando y cómo te dicen.
1: Hola, Vinicho, un gusto saludarte. Mi nombre es Claudio, soy de Curacaví y quería pedir un tema, Highway Star de Deep Purple. Un saludo grande, que estés bien.
0: Tiki tiki tipos, Claudio de Curacabino, pedista Deep Purple en futuro con su clásico Highway Star.

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Les cuento a todo. Ya, este viernes 11, terrible fecha, pero ahí va a estar alegrando un poco la cosa, Halloween. Halloween se va a presentar, reitero, este viernes en el ex Movistar Arena. Ustedes saben que cambió de nombre de quien lo auspiciaba, que era una marca telefónica, a un banco. Y los colores y todo eso también de la entrada cambiaron. Pero es este viernes en ese clásico lugar donde siempre la música está presente. Halloween, entonces, este viernes ahí en vivo y en directo. Y a esta hora en futuro, Lenny Kravitz.

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2: 18 grados.
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10: No he dicho la fecha. Gracias por seguir en la sintonía. Están escuchando Futuro, la radio del rock, en este día lunes, apertura de la semana, día lunes 7 de septiembre, como ha habido una canción de Mecano, creo que era, 7 de septiembre del 2026. Hoy habría estado de cumpleaños. Habría cumplido 90 años el gran Buddy Holly. Buddy Holly, que sentó varios precedentes. Primero, el sonido garage. Eran tres solamente, batería, bajo y su guitarra. Excelente compositor. Todos los grandes grupos, los Stones, los Beatles mismos, grabaron canciones compuestas por Buddy Holly. Murió, pero creo que tenía 22 años, algo así. Muy, muy, muy joven, en un accidente aéreo, junto a Big Bopper y Richie Valens también. Sí, por el mismo, el primer rockero latino, el de la Bamba. Bueno, pero mejor celebremos la memoria, recordemos al gran Buddy Holly en Futuro y le deseamos que esté descansando en paz y que ojalá sienta el cariño y la permanencia en el tiempo que tiene su nombre. Otro intérprete que ya no está con nosotros, David Bowie, de Yang Jin, el título.

0: David Bowie, otro grande entre los grandes que ya no comparte con nosotros, pero sí quien lo hace todos los lunes a partir de las 23 horas es Juan Carlos Araneda, el Lobo, el Lobito Bueno. A las 23 horas iniciando el ciclo especial en nocturno para esta semana, 11 de esta noche llega Punto de Vanguardia. ¿Por qué te lo recomiendo y te lo marco siempre? Porque, bueno, muy buena música de partida, no la que habitualmente escuchas. Por ejemplo, si hay un tema que dura 18 minutos, ahí lo vas a escuchar con el Lobo Araneda. Es esta noche a las 23, Punto de Vanguardia, donde no solo puedes oír la música, sino también el Lobito te enseña a sentir de otra forma la música que tanto nos gusta. La cita entonces, Punto de Vanguardia, esta noche a las 23, 11 de la noche, con el Lobo Araneda, porque a esta hora lo ocupas tú con tu pedido al +56 99 320 24 75. Cuéntame, ¿cómo te llamas y dónde estás?
1: Hola, Pirincho, ¿cómo está, maestro? Pirincho, quisiera pedir una canción del gran Gary Booker, que en paz descanse, de Procol Harum, a Water Shape of Paladay. Un saludo, Pelincho, lo más grande.
0: Bueno, Yapu, porque la canción es muy buena solamente, la que pediste. Y la canción favorita de nuestro productor es Procol Harum con Una Blanca Palidez.

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Están todos locos con esta cuestión de la IA, o la AI. La inteligencia artificial, pues como ustedes quieran llamarla, existe. Y es muy útil si sabes para qué y cómo usarla. Meterse, no es como navegar así como lo hacemos, o hacíamos habitualmente, ¿no? Entre esas cosas, por ejemplo, el nuevo álbum, ¿sí? Nuevo álbum de Prince. El 28 de agosto apareció el Timeless y ha sido acusado y recibido por varias personas como que fue hecho con inteligencia artificial. Inmediatamente contestó los dueños del patrimonio de Prince que no está hecho con inteligencia artificial. Son 10 canciones inéditas que tenía guardado en su archivo el propio Prince, y lo único que agregaron seguramente de la mezcla fue que llamaron al grupo que lo acompañaba habitualmente, los músicos, los vientos, todo eso, para regrabar algunas partes de algunas canciones donde ellos mismos habían participado. O sea, negaron rotundamente el uso de inteligencia artificial en el Timeless, que es el nuevo álbum, el álbum póstumo de Prince. Bueno, era un gallo muy bueno por lo demás, así que da lo mismo si le metieron, qué sé yo, una trompeta más, una trompeta menos, en fin, ya. Nos vamos con King of Fly en este bloque. Esto se llama Sex on Fire y lo escuchas en futuro, la radio del rock.

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2: 2 minutos para las 2.
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12: Tercer bloque en futuro, con la ayuda de mis amigos, por supuesto, donde hay cambios en el equipo a esta hora. Más bien dicho, sale Marcelito Redondo de la operación técnica y salida al aire del programa, y entra Lucianito. Hoy es lunes 7 de septiembre, en que se cumple un aniversario más del fallecimiento de Kate Moon, el baterista tan loco ese que tuvo de Who durante toda su etapa de inicio, de fundación y todo aquello. Keith Moon, el mismo que se cayó en un auto, con auto y todo, se cayó en una piscina. Nada más, rayaba el pobre Keith Moon, pero era genial. Era todo un espectáculo verlo, porque además le ponía unas cosas, hacía explotar la batería. Era todo un show. Falleció un día como hoy Keith Moon en el año 1978, si no me equivoco. Puede ser. Ahí verifican ustedes, pues yo también me puedo equivocar. Ok, comenzamos entonces el tercer bloque para hoy día lunes en futuro, en que estamos iniciando una nueva semana todavía en invierno, y lo hacemos con The Rolling Stones, Píntalo Negro.

La noticia estremeció las redes musicales a nivel mundial. No, se juntaron los Gallagher, pero los hermanitos no se juntaban, parece, desde la gira triunfal, la gira que tuvieron el año pasado, durante la cual se filmó un documental con un gran director de cine, pero esa es otra historia. Además está ese director y es uno de los candidatos al premio Oscar cinematográfico. Bueno, ¿y dónde se juntaron y por qué? Llegaron juntos Liam y Noel al Festival de Cine de Venecia para presentar

0: el aplausómetro, sin parar. O sea, que fue todo un éxito y bueno, nuevamente se abre la esperanza porque así se han mandado recados y aparentara o están tanteando la cosa como para volver a pegarse una juntita, un par de ensayos y una nueva gira, ya que la anterior fue tan, pero tan exitosa. 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Eso. Y ahora, adivina. Gracias por pedir tus temas favoritos al, digamos, al WhatsApp rockero. WhatsApp, con G de perro. Bueno, el asunto es que a través del más 56 993 20 24 75 podemos compartir la pauta musical en Futuro. Pero eso hay que llamar como hiciste tú, me imagino. ¿Desde dónde hiciste tu llamado y cómo te dicen?
1: Hola, Pirincho. Me llamo Jordi, de la comuna de Providencia. Te quería pedir el tema Never Say Goodbye de Bon Jovi. Muchas gracias, Pirincho, y todo el equipo Futuro, cuídense.
0: Ok, muchas gracias, Jordi. Desde Providencia nos pediste a Bon Jovi con Never Say Goodbye. Algo así, Bon Jovi, Futuro.

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Ay, ay, ay, ay, ay, que está nublado, que está despejado y llueve. Y el pronóstico es una cosa y mañana cambia totalmente por todo el cambio climático. El cambio climático, gran culpa tenemos nosotros los seres humanos por nuestro comportamiento, cómo hemos calentado el agua de mar, cómo hemos contaminado el aire que respiramos y todo eso. Pero no es culpa de nosotros solamente que tengan 40 y más grados en Europa. Han tenido, fíjense que allá están saliendo a punto de entrar en el otoño y todavía hay en Francia, España, Europa en general, y unas temperaturas pero terribles que aseguran, como ha sido tradicionalmente, que serían las temperaturas que tendríamos nosotros el próximo verano. Pero nada de lo que dije tiene que ver. El problema está que yo creí que era aquí en Sudamérica, la corriente del Niño, que sigue creciendo la corriente del Niño, por eso le decían Godzilla, porque es muy grande y va a seguir. Es la corriente del Niño que ha provocado las altas temperaturas allá en Europa y el hemisferio norte en general. Ya, vamos con Pearl Jam en futuro, la radio del rock.

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2: 19 grados.
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12: Y llegamos, y lo bueno es que llegamos juntitos al cuarto y último bloque para hoy lunes, abriendo la semana, por supuesto, con la ayuda de mis amigos. Lunes 7 de septiembre del 2026. Quiero saludarla a ella, a Chrissy Hayden, la vocalista de The Pretenders, sí, compositora, miembro original y fundadora, cantante, una grande Chrissy Hayden, y dejó la grande y la sigue haciendo. Mientras puedan, hay que hacerlo. Muy bien, Chrissy, muchas felicidades en el día de tu cumpleaños. Los deseos de tus amigos de Futuro, la radio del rock. Iniciamos cuarto bloque final con The Clash, London Collins, el título.

0: Si eres metalera o metalero, atención a este dato. A mediados de enero del próximo año va a salir, va a remontar hacia la mar, como dicen los marinos, el crucero del metal en su 15ª edición. Lleva arriba, van a actuar por lo menos 30 bandas de un total de 60. Son 5 días de navegación y las entradas ya están a la venta, pero no se puede decir entradas porque son cabinas, son camarotes, por así decirlo, lo que sean, cómo se distribuyen las cosas en los barcos. Una entrada y un camarote, y para, creo que son varios escenarios, porque 30 y hasta 60 bandas metaleras van a actuar en esos 5 días. No alcanzaría el tiempo, pero en todo caso, en la página web futuro.cl puedes enterarte por lo menos de las primeras 30 aseguradas, o que se presumen aseguradas ya, para este 15º crucero del metal que parte a mediados de enero. Debe ser muy entretenido. Nosotros con Camilo tenemos un amigo, ¿te acuerdas de Miguel, Camilo?
1: Sí.
0: Sí, él estuvo en la época en que estos cruceros los encabezaba Kiss. Ellos empezaron con el negociado este y el negociado fue muy bueno. Y Miguel, nuestro amigo, le enviamos saludos a la distancia, estuvo en uno de estos cruceros de aquella época. Las entradas camarotes ya están a la venta por si acaso, y los detalles pueden ver en futuro.cl, nuestra página web de la radio del rock, y como te das cuenta, somos algo más que rock. Ya, Pop, ¿le diste tu tema? Uy, hace rato, perdona. Ya, al más 56 993 20 24 75, mandas tú un futuro a esta hora. Cuéntame desde dónde estás llamando y cómo te dicen.
2: Hola, Pirincho, buenas tardes. Saludos desde Puente Alto, aquí Benjamín. Quería pedir la canción Arise de Sepultura. Aguante el programa, aguante el Pirincho.
0: Muchas gracias, Benjamín, quien desde Puente Alto, como escucharon, nos pidió Sepultura. Y ojo que el 8 de octubre, me parece que en el Caupolicán, se va a presentar en Chile en su gira de despedida. Sepultura suena a esta hora, gracias a ti, en Futuro, la radio del rock.

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Nos vamos para alegría de muchos. Viene Rainiero Guerrero con, por supuesto, Rock Shock en los siguientes minutos. Esta noche no se pierdan al Lobo Araneda con Punto de Vanguardia, la otra música a partir de las 23 horas 11 de esta noche, Punto de Vanguardia. Y yo, ¿qué más, po? Nehuen para los Peñes y Huincas de Buena Voluntad, así como voluntad, eso es con mi corta, ya. Y por supuesto, mucho Nehuen para los, digamos, estos gallos que les decimos Winca nosotros, para los Winca que estén por el diálogo. Eso es lo importante. Ya, que los dioses conduzcan tu paso por el lado de la luz y que la fuerza te acompañe. Nos vamos rockeando. En realidad esto es más que rock, es más que un sentimiento. Boston en futuro. Chau, sigue en la onda.

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2: El grupo Stryper continúa aprontando el lanzamiento de su próximo disco de estudio, Throne of Thorns, que sale este mes, el 25 de septiembre. De ahí se extrae un nuevo single y video llamado Here in Your Heart. En palabras del vocalista Michael Sweet, dice que esta canción es la perfecta representación de lo que son en este momento como banda, trabajando por mantener su sonido clásico, pero al mismo tiempo incorporando algunos elementos más modernos. Lo pueden revisar en futuro.cl, lo nuevo de Stryper. Y hasta ahora sigue nuestra sintonía. Ya comienza Rock Shop en Futuro.
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0: Ahora. 3:05. 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
18: ¿Qué tal? ¿Cómo están todos y todas? Bienvenidos y bienvenidas al Rock Shop de Futuro, la radio del rock, arrancando una nueva semana, la segunda semana del mes de septiembre. Hoy, lunes 7 de septiembre, como dijo Pato Cuevas en la mañana, el día de Mecano. El 7 de septiembre es nuestro aniversario. ¿Te acuerdas de esa canción? 1991, mira. Esos momentos donde la televisión y las radios eran una universalidad musical, por tanto podías escuchar mucha música en muchas partes. Y uno se acostumbró creciendo y escuchando rock, escuchando pop, escuchando hip hop, que estaba en ese minuto, escuchando jazz, música instrumental, porque todo aparecía en las radios, todo se mezclaba, ¿no? Y por eso es que uno tiene cierta cultura de canciones que uno dice, ¿cómo te sabía esa canción? Porque hoy la escuchábamos en la radio y los videoclips se pasaban en televisión, y Mecano fue una de esas bandas importantes desde España que a finales de los 80 y principios de los 90 marcaron la pauta acá en Chile, con conciertos, presentaciones y grandes discos. Pero bueno, cerramos ese capítulo de 7 de septiembre con Mecano. Ahí arrancamos una gran, gran edición del Rock Shop en Futuro, porque tenemos otro gran aniversario hoy día de 1998. Está celebrando 38 años el tremendo And Justice for All de Metallica, el gran disco de Metallica, su cuarta producción discográfica, de la que ya voy a contar detalles, ¿no? Exquisitos y sabrosos detalles, que también nos contó con nosotros Fleming Rasmussen, su productor, quien estuvo el año pasado hablando de ese disco, de Ride the Lightning y Master of Puppets, los tres discos que él produjo. Este destacadísimo productor danés quien tuvo en sus manos todo el sonido de Metallica. Un discazo, ¿no? Desde ya te invito a que participes en las redes y en el WhatsApp preguntando, estamos, ¿cuál para ti es la gran canción de este gran disco, Land Justice for All de Metallica? Vamos a recordar y vamos a ir a la memoria de uno de los grandes bateristas en toda la historia del rock and roll, como es el gran Keith Moon, quien falleció un día como hoy en 1978. Tenemos información del Beer Fest de Santiago y las bandas que van a estar tocando. Tenemos aniversario de un discazo que también fue protagonista hoy día en la ley del rock, A Momentary Lapse of Reason, con Pink Floyd, además el natalicio de probablemente una de las figuras más grandes en toda la historia del rock and roll, como fue el señor Buddy Holly. O sea, tenemos un programazo a partir de ahora y arrancamos con el sonido de Motorhead. Y si este programa parte con Motorhead, y Ace of Spaces está destinado a ser un tremendo programa, arrancando esta semana en el Rock Shop, siempre después de Pirincho, porque lo mejor está en futuro, la radio del rock.

Hacemos el Rock Shop en Futuro 88.9 y tenemos aniversario de disco, y es la pregunta que tenemos hoy día en nuestras plataformas digitales para que nos escuches a través de futuro.cl y también dejes tus comentarios en el Instagram y en el Facebook de la radio del rock. Y sí, porque un día como hoy de 1988 aparecía en el mercado el nuevo disco de Metallica, una joven banda que en ese minuto iba en franco crecimiento y sale bajo el nombre de Injustice for All en 1988. Este juego de palabras que parte con el AND, como si fuera una I, una Y, ¿no? Y justicia, ¿no? Pero es Injustice, que en el inglés obviamente suena como la injusticia para todos, con letras bastante críticas, bastante políticas, sobre justamente la sociedad y cómo funciona la justicia, que debería ser ciega, pero que no lo era tanto. Y había toda una carga ahí social, política de Metallica, de un joven Metallica de 24, 25 años, cargando también con la muerte de Cliff Burton, todavía asumiéndola, todavía ni siquiera procesándola, te diría. Yo creo que Metallica ese proceso lo hizo muy tarde después. Yo creo que recién en los 90 vinieron a sentar cabeza de lo que había pasado en ese momento. Eran una máquina donde, bueno, se murió Cliff, subió Jason a los 2 meses y se siguió haciendo música. Y este es el disco de la polémica por justamente el sonido de Jason Newsted, que no aparece en el bajo en la mezcla final. Vale decir, se grabó, él graba el bajo, eso tiene un registro, pero después cuando viene la mezcla es cuando obviamente entre el productor y los músicos deciden qué es lo que va más adelante, si la batería suena más o el bajo se tira un poquito más atrás, la guitarra más arriba, o en esta canción la voz hay que sacarla más adelante. Bueno, lo que se definió y lo que contaba Fleming Rasmussen era que Lars le dijo a todo el bajo, bájale un punto, incluso dos. Así no. Igualitario para todos. Las razones... Yo creo que Jason era el punching ball, el que tuvo que aceptar justamente, el que fue parte de esa terapia, ¿no? De pérdida de Jace, de Cliff Burton. Y él tuvo que aguantarse todos esos malos ratos, sabiendo sí que estaba construyendo parte de la historia y de su historia con Metallica. Más allá de ello, es un disco tremendo de canciones largas. 7 minutos, 6 minutos, 8 minutos, multiseccionales, casi progresivo. Yo creo que este disco ha influenciado muchos sonidos como los que vinieron después de Dream Theater y todas esas grandes bandas que se influenciaron de Metallica con este disco en particular, porque tiene mucha de esa carga. Todo lo distinto que será después el álbum negro, un disco sencillo, directo, corto, derechamente construido para ser un gran éxito. Pero esto es una gran obra y la celebramos hoy día en sus 38 años. ¿Cuál para ti es tu canción favorita del Injustice for All de Metallica? La canción del mismo nombre que arranca con esta guitarra también. Y después toda la carga de Metallica. Injustice for All en Futuro, la radio del rock.

Hacemos el Rock Chop en Futuro, la radio del rock. Seguimos celebrando los 38 años de And Justice for All de Metallica, lanzado un día como hoy, el cuarto disco de estudio de canciones originales. Y es preciso señalar que, claro, cuando se avisa que este disco fue un éxito, pero que el álbum negro, claro, fue el disco que hace estallar a Metallica en forma mundial y transversal, no hay que quitarle los méritos a este disco, porque Metallica, si bien pertenecía a este grupo de bandas del thrash metal, ya desde Master of Puppets era una banda distinta. Ya venía marcando un paso completamente diferente a las otras. Iba en franco crecimiento. Este disco hace que la banda toque en lugares más grandes. Comienzan a aparecer las primeras arenas, mezclados con locales muy chicos. Y acá, permítanme una pequeña anécdota que me contó el gran David Frick cuando estuvimos en el 2023 en Nueva York viendo Metallica. Y él me decía, yo los conozco desde el 88. Yo los vi y los seguí en una gira que me mandó la revista. No era Rolling Stone, era otra revista. Hola, Rolling Stone era. Me mandaron a cubrir la primera gira de ellos a Escocia, Irlanda e Inglaterra. Y eran solo lugares chicos. Me dijo, yo vi a Metallica en un bar para 200 personas en Escocia, tocando en un bar ahí y presentando justamente las canciones de And Justice for All, cosa que hoy día sería impensadísimo, pero me dijo, así era. En un bar, 1988, y Metallica dando una descarga total, total de su fuerza y ya anticipando que más allá de lo que viniera después, eran una banda que estaban en un crecimiento que no podía tener otro destino que la fama y el éxito mundial de forma transversal. Gracias a canciones como la que viene ahora, One. Además, este es el primer videoclip de Metallica, banda que se había negado a ser parte de MTV, pero con este disco dijeron, ok, entremos al negocio de los videoclips. One de Metallica en la radio del rock.

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2: 19 grados.
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18: Seguimos haciendo el Rock Chop, ya estamos de regreso en nuestra segunda media hora. 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Esta canción le pertenece al señor Bob Dylan, Guns N' Roses, Knocking on Heaven's Door, en Futuro.

Hacemos el Rock Chop en Futuro, la radio del rock, y hoy día conmemoramos también un año más. Ya han pasado 48 años de la muerte de Keith Moon, baterista de los Who, probablemente uno de los más grandes bateristas en toda la historia del rock and roll, único en su especie, un tipo que si lo ves en los videos tiene una forma muy particular, porque tenía una forma, te diría, casi libre, casi ambidiestro. Podía tocar de un lado y después podía tocar de otro lado. Es como que tú estuvieras tocando la guitarra de derecho y la das vuelta y tocas, y la das vuelta y tocas también, ¿no? Bueno, él hacía lo mismo. Cargaba, si tenía que tocar hacia el lado diestro, cargaba su pie al lado derecho también. Pero si daba vuelta, hacía todo al revés. La mano con la que tocaba la caja, toca el right ahora. Era un tipo genial, de verdad, único, muy, muy particular su forma de tocar la batería, y que le dio toda la fuerza al gran sonido pesado del rock de Inglaterra, de The Who. Pero esa carga también, alguna vez lo dijo Pete Townshend, si no fuera por la batería, este podría haber sido un asesino en serie, porque estaba completamente loco, decía, era un tipo demente. Y todas sus travesuras, comillas, que hizo fuera del escenario, tenían que ver con accidentes, con portar armas, con excesos, pero ya detonados. Y así fue su muerte, ¿no? 32 pastillas o tranquilizantes se encontraron en su cuerpo. Y mira las coincidencias de la vida: en el departamento de Harry Nilsson, el mismo lugar, y en la misma cama donde 4 años antes y por las mismas circunstancias había fallecido Big Mama Cass Elliot, la cantante de Mamas and the Papas. Mira, 4 años antes, en el mismo lugar y por las mismas circunstancias se fue el gran Keith Moon, gran fanático de los Beach Boys. A Pete Townshend le cargaba eso, pero a él le encantaba. Lo recordamos, y si no me crees lo de la batería, ponle mucha atención. Won't Get Full Again, The Who, en Futuro, la radio del rock.

Seguimos haciendo el Rock Chop en Futuro. Ya estamos en septiembre, mes nacional de nuestras fiestas patrias, y lo celebramos con música chilena de Violeta Parra en la versión de Pettinelli's Arriba Quemando el Sol en Futuro.

0: 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El futuro es ahora. 3 minutos para las 4. 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
4: Seguimos haciendo el Rock Shop, comenzamos la segunda hora en esta jornada. Te estamos preguntando por tu canción favorita de la Justice for All, disco que hoy día celebra 38 años. Déjanos tus mensajes en las redes sociales y también en el WhatsApp más 56 93 20 24 75. Estoy pensando Frame of Sanity. Me encanta esa canción de disco. Es un temazo. Arrancamos esta hora también con otro temazo. It's a long way to the top, AC/DC en Futuro, la radio del rock.

Hacemos el Rock Shop en Futuro, la radio del rock, y ya se están preparando las Beer Fest en Santiago para el próximo 7 de noviembre, que va a ser en el Parque Hurtado o también en el Parque Intercomunal, y va a estar una de las buenas bandas de nuestro hardcore nacional, una institución que estuvieron de regreso y que siempre, siempre convocan mucha gente. Los queremos y son parte de Futuro. Se llaman Tronic, combo final en Futuro.

Cerrando esta nueva media hora del Rock Chop, ya escuchas de fondo, se viene entrando esa batería, ese pattern de batería, ¿no? Y ahí aparece la guitarra con Creedence Clearwater Revival, un clásico, Susie Q, en futuro.

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3: 20 grados.
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6: Hacemos el Rock Shop en Futuro, ya estamos de regreso en el 88.9. Nos escuchas en futuro.cl y también nos puedes escuchar en nuestras plataformas digitales. Aprovecha a revisar todo lo que tenemos en futuro.cl y le das play abajo y va a estar toda la programación de la radio del rock para escuchar canciones como esta. Alice in Chains, Down in a Hole en Futuro.

Hacemos el Rock Chop en Futuro, la radio del rock, y fue el tema central hoy día de la ley del rock con Pato Cuevas. El aniversario de la Momentary Lapse of Reason de Pink Floyd, 39 años, sí, 1987, para este disco que justamente su nombre lo señala, ¿no? Un lapso momentario de razón, una vuelta a la razón, es lo que pedía o lo que clamaba la historia de Pink Floyd, recordando ese intermedio entre 1982 y la salida de The Final Cut, que es el último disco de Pink Floyd con, comillas, formación completa con Roger Waters. Luego él avisa, él dice, yo me voy de la banda y esto se acaba. Y ahí aparece el gran conflicto, porque David Gilmour dice, no señor, usted no decide cuándo se acaba esto, la banda va a seguir y nosotros vamos a seguir a cargo. Si tú no quieres seguir, es tu problema. Y ahí comienza una de las guerras judiciales, fratricidas más grandes que recuerda la historia del rock, que en algún momento en los 2000 tuvo un reencuentro, pero ya otra vez siguen peleadísimos. Bueno, es así nomás la historia del rock and roll. Y este disco marca la primera intervención de un álbum de Pink Floyd sin Roger Waters y David Gilmour como el dueño o el nuevo dueño de la banda, junto a Nick Mason, y Rick Wright como músico nuevamente incorporado. A las grabaciones, además de una serie de grandes músicos como Guy Pratt o John Kering, a quien lo hemos visto también tocando con Roger Waters o el mismo David Gilmour. Un muy lindo disco que busca otra vez la sonoridad de Pink Floyd y construye, me da la impresión, una nueva forma de escuchar a Pink Floyd, que tiene bastantes etapas, ¿no? La psicodélica al comienzo, una más explorativa, después a mediados de los 70, muy de rock space, después esta cosa más de discos progresivos, ¿no? Y acá también, esto es más de atmósferas, y la guitarra de David Gilmour y la voz de David Gilmour toman toda la atención. Es un gran disco para celebrarlo hoy día con 39 años, A Momentary Lapse of Reason con Pink Floyd, On the Turning Away, en Futuro.

Y seguimos haciendo la cuenta regresiva en el Rock Shop de Futuro, la radio del rock, para lo que será la noche del rock de futuro, la fiesta del rock el próximo 8 de diciembre con Deep Purple en el recién inaugurado Santander Arena, porque fue presentado este fin de semana. Así que a partir de ahora hablamos del Santander Arena. Ya no es Movistar Arena, es el Santander Arena, ahí donde mismo, en el Parque O'Higgins. Deep Purple, 8 de diciembre, la fiesta del rock, la noche del rock de futuro. Black Night en la radio del rock.

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3: Hay noticias con el grupo Prong, la banda del señor Tommy Victor, leyendas del metal alternativo que anuncian el lanzamiento de un nuevo disco de estudio, un álbum homónimo que tiene fecha para el 6 de noviembre y en el que prometen honrar su legado histórico con una nueva entrega de su estilo que combina elementos de la música industrial, el thrash, el rock alternativo y el hardcore. Más detalles en futuro.cl sobre lo próximo de Prong. A esta hora continúa nuestra sintonía. Estamos haciendo Rock Shop en Futuro.
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2: 4 minutos para las 5. 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
0: Ya estamos de regreso para comenzar la última hora del Rock Shop en Futuro 88.9. Deja tus mensajes, buscamos la canción favorita para ti del Unjustice for All de Metallica y celebrando 38 años de un disco fenomenal. Deja tus comentarios en las redes y también en el más 569-9320-2475. Arrancamos esta última hora con Stone Temple Pilots, Sex Type Things en Futuro.

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1: Hacemos el Rock Chop en Futuro y queremos agradecer, de parte, lo digo yo, de parte de todo el equipo de la Radio del Rock, a primero a Lobo Aranea, a Jorge Lagasa, a Diego Puebla.

Nos encanta hacer ese tipo de activaciones, nos encanta estar en la calle, nos encanta compartir con todos ustedes, porque ese es el espíritu de la radio. Celebremos esto, celebremos con una canción que no puede ser más clásico del repertorio del 88.9. Sonido en vivo, Roadhouse Blues con The Doors en futuro.

Hacemos el Rock Chop en Futuro y me parece que hoy día hacemos un homenaje a una de las figuras más importantes y emblemáticas y relevantes en la historia del rock and roll, como es la figura del gran Buddy Holly. Es una figura que a veces se nos olvida o no le tomamos el peso. Lamentablemente murió muy temprano, a los 22 años, producto de ese trágico accidente aeronáutico que involucró a Vic Bober, a Richie Valens también, después de un concierto. Y que se plasmó en una gran canción del gran Don McLean, American Pie, ¿no? El día que la música murió, The Day the Music Died. Pero creo que en Buddy Holly tenemos que rescatar que fue uno de los primeros. Imagínate, murió a los 22 años. Su carrera es muy corta, pero dejó grandes discos y con una sonoridad muy distinta a lo que se venía haciendo, porque se considera como el primer músico que empezó a trabajar en el estudio de grabación, a entender que no solamente era ponerse frente a un micrófono y tocar, sino que pedir un micrófono más, grabar una vez, grabar dos veces, grabar tres veces y ver qué sesión quedaba mejor. Había un trabajo de estudio muy, muy, muy primigenio, si se quiere, pero en Buddy Holly radica esa figura, un tipo muy inteligente que entendía la música no solo como la canción misma, sino que también la sonoridad. Por eso que también fue un adelantado al tocar rock and roll con una guitarra Fender Stratocaster, ¿no? Y fue sin duda alguna una de las grandes leyendas e influencias para lo que vino después en la música de los 60 en Inglaterra. The Beatles, sin ir más lejos, y John Lennon, sin duda alguna, su gran ídolo era Buddy Holly. Y la historia dice que cuando los Beatles llegaron al estudio de la CBS a tocar el show de Ed Sullivan, era el mismo estudio donde había tocado ahí mismo Buddy Holly unos años atrás, y Lennon repetía una y otra vez: este es el estudio donde tocó Buddy Holly. Acá donde tocó Buddy Holly. Por eso que usaba esos lentes de marco también Lennon. Era un ídolo grande que además también fue uno de los primeros que empezó a escribir canciones con historias, historias conceptuales como esta, Peggy Sue. Buddy Holly hoy hubiese celebrado 90 años y lo escuchamos en Futuro, la radio del rock.

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2: 20 grados.
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5: Y comenzamos la última media hora en el Rock Shop de Futuro, la radio del rock. Rage Against the Machine. Que nunca deje de sonar esta música. Que nunca dejen de sonar estas canciones. Balls on Parade en Futuro, la radio del rock.

Y ya casi cerrando esta edición del Rock Chop en Futuro, todavía no era parte de acá de los Rolling Stones, pero te quiero recordar solamente que el próximo 10 de noviembre el señor Ronnie Wood llega a nuestro país y lo viene haciendo acompañado de telonera de Imelda May, así que es un concierto increíble. ¿Dónde? En el Santander Arena, el próximo martes 10 de noviembre, el gran Ronnie Wood. Acá, como te dije, no estaba, pero son los Rolling Stones, She's a Rainbow en Futuro.

0: Esta canción que escuchamos de fondo ya cerrando el Rock Shop, To Live is to Die, el instrumental que aparece también en este gran disco, también otra de las fórmulas de Metallica de los cuatro primeros discos, el Anesthesia Pulling Teeth, The Call of Tulu, Orion en Master of Puppets y The To Live is to Die, también con los créditos para Cliff Burton de las, alguna de las grabaciones o trabajos que habían quedado inconclusos y que Metallica terminó en este instrumental hermosísimo. Y estamos buscando la gran canción de Land Justice for All para ti, hoy día que celebra 38 años el cuarto disco de estudio y Phil Berry, coincidimos ahí, The Frying of Sanity. ¿La tiene ahí, Luciano, no? Frying of Sanity, esa canción es tremenda. Oh, yo. Oh, oh, oh. Tremenda. Ahí va. Oh, yo. Oh. Muy buena. Esta es mi favorita del disco. Canta. Porque tiene un cambio de ritmo, tiene unos cambios de tiempo, unas variaciones, y de repente viene un quiebre en el Lars en la batería que es brutal. Y después la canción agarra otro vuelo y después vuelve a su curso normal. No. De verdad estaban. Volaban los chicos en ese minuto, literalmente, los Metallica. Estoy leyendo algunos comentarios en el Instagram. Juliño dice, Blackened es un masazo al mate, pero en general el disco completo es. Todo el álbum es excelente, pero The Frying of Sanity es extraordinario, dice CMS.inc. Rodrigo Brack Trainer dice, All Habit Reaper, Fighting the Fear of Fear, Growing Conspiracy Myself After Me, Frying of Sanity. Buena, bien. No me canso de ver Blackened, una de las presentaciones de Seattle del 89. Esa venía en el box set de Metallica del Live Sheet Binge and Purge, que venía al concierto del 89 de Seattle y después el concierto en San Diego. Y en el CD venía el concierto de Metallica en México. To Live is to Die, dice Pepe Cubano 777. César PZ dice, To Live is to Die es majestuosa. Justice Baby, TV Kunae dice, y todo el álbum, pero Frying of Sanity, mira. Dire's Eve, dice también Dani Lupita Narciso, And Justice for All, el disco completo. ¿Qué dice el audio? ¿Qué dice la gente a través del +56 993 20 24 75 buscando la mejor canción o tu canción favorita de And Justice for All de Metallica?
1: Hola, mi nombre es Fabián.
0: Hola, Fabián. Un
1: saludo a Rey Futuro.
0: Vamos ahí.
1: Del And Justice for All, ¿sí? Me quedo con la canción One. Saludos desde Talcahuano.
0: Bien. Muy bien, saludos a Talcahuano, 106.5. A ver.
2: Saludos, Raúl Carvajal desde Arica. Mi experiencia con el Justice for All cuando chico, las primeras veces que lo escuché por allá por el 90, tengo 50. El tema Dire's Eve, cuando empezaba, te dejaba pegado a la muralla, ya que venía después de la melodía acústica de To Live is to Die.
0: Sí,
2: saludos, futuro.
0: Saludos, querido.
3: Hola, Reinero.
0: Don Luis, ¿cómo le va?
3: Son tres los temas de ese álbum que me encantan. Me gustan mucho más que los demás.
0: A ver.
3: Por supuesto, el One. Y el que abre y el que cierra. El Blackened. Y el Dire's Eve. Son. Creo que ellos definen el thrash de la época. Por lo acelerado, por su riff acelerado, más que nada. Agresivo, oscuros. Saludos, Reinero.
0: Abrazo, Luis. Gracias, amigos, por sus mensajes. Sigo leyendo algunos mensajes, dice César A710. Dos canciones que se nos habían olvidado. Eye of Beholder, que es una gran canción también. Ahí la tiene, ¿no? Esa. Ricardo Padero dice, tenía 13 años cuando escuché ese disco, ahora tengo 46 y se siente de la misma manera que la primera vez. Además, recordemos que marca una etapa oscura de superación tras la muerte de su bajista Cliff Burton. Saludos desde Quillota, los escucho por la app. Eso, al igual que Ricardo Pedrero desde Quillota, que nos escucha ahí, escúchenos también todo el resto de la quinta región y en todos los lugares donde no estamos. Y si estás en el trabajo, escúchenos por la aplicación y escúchenos en futuro.cl. Comenzamos a cerrar esta edición. Un abrazo a todos los que dejaron sus mensajes acá en el Instagram, que son muchos, los estoy revisando todos. Short Straw también, se nos pasó esa canción. Otro gran temazo. A ver. Esa. Ten, ten. Ten, ten, ten. Muy bueno. Ya, nos vamos. Y nos vamos a despedir con una que no he mencionado, porque la quiero mencionar, porque con la que nos vamos a despedir también, que es un gran, gran tema para celebrar los 38 años de la Justice for All. Mira, hoy día es lunes, ya tienes motivo para celebrar abriendo la semana, ¿ah? Para que sea la maldición gitana como corresponde. Ya viene palabra, sacan palabra. Todo lo que dejó la entrevista del presidente Kast, quien estuvo acá al lado hace unas horas en la mañana, estuvo acá en la ADN, así que de eso y mucho más hablarán acá los chicos en Palabras Sacan Palabras. Y nosotros nos vamos con los cosecheros del dolor. Harvester of Sorrow, Metallica. Chao, que estén bien.

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2: 4 minutos para las 6.
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7: De la tarde en punto. Estás en Futuro, la radio del rock. Somos Palabras Sacan Palabras. Estamos contigo, conectados en todas nuestras plataformas. Feliz porque en el fondo ya es 18.
8: Es verdad.
7: Sí, ya es ya.
8: Hay 20 grados hasta ahora en Santiago. Hora nueva, mucha gente se va a ir del trabajo con luz día. Esa cosa es maravillosa, es un fenómeno increíble. Irse de la pega y que todavía sea
7: sí,
8: de día.
7: Que haya vida.
8: Qué
7: vida.
8: Cosa más increíble.
7: Desnudez.
8: No sé si no va, hoy día nos va a tocar a nosotros a las 8. No sé si nos va a tocar.
7: Todavía. Ya.
8: Pero en un tiempo más sí nos va a tocar.
7: Pero me levanto de noche de nuevo. No entendí. Siempre me pasa lo
8: una
7: mismo.
8: Una por otra.
7: Es que siempre me pasa lo mismo.
8: Una por otra.
7: Hay unos días antes que me levanto de día y de repente cambian la hora y yo digo, ah, y de noche de nuevo. Pero no, estoy feliz con la tarde más larga. Eso me hace bien a mí. Ahora,
8: sí.
7: Me imagino que no a todo el mundo le hace bien lo mismo. Hay algunos que sufrieron levantándose, eso sí, en el día de hoy.
8: Con harto frío, además.
7: Sí, hacía frío, pero además de eso hacía tutito. Yo creo que hizo tuto. Yo creo que hoy día estábamos todos con más tutito.
8: ¿Sabes qué? Yo ayer tuve que hacer una suerte de adaptación al nuevo horario.
7: ¿Ah?
8: De adaptación al nuevo horario.
7: Ah, ¿cuál era?
8: Tú sabes que yo los sábados me levanto muy temprano a contrapelo de lo que hago el resto de la semana.
7: Se me desajusta todo.
8: Se me desajusta todo. ¿Pero qué hago? Llego a almorzar, duermo una siestecita de una hora más o menos, que fue un poquito
7: el
8: más larga,
7: sábado,
8: una hora y cuarto el sábado.
7: Ya, ya, la siesta.
8: Después ensayo, que son más, casi tres horas, qué sé yo. Y de ahí quedo como prendido, entonces no me quedo dormido antes de la hora habitual, que son las 3, 4 de la mañana.
7: Ah, tú ahí carretear, salir.
8: O sea, me quedo despierto.
7: Recorrer la noche, Santiaguina.
8: Me quedo despierto haciendo múltiples actividades. Y el tema
7: hasta
8: es que.
7: ¿Hasta las 3?
8: Hasta las 4.
7: Hasta las 4,
8: hora
7: día
8: nueva.
7: Sábado.
8: Hora nueva. Y me desperté, por supuesto, comprenderás, muy tarde.
7: A las 2 de la tarde.
8: 2 de la tarde.
7: Obvio.
8: 2 de la tarde.
7: Qué desajuste tenés tú ya. ¿Y?
8: 2 de la tarde. Pero, sin embargo, igual tenía sueño. Igual tenía como...
7: Ya, pero eso no tiene nada que ver con el cambio de hora.
8: Yo creo que sí. El cambio de horario.
7: Pero si es una hora.
8: Pero igual se notó, no sé. Yo lo adjudico a eso. Puede ser también la comida china que pedí, que me ha arrebatado.
7: la comida china que te... Claro.
8: Que estaba antojado de comida china. Hace mucho rato.
7: Pero es que la comida china uno lo deja seco como orilla y playa.
8: ¿Verdad?
7: Yo no sé, es una cosa que como...
8: Y como arrebatado, como un
7: golpe. Un combo.
8: Sí, un golpe.
7: Yo creo
8: había olvidado el efecto.
7: Sí, el efecto es como, de partida, como que te secó todo tipo de no sé, de humedad que existía en el cuerpo. Porque
8: sí,
7: es como...
8: Amigo, 4 porque, litros de líquido.
7: No, uno se traga como 5 arenas, más o menos. 5 dunas, una se las tragó después de... Pero es después, yo creo que es el exceso de sodio.
8: Puede ser, ¿ah? ¿Eh?
7: El exceso de sodio... El exceso.
8: Puede ser.
7: El exceso de sodio es el que te deja complicado. Yo nunca me voy a olvidar de la película Johnny 100 pesos.
8: Sí.
7: Cuando habla de una... Hay una pareja, y yo no me acuerdo bien de la película 100%. Johnny 100 pesos está basado en una historia real, que es un secuestro, en una oficina de...
8: El centro de Santiago.
7: Y en la cual hay una pareja que, por supuesto, estaba fresqueando, que no sé si era el jefe con la secretaria, algo así, algo muy 80s, 90s. Y que en el fondo ella se empieza a quejar que... Lo único que la saca a pasear es a comer comida china los viernes.
8: No acordás ese detallazo. Es que nada más ochentero es que la comida china.
7: No hay nada más ochentero que como que gran panorama, gran que te sacaran a pasear a comer comida china. O sea, era
8: fantástico.
7: Obvio, fantástico.
8: Nosotros habíamos ido uno con la familia, uno que quedaba en plena Plaza Ñuñoa, que ya no existe, por supuesto.
7: ¿Cuál es?
8: No me acuerdo el nombre, uno que quedaba... por ir a raza al pasado Jorge Washington.
7: ¿Ya?
8: Bajando.
7: Ya.
8: No me acuerdo cómo se llama. Pero debe haber ido, no sé, la mitad de los domingos del año. Mucho. Pero nunca aburrió, porque aparte el menú era súper extenso, entonces siempre probábamos cosas nuevas. Así que...
7: Pero era como la manera de no... O sea, yo creo que era una de las pocas... Como, no sé, como salidas, digamos, que uno hacía en familia, porque en general no se salía mucho, hay que decir
8: no,
7: que no se salía mucho a restaurantes,
8: no.
7: Más bien a lo más una fuente de soda, una cosa al paso, un sanguchito, ir a tomar un café, una pastelería que se podía más, que era como o un café helado, esos eran como los lujos.
8: Es verdad. Y
7: no,
8: lo que
7: como
8: se hacía
7: comer
8: mucho.
7: Comer todos en un restaurante.
8: Claro.
7: Era un chino,
8: exactamente.
7: Chino, obvio.
8: Y lo que hacíamos mucho eran estos paseos tipo Cajón del Maipo a la playa con Cocaví.
7: Picnic.
8: Con Cocaví.
7: Totalmente, con
8: eso,
7: picnic.
8: Eso era maravilloso.
7: Con el picnic,
8: ¿sí?
7: Por supuesto. Con el picnic.
8: Recuerdo haber ido, no era el Cajón del Maipo, seguramente era más para el lado de Farellones, con nieve y comiendo adentro en el auto. Maravilloso. Una escena de los 80.
7: Todo adentro.
8: El auto empañado.
7: ¿Y te acordás que los autos no tenían como esa cabecita? Entonces no tenían como Exacto. cabecera, entonces uno todo lo veía para adelante, era, todos nos veíamos.
8: Era todo más horizontal, se veía todo.
7: Nos veíamos todos.
8: Exacto.
7: Volaban cabezas, pero bueno, nos veíamos todos.
8: Claro, no era tan seguro en términos viales, pero
7: eran muy seguros, ¿ah?
8: Pero corría el huevo duro.
7: El huevo duro corría.
8: Corría.
7: El salpicón, ponte tú
8: salpicón.
7: En mi casa.
8: Salpicón.
7: Mi casa como que no se hacía el picnic.
8: Los pancitos.
7: Mira, en mi casa el picnic era más comida, más que sándwich. Efectivamente había una parte que era sándwich, pero la menor. Cuando hacíamos picnic, que hacíamos mucho, sobre todo a la playa, más bien en el verano, más que en el camino también hacíamos, cuando hacíamos largos viajes, pero era un cafecito y un sanguchito muy chico, pero en general era como o el salpicón o el huevo duro, algo más alimenticio, como más comida, en el fondo.
8: Más comida,
7: ninguna cosa como, nunca se compraba jamón.
8: No, acá había harto sándwich, yogu, en
7: pero
8: caja.
7: El jamón era como de pollito.
8: Claro, probablemente.
7: Era como de pollito.
8: Sí, o de pavo.
7: Era como, claro, no era como ir a comprar un super jamón con un super queso, era como pollito.
8: La oferta era mucho más limitada que ahora.
7: O el huevito cumpleaños.
8: Claro.
7: El huevito cumpleaños, que era un clásico también. O el pollo pimentón, ponte tú.
8: Clásico.
7: Claro, el pollo pimentón, el huevito, el pollo palta, el ave mayo. Esos eran los sándwiches. En general, total. Los sanguchitos en mi casa eran así.
8: ¿Verdad?
7: No era jamón con queso.
8: No. Huevito duro, huevito así como.
7: Claro, huevitos con picle. Exacto. A veces también.
8: Ya aparecía, ¿cómo se llama este blanco? Este blanco que se troza. ¿Cómo se llama? Palmito.
7: ¿Ah?
8: Palmito.
7: No, pero eso ya
8: aparecía
7: ya,
8: palmito,
7: no.
8: sí.
7: Sí, pero eso era.
8: Palmito había.
7: Sí, claro que había palmito, pero el palmito, en el caso de mi, al menos de mi hogar, porque hubo una costumbre ancestral que extrañamos todos. Lo que pasa es que yo soy fanática de los canapés.
8: Rico.
7: El canapé ya es una cosa que ya.
8: Aparecen los canapés.
7: Bueno, ya. El canapé que uno lo hacía con un vasito, tiki tiki, y hacía como el redondito de pan de molde, con distintos asuntos. Ahí el mini choclo. Ahí aparecía el palmito. ¿Es que te reí?
8: El mini choclo, me acuerdo.
7: El mini choclo, el huevito codorniz. Estamos hablando de los canapés caseros, no de los canapés. Mega super pitucos que vinieron después, po. O sea, estoy hablando de ese mini choclito con una cosita que se ponía ahí, o algo de nuevo, el huevito relleno o el tomatito chiquitito con ají, también con un pedacito,
8: de
7: ají.
8: Con una pintita, así una.
7: Ya, y un también venía como o una jaivita o un pedacito, así un trocito de algún tipo de eso, o el camarón chiquitito chileno, también ese con mayo abajo, ese también era un clásico canapé.
8: Qué rico ese langostino, porque
7: exquisito,
8: muy sabroso.
7: Chiquitito,
8: porque después llegaron el camarón ecuatoriano, que a mí me encantan también, pero es otro sabor.
7: Otro sabor.
8: Otro sabor.
7: Bueno, cuando vinieron las chicas de Tres Peces, ¿o no?
8: Tres Peces, de Valparaíso, sí.
7: Ellos traían camarón chileno, ¿no? ¿O no
8: trajeron,
7: eran ellos?
8: Sí, trajeron, me acuerdo. Tres Peces. Todavía me queda ese mousse de ostión.
7: ¿En serio?
8: Oye, cosa más buena.
7: Ostión también se ponía de repente, sí. Quizás en el canapé. Muy
8: era más
7: fino.
8: Exclusivo.
7: Era muy fino. Y también machas, pues antes también se comían
8: machas.
7: Eran
8: mucho más comunes las machas.
7: Sí, pues.
8: Y el loco también. Hasta cierta época de los 80. Hasta cierta época de los 80 no eran un lujo.
7: Es verdad,
8: Eran más o menos habituales. Después empezaron las vedas, los precios se fueron a las nubes y ahí ya uno come poco loco y debería comer más, ¿eh?
7: O sea, uno come poco loco porque el loco es muy caro, lo mismo

0: hacen una sopa.
1: ¿Ya?
0: Que tiene como crema, como que es como... Y ahí ponen los choritos adentro de esa, de sí, esa sopa.
1: Sí, sí.
0: Y es con papa frita, no sé cómo se llama.
1: ¿Con papa tiene frita?
0: Un, sí, ah, aparte viene papa frita y te traen como una ollita.
1: Ese sopón.
0: Te traen como una ollita y adentro vienen los choritos en concha. Y en esta como caldillo que es como con un poquitito de cremita. Ya. ¿Por qué estamos comiendo de nuevo, Álvaro?
1: Siempre terminamos, partimos hablando del cambio de hora.
0: Yo hoy día juré dejar de comer para siempre. Hoy día dije ya no voy a comer nunca, no voy a abrir la boca más, te lo juro, que como que me lo juré a mí misma. No,
1: nosotros somos casos de estudio, Andrea, porque empezamos a hablar de...
0: Hablemos de otra cosa.
1: Empezamos hablando del cambio de hora y terminamos inevitablemente... hablando de comida.
0: ¿Pero por qué terminamos hablando de comida? Yo hoy día en un esfuerzo muy grande, ¿eh? Muy grande. Todo esto para no hablar de comida y para no comer nunca más, hice una compra.
1: ¿De qué?
0: Una compra de algo que espero que no se transforme en un objeto, ¿cómo podríamos decir? De adorno. Compré algo que puede terminar en un adorno.
1: ¿Una máquina para hacer ejercicio?
0: Una cosa así, pero no. Pesas.
1: Pesas, ah, pero mancuernas.
0: Mancuernas,
1: sí,
0: mancuernas.
1: Buena, buena.
0: Con mucho temor de que terminen.
1: ¿Estás seguro que no?
0: De pedestales, de algo.
1: Antes de acostarse, antes de dormir ahí.
0: ¿En serio?
1: Sí.
0: ¿Así?
1: Sí, sí, antes de dormir.
0: Pero es que tú
1: dormir.
0: Te acostás una hora muy rara.
1: Yo tengo un horario sui generis.
0: Que haga pesa. Pero tú así pesas viendo es que
1: viendo algo de Netflix.
0: No, porque tú tienes como una vida muy particular. Yo
1: es
0: también
1: verdad.
0: Quiero tu vida. Tienes como una vida como de una cosa como... Imagínate que yo me imagino como... No sé, es como la vida especial y particular de alguien. Me imagino una oficina así como sesentera, sola para ti, como siempre, en silencio, con el gato que circula. Y tú por mientras podés poner... tu música, jugáis con la música, ta, ta, ta, ta, estáis haciendo pesa, los efectos mientras hacís pesa, después debís a ver Pati Rivera, ¿qué dio? Ah, voy a ver una serie, ah, más pesa, me subo a la máquina. Tenés como una vida muy...
1: Es verdad.
0: Tenés como, tengo ¿cuántas horas
1: tengo,
0: son?
1: Tengo muchas libertades.
0: ¿Cuántas horas tienes? ¿Cuántas horas tienes para hacer
1: ejercicio? Neto, en la noche,
0: sí, po.
1: Te diría dos horas y media más o menos.
0: O sea, dos horas de pesas harto.
1: De todo lo que describiste tú.
0: No, por supuesto,
1: que
0: pero es que son entre leer,
1: tocar guitarra, ver serie.
0: Y no comes.
1: Hacer un poquito de ejercicio.
0: No comes.
1: Hay días que sí. Te diría que
0: pero no.
1: El 60% de los días logro cerrar el negocio a las 10 de la noche.
0: Por supuesto,
1: cierro el negocio. Pero hay días que llego y veo esos frutos secos que me cierran un ojo.
0: Ya, pero ahí en el fondo tú haces la pesa.
1: Hago más cosas como que no hacen ruido, porque por ejemplo las máquinas igual hacen ruido, entonces no de noche tan
0: pero
1: tarde.
0: Yo lo que no sé es en qué minuto voy a hacer la pesa, te quiero decir.
1: Antes de acostarse. Antes de dormir.
0: Antes de dormir.
1: Te relaja.
0: ¿En serio?
1: Sí.
0: ¿Pero a qué hora?
1: Tú igual te duermes tarde.
0: Sí. ¿Cuánto rato voy a tener que hacer como... O sea, si hay alguien que conoce algún tipo de ejercicio que pudiese hacer...
1: No es tanto rato, 20 minutos. Yo creo.
0: No, qué... 20 minutos voy a quedar como musculín. ¿Ah? ¿O no? Ni tanto también para quedar como musculín.
1: 15 minutos, tanto.
0: Sí,
1: listo,
0: yo creo que 15 minutos, todos los días.
1: Sí, 3-4 veces a la semana. Está bien.
0: Sí, pesa, 3 veces a la semana.
1: Sí, máquina. No sé lo que cómo... no hago... Ya lo he dicho, cardio. Ese es mi gran pendiente.
0: No, yo tampoco. Yo subo la escalera, termino con la lengua afuera. Acá no la subo ni a palo. Solamente acá, sí, que esté mala.
1: Acá hay que tratar de subir.
0: Es uno
1: de los momentos.
0: No, porque yo creo que esto tiene que valer la pena si son 15 pisos. ¿Ustedes qué hacen? ¿Hacen cardio? ¿Qué hacen? ¿Cuáles son sus formas de hacer... pequeños...
1: Eso, compartan.
0: Pequeño esfuerzo.
1: Exacto. Oye, despertamos la imaginación con la comida
0: con
1: ochentera.
0: Con el canapé. Comida ochentera.
1: Mira, JKG, un arroba muy, muy largo. El tabeli, un clásico de los 80, claro que sí. Quilapayún, un clásico de mi infancia era el encebollado al desayuno.
0: El encebollado.
1: Y por las tardes, mate con leche, mira.
0: Me muero.
1: Mauro Fobos dice, mi familia tenía un Chevrolet Impala. Adelante que habían 3 personas más el chofer. En el asiento de atrás 5 y en la maleta 4 cucharitas. lo llenaba.
0: Eran tan lindos esos autos que adelante eran un solo asiento.
1: Era, sí.
0: Eran hermosos porque tenían...

0: En el cambio en otro lugar, en el manubrio, en el manubrio,
1: salía del manubrio, al lado derecho.
0: Entonces todos uno cabía en ese gran, era como un colchón.
1: Ahí uno podía dormir perfectamente.
0: Era como un colchón.
1: Varias actividades.
0: Eso era hermoso.
1: Claudio Alarcón, el canapé con de huevo con mayonesa y un chorito arriba, clásico.
0: O sea, muy rico. Clásico. No, yo no hice ese, no conozco eso.
1: Karin, a mi familia le gustaba ir a Valparaíso comer pescado y mariscos. Yo pedía pollo con papas fritas. Harina tostada en la playa, después de la playa, dice.
0: Ay, bueno, perdón, el pan de huevo. Ay, el pan de huevo, me encanta el pan de huevo.
1: La perdición.
0: Seco, seco como una playa también, pero qué rico era el pan de huevo.
1: Y ahí me hiciste acordar.
0: Qué rico el pan de huevo.
1: Cuando íbamos a la cuarta región, papaya rubio. ¿Te acuerdas de esa bebida?
0: No, yo me acuerdo de las papayas confitadas.
1: Ah, también.
0: Eso también son ricas.
1: También son ricas.
0: Papaya confitada exquisita.
1: Pero papaya rubio es una bebida que no sé si existe todavía. Ahí los amigos de la cuarta región me pueden orientar.
0: Conozco.
1: Exquisita. Es muy de La Serena, de Coquimbo, muy de allá.
0: De papaya, po.
1: Llegaba a algunos supermercados acá en Santiago, pero muy escaso, había que saber buscarlo. Yo creo que existe todavía, estoy casi seguro que existe, pero le quiero pedir a los amigos de Coquimbo, de La Serena, de Guanaqueros, que me confirmen ese dato.
0: Y comía.
1: Y que manden.
0: Chancha, de por supuesto los churros,
1: sí,
0: la manzana confitada, que no hay nada más rico, el chumbeque.
1: Qué rico el chumbeque, ¿eh?
0: El chumbeque, el chumbeque es nortino.
1: Es de Iquique.
0: Chumbeque también rico, muy rico. Los higos secos también, que los higos como confitados, esos secos también exquisitos.
1: Bueno.
0: Eran muy buenos, tenían como nueces también.
1: Y había una hora cuando se estaba poniendo el sol que aparecían todos los vendedores. Además de los artesanos que te vendían.
0: Las cabritas clásicas son las mejores. El algodón me encanta. Yo me sigo comiendo la cosa.
1: Dulce la ligua igual aparecían.
0: Oh, los dulce la ligua.
1: Dulce la ligua. Aparecían en la playa.
0: Oh, dulce la ligua, exquisitos. Secos también, como yesca, pero no importa, los queremos igual.
1: Darwin Dorador me dice el sándwich de pescado en el puerto de Coquimbo. Una delicia.
0: Qué rico.
1: Una delicia.
0: Qué rico.
1: El pollo stop de Apoquindo, mira, bien ochentero. El pollo stop. También hablan del Peugeot 404, ¿te acuerdas del Peugeot 404?
0: También tenía un clásico. Como, ¿ese era el de Batman?
1: El que tenía como
0: tiene
1: una
0: las dos
1: punta,
0: cositas atrás.
1: Atrás unas puntas.
0: Sí, como un Batman.
1: Como una suerte de Batman, sí. Es el Peugeot 404.
0: Sí. Ese sí, lo conozco perfecto.
1: Sí. Un auto clásico también de los 80. Nos escucha Cristian Ayala de Iquique. Un saludo para él también.
0: ¿Chumbeque o no chumbeque?
1: Chumbeque, Cristiano, ¿no?
0: ¿Chumbeque o no chumbeque? ¿Ah? ay, en la feria de los Vilos vendían unos cachitos de miel.
1: Sí, me acuerdo.
0: ¿Cachitos de miel? ¿Los conocí, los cachitos de miel?
1: Sí,
0: son exquisitos. Los cachitos de miel, que vienen como en una, no sé, en un papel, un cachito. Era como un envuelto y eran como de miel.
1: Eso era todo.
0: Cachito de miel. Nada más. Cachito de miel. Eso también rico. Puras cosas ricas, cochinadas.
1: Oye, sí. Eso no.
0: Ya, bueno.
1: ¿Cuánto de eso subsiste? Bueno, hay varias cosas.
0: Hay montones.
1: Sí, varias de esas cosas subsisten.
0: El cachito de miel.
1: El pan de huevo.
0: El pan de huevo, de todas maneras. Sí. Bueno, barquillos. Los barquillos me encantan. Sí. Los cuchuflis me matan. Ya, ¿para qué decís todo eso? Ya, chao. O sea, ya, eso ya me mata, me fascina. Todo eso subsiste. Los churros subsisten. Lo que pasa es que pusieron el churro relleno, que a mí guácala, guácala. Pero los churros tradicionales me encantan.
1: Rico.
0: Siguen existiendo, de todas maneras.
1: Sí.
0: Todas esas cosas tradicionales siguen existiendo.
1: Es verdad.
0: Se han unido a otras cosas, como que antes era la manzana confitada y ahora hay como unos marshmallows como en chocolate, por ejemplo. Esos son nuevos. O frutillas en chocolate.
1: O lo que hablábamos el otro día, que ya está extendida la invitación, me imagino, para la barquillería.
0: Es que el barquillo, por el barquillo en toda su extensión. El barquillo, ese sería el barquillo pituco.
1: Es el barquillo chic.
0: El barquillo pituco. ¿Ah?
1: Es verdad.
0: Bueno, ¿comamos o no comemos todo esto? Ya, saludamos a todos los roqueros, las roqueras, los pequeños y las pequeñas roqueras que están conectados con nosotros en sus ciudades, en sus diales. Estamos con ustedes en Arica, Iquique, Antofagasta, Copiapú, La Serena, Coquimbo, Santiago, Concepción, Temuco, Puerto Montt y Punta Arenas. Estamos también, ya lo sabes, en Facebook, en Instagram, en TikTok, en Spotify, en X, en YouTube, en WhatsApp. Agradecemos a quienes hacen posible este programa con nosotros. Estamos con Luciano, con Cristóbal Orellana, con Antonio en la edición periodística. No, Antonio está Cristóbal está en la edición periodística, ¿sí? Aunque Antonio está a cargo del buque en el día de hoy.
1: Sí, te ha tocado.
0: Y Diego Puebla, no sé, no lo hemos visto.
1: No llegó.
0: Bueno, no importa, ya. Si no estamos en tus ciudades, en tus diales...
1: No importa,
0: porque estamos en todos los rincones de nuestro país, en futuro.cl y around the world.
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1: Hoy vamos a hablar con el ex canciller Heraldo Muñoz sobre el Foro de Madrid, pero principalmente sobre todo lo que está pasando con Argentina, la visita de Javier Milei, las declaraciones de miembros de las Fuerzas Armadas, también el propio canciller trasandino, que han generado muchísima inquietud y también mucho ruido. Acá en el Parlamento se anuncia una interpelación al canciller Pérez Maquena. Todo eso lo hablamos con Heraldo Muñoz.
0: Y también, como cada lunes, vamos a estar con nuestro columnista, el periodista musical y crítico de espectáculo, Marcelo Contreras. Hoy hablaremos de la vida, obra y muerte de Kate Moon, baterista de The Who, quien falleció un día como hoy hace la friolera de años, de 48 años.
1: Un monstruo de la batería, de los dos bombos, un innovador. Colo Colo se llevó un empate sin goles en su visita a Huachipato, en el debut de Bocinha en el Campeonato Nacional. La U consiguió un importante triunfo ante Coquimbo. Y Católica venció a Everton a domicilio. Está al rojo el Chile 2. Los detalles con nuestros compañeros de ADN Deportes. Eso y mucho más. Aquí en Palabras Sacan Palabras, que la música empieza con Ozzy Osbourne, Miracle Man, en futuro, la radio del rock.

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1: 6 de la tarde con 25 minutos. Antonio González ya está con nosotros con los principales titulares de la jornada. Bienvenido, Antonio.
2: Bienvenido.
3: Muy buenas tardes, Andrea, Álvaro, y todos quienes nos escuchan, esperando que todos estén muy bien. Yo acá con hambre después de escucharlos hablar tanto rato. Vamos con los titulares del día de hoy. Partimos obviamente con la entrevista del presidente José Antonio Kast hoy en la mañana en ADN Hoy. El presidente defendió su gestión en seguridad y economía, respondió por la salida de 45 autoridades y justificó la reposición del cargo de primera dama. Además, se refirió a la situación del canciller Mackenna y habló sobre el presupuesto y las cifras de empleo.
4: Tenemos un gran canciller y en eso yo valoro el trabajo que ha realizado.
5: De hecho, está a punto de ser interpelado, están juntando las firmas para interpelarlo.
4: Bueno, es una facultad que tiene el Parlamento y en eso nosotros no...
5: ¿Su evaluación del canciller Pérez Mackenna es positiva en el capítulo argentino?
4: Muy, muy positiva, sí. Cada vez que alguien ha emitido una declaración, después, ¿qué es lo que hace? La corrige. Bueno, y ahí está la corrección que hizo el ministro de Relaciones Exteriores.
5: ¿Pero eso no es peligroso en Relaciones Exteriores?
4: ¿Cómo mide usted lo que dice cualquier persona en otro país? Le diría que nosotros hablamos con la verdad y por eso yo mismo reconozco que hoy día hay un ambiente de mayor pesimismo por temas de empleo, pero también diría que hay un ambiente de mayor esperanza y optimismo a nivel de inversión. El día que esos dos factores se unan, Chile va a tener una potencia económica. Sí, yo diría que ya hacia fines de este año vamos a ver cambios importantes.
3: Un incendio afectó un edificio en el centro de Santiago. El operativo se realizó en Avenida Santa Rosa, a la altura de Eleuterio Ramírez, y dejó al menos 5 pisos dañados. El alcalde de Huechuraba, Max Luksic, calificó de acto terrorista los ataques que recibió la comisaría y el cuartel de bomberos de la comuna. Por su parte, el ministro de Seguridad, Martín Arrau, afirmó que no se van a tolerar las manifestaciones violentas. La PDI logró la recaptura en Antofagasta del reo fugado la semana pasada en la región de Atacama. El ciudadano colombiano, condenado por el delito de homicidio calificado, fue detenido junto a 8 personas que lo ayudaron a concretar su escape. La exministra del Deporte, Natalia Duco, vuelve a La Moneda, a menos de un mes de su salida del gabinete, para integrarse al equipo de asesores del segundo piso del Palacio de Gobierno. Con foco en seguridad y salud, La Moneda lista la presentación de la Ley de Presupuesto 2027, mientras el presidente Kast reafirmó que no habrá recortes en beneficios sociales y el ministro de Economía, Daniel Mas, adelantó que el aumento de los recursos será muy acotado. Siguen las diligencias del OS9 en la casa del presunto autor del homicidio de Mariana Sepúlveda, escolar que desapareció en el año 2008 en Conchalí. El hombre de 42 años confesó el crimen la noche del domingo. La Corte de Apelaciones de Valdivia acogió el recurso presentado por la Fiscalía de Los Ríos y resolvió mantener la prisión preventiva para el hijo de Julia Chuñil, Javier Troncoso, quien se encuentra imputado por el presunto parricidio de su madre. Y por último, en materia internacional, Estados Unidos anunció que Rusia y Ucrania avanzan hacia la reanudación de conversaciones trilaterales, luego de que los enviados especiales del presidente Donald Trump visitaran Kiev y Moscú.
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1: Vamos a la música, el glam de Poison llega hasta ahora con Fallen Angel en Futuro.

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4: 18 grados.
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3: 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Vamos a la música hasta ahora con Billy Idol. Rebel Yell.

0: 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El futuro es ahora. 16 minutos para las 7. 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
11: Desde la tarde con 49 minutos, suena Led Zeppelin hasta ahora, The Ocean.

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0: 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Escuchamos a esta hora a Billy Joel. All Shook Up en futuro.

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1: Son las 6:57 PM. El presidente Kast se refirió esta mañana a las declaraciones de Javier Milei en el Foro de Madrid, en las que calificó al expresidente Salvador Allende como comunista y a la izquierda como un cáncer y zurdos mugrosos. El mandatario, en entrevista con Radio ADN, respondió a que él no lo habría dicho, pero se negó a entrar en profundidad. Esto se da en una semana llena de controversias para el gobierno por la participación de Kast en el Foro de Madrid, el manejo de la política exterior con Argentina, sobre todo a propósito de la visita de Milei, las tensiones por la soberanía del Estrecho de Magallanes. El Ejecutivo argumentó que no había escuchado antes a un presidente de la República o a sus ministros decir que el Estrecho de Magallanes es de Chile y que se ejerce plenamente su soberanía. Eso se suma también, noticia de esta tarde, la interpelación anunciada por parlamentarios del Partido Socialista al canciller Pérez Mackenna. De todo esto queremos conversar a esta hora con el abogado diplomático, ex embajador en Londres, en Moscú, en Beijing, en la Santa Sede, ex subsecretario de Marina, Pablo Cabrera. ¿Cómo está? Bienvenido a Futuro.
2: Bienvenido.
3: Buenas tardes, ¿cómo están ustedes? Gusto de saludarlos.
2: Muy bien, aquí comenzando también la tarde con una noticia que se esperaba, que tiene que ver con esta interpelación al canciller también por parte de la Cámara de Diputados y Diputadas. También consiguieron las firmas hace unos minutos atrás por una acción que ha estado en entredicho y que tiene que ver con los últimos dichos también, y no solamente lo que tiene que ver con Argentina, sino que también hay algunos que han puesto en entredicho su accionar en otras materias de las relaciones exteriores. Estamos conversando en este momento, parece que se cortó la comunicación. Estamos conversando y reunidos con Pablo Cabrera, ex embajador, consejero además del Centro de Estudios Internacionales de la Universidad Católica, quien además hace apenas nada, menos de un día también, o sea, no un año, acaba de sacar su libro La diplomacia tiene la palabra, de la editorial Catalonia, el 9 de diciembre del 2025, también 4 décadas de experiencia en el servicio exterior, reflexiones también sobre el papel de la diplomacia en el mundo marcado por tensiones geopolíticas, ¿no?
1: Absolutamente. Bueno, y una semana que ha estado marcada por la tensión con Argentina, con declaraciones de jefes militares, sí, del propio canciller, también de Patricia Bullrich, que después se disculpó, pero de todas maneras va cundiendo, ¿no?, una sensación de, como que desde Argentina están tratando de correr el cerco, armando un caso, y eso ha generado mucha preocupación y también críticas, incluso desde el oficialismo al canciller Pérez Mackenna. Ya estamos en contacto nuevamente con Pablo Cabrera. ¿Cómo está mirando el panorama, Pablo, respecto a lo que pasa con Argentina, considerando la visita de Milei, que no haya querido firmar la derogación del famoso decreto, en fin, todo el cuadro diplomático que se está formando?
3: Bueno, mire, yo lo miro con serenidad, pero con, obviamente que merece una atención especial, porque todo hace pensar de que ha habido las conversaciones, si bien es cierto, parecieran que han sido fluidas, seguramente han sido más complicadas en cuanto a lograr acuerdos de oportunidad, de firma o de cancelación de ese decreto, según lo habían anunciado los propios argentinos y dos ministros de Estado que habían dicho que llegaría con el decreto cancelado a Santiago. Pero a mí me parece que más lo principal de todo es este ambiente que se ha creado de una relación de tensión con Argentina, cuando es nuestro vecino de más de 5.000 kilómetros de frontera común, que hemos pasado por diferentes etapas y que merece que las relaciones se conduzcan con un espíritu de amistad, de cooperación, de dos socios que están enfrentando un escenario internacional muy convulso, muy complicado. Hoy día vemos que la agenda global está muy movida y se necesitan, más allá de la serenidad que digo yo, se necesita cooperación internacional y miradas comunes, ojalá desde la misma región donde los dos países pertenecen. Es cierto que el tema de la geopolítica hoy día se ha puesto central en la agenda, y Chile, por su particularidad, por su conformación geográfica, por su historia, por la calidad de su territorio, etcétera, está también en el centro de la agenda de geopolítica mundial en cuanto a los recursos y a su ubicación geográfica.
2: Ahora, independiente de eso, que eso va, podemos hablar en unos minutos más, la situación es que ahora estamos en un momento complejo. Quiero saber si lo ve así o no. Primero quiero saber si usted cree que el canciller Pérez Mackenna, en sus distintas actuaciones, declaraciones, usted lo ve con algo de impericia, ve que quizás no tiene el manejo necesario para una situación así que puede ser muchas veces compleja.
1: Vamos a retomar la comunicación, ha sido algo compleja. Ahí está escuchando, Pablo, no sé si escuchó toda la pregunta
3: no
1: de Andrea.
3: Estoy escuchando, pero se corta solo, no sé por qué.
1: Perfecto.
2: Sí. Cuéntanos un poco cómo ha visto más bien el manejo del canciller Pérez Mackenna en distintos asuntos. Puede ser el asunto argentino, pueden ser el asunto norteamericano, las relaciones con China, en fin. ¿Cómo lo ha visto a él? ¿Qué musculatura cree que tiene? Si le parece bien esta interpelación también.
3: Mire, me parece que el mundo efectivamente está viviendo una situación, y se lo señalaba a usted, y en el caso particular de Chile, creo que el de haber puesto mucho énfasis en la gestión de la Cancillería en los temas económicos y de inversión, creo que eso ha puesto un signo de interrogación en cuanto a las prioridades del gobierno, en cuanto a la planificación de la política exterior en un momento tan importante, donde además estamos viviendo momentos de dificultad como se está viendo diariamente. Entonces, creo que ha faltado información. Creo que el canciller ha hecho muchos viajes, que son muy importantes, ha hecho viajes a la región, que también son importantes, ha estado en Estados Unidos, y la información que se ha entregado es un poco confusa. Y eso es lo que ha, a lo mejor, puesto un signo de interrogación en cuanto a los objetivos de la política exterior de Chile y la planificación de la Cancillería para enfrentar los grandes desafíos que tenemos en la agenda global, tanto desde un punto de vista geopolítico, un punto de vista económico, un punto de vista cultural.
2: A ver, y, ¿confuso en qué sentido? ¿A qué se refiere? ¿Que pareciera que no hubiese agenda? ¿Que
3: Pareciera que hubiera una agenda muy centrada en lo económico-comercial. Creo que Chile tiene una cantidad de instituciones preocupadas de esa materia y la Cancillería debe coordinar eso, pero no aparecer como que fuera su principal función hoy día en el mundo. Creo que los problemas estratégicos, los desafíos de que tenemos son muy grandes y la agenda está cambiando, ¿no? Estamos en una agenda del siglo XXI donde la tecnología ha copado y ha cambiado la manera de relacionarse de los países, los recursos adquirieron un valor, la geografía, los recursos geográficos, los recursos personales, los recursos del territorio, de los minerales, la energía, etcétera, han posicionado a Chile en la agenda de una manera muy particular y muy especial.
2: Ahora, la verdad que el canciller es un hombre de negocio. Quizás el perfil no es el adecuado para estos tiempos. Otra es las características que se necesitaría para un canciller más que un hombre de negocios, digamos, que viene desde su lugar, ¿no? Porque esa es la realidad también.
3: Mire, yo no tengo nada personal contra el canciller, incluso creo que tiene unas capacidades enormes, ha cumplido cargos, ha tenido cargos importantes en los conglomerados económicos de Chile, ha tenido una destacada actuación y es reconocido en ese sentido. Creo que yo estoy hablando de los desafíos de Chile y los desafíos actuales que son cotidianos, no es un tema de largo plazo ni de corto plazo. Yo creo que nosotros estamos viviendo una recesión, hay que aumentarla. Las fuentes para el crecimiento que se salen los países, etcétera, etcétera. Pero para eso hemos tenido un know-how bastante de hace bastante tiempo. Tenemos una política de una economía muy abierta. Somos los países que hemos tenido una de las economías más abiertas. Tenemos una red de tratados de libre comercio muy importante. Debemos ser el primero o segundo país del mundo que tiene más tratados de libre comercio. Y por ese lado hemos estado sufriendo embates de un país importante, un socio estratégico de nosotros, por los cuales mantenemos un tratado de libre comercio y que el tratado de libre comercio ha sido vulnerado y la gente le gustaría saber cuál es la estrategia a seguir más allá de las negociaciones que existan al respecto frente a esa situación. Efectivamente, la asimetría del poder existe desde que somos mundo, ¿no? Desde que existimos. Y nosotros sabemos cuáles son nuestras fortalezas, es que tratamos de enfatizar siempre, y cuáles son nuestras debilidades. El sentimiento, el sentido de cooperación es muy importante. Tenemos desafíos hoy día muy grandes, y también quizás la vulnerabilidad de Chile es nuestra propia potencialidad.
1: Sí, conversamos a esta hora con el ex subsecretario de Marina, ex embajador en Londres, Moscú, Beijing y la Santa Sede, entre otros destinos, Pablo Cabrera Gaete. Pablo, la situación que se está dando también, que muchas veces genera ruido, que es la irrupción, ¿no?, en el debate del ministro de Defensa, ¿no?, que muchas veces ha respondido prácticamente como un canciller, ha ocupado el espacio, ¿no?, en la política. Los vacíos se llenan rápidamente, y en este caso ha sido el ministro de Defensa quien ha intervenido en el caso de Argentina anunciando la derogación del decreto, cosa que finalmente no se concretó, en el caso de Estados Unidos hablando de que no somos el patio trasero. En fin, muchas veces ha tenido que salir el ministro de Defensa, que es algo que no habíamos visto probablemente los gobiernos desde el retorno a la democracia. ¿Cómo interpreta usted ese hecho? ¿Cómo calibra además también en esta sensación de crisis que se ha instalado dentro de la Cancillería?
3: Bueno, mire, yo creo que primero, de acuerdo al sistema legal chileno, al ordenamiento legal, las relaciones exteriores las conduce el presidente de la República y con el Departamento de Relaciones Exteriores, que es el brazo ejecutor de de las relaciones exteriores. En el hecho de que participen en los temas de política exterior o algunos otros ministros, dada la situación hoy día que existe en el mundo de la inmediatez de tomar decisiones, etcétera, se puede entender que intervengan en algunos aspectos, pero la Cancillería es la que tiene que tener la coordinación y el manejo central de esto. Y al final del día, la responsabilidad, el que tiene que conducir esto es el presidente de la República, y el orden lo tendrá que poner el gobierno. O sea, no me referiré por qué, cuáles son las razones que el canciller no haya hablado y haya hablado el ministro de Defensa. Bueno, porque los desafíos hoy día son muy complejos. Son los desafíos estratégicos para nosotros cuando estamos viendo que el tema de la energía es un tema central. Nosotros no somos productores de petróleo, ni tenemos muy poco gas, dependemos de las importaciones, vemos que hay guerra en Europa, que uno de nuestros socios estratégicos es la Comunidad Europea. No hemos visto una atención a Europa trabajando con ellos en un sentido de tener posiciones comunes frente a la guerra, frente a la guerra en el Medio Oriente. Hemos visto embajadores que no han sido tradicionalmente de la Cancillería, que opinan sobre situaciones que no se acostumbra que la diplomacia se intervenga en temas de esa naturaleza. Más bien la diplomacia es la que crea puentes, la que tiene que buscar caminos de entendimiento y no fricciones. Entonces, hoy día las cancillerías tienen que estar muy, muy sintonizadas con dónde vienen los desafíos, dónde están las nuevas amenazas, dónde se puede predecir primero cuál es lo que está pensando y qué es lo que está sucediendo, principalmente en el ámbito de los socios estratégicos. Nosotros somos un país muy complejo en ese sentido, porque tenemos socios estratégicos a la Unión Europea, a Estados Unidos y a China. Eso es parte de nuestra historia diplomática que nos ha rendido mucho.

0: involucren a todos los actores del escenario internacional. Nosotros somos ribereños del Océano Pacífico, donde tanto China como Estados Unidos son ribereños del Océano Pacífico, un teatro de operaciones geoestratégico importantísimo. Somos un país marítimo por antonomasia. Lo lógico es que tengamos una estrategia diseñada para abordar este tipo de materias y estar participando y tomando posición, y ojalá participando con autoridad en la toma de decisiones, porque esas características nos hacen que somos un interlocutor activo de la agenda global. Y veo que estamos en una situación de todos los días, de una discusión defensiva más que proactiva. Y yo creo que eso le hace mal. Hace mal,
1: Totalmente.
0: y se aprovechan obviamente los otros actores, porque hoy día lo que sucede se sabe en un tri, en medio segundo. Hoy día el Océano Pacífico es una carretera de alta velocidad, o sea, lo que sucede en un lado se sabe inmediatamente en el otro, y todo está afectando la geopolítica, las migraciones, los temas de la utilización de los recursos, la energía. Mire, se lo voy a decir así, está afectando desde el interés nacional a los bolsillos de cada ciudadano. Entonces tenemos que tener un posicionamiento estratégico acorde con lo que son los desafíos del mundo. No podemos tener una cancillería con recursos financieros escuálidos para poder enfrentar esta situación, con embajadas que no están cubiertas con recursos suficientes para enfrentar esos desafíos o promover lo que el canciller buenamente está promoviendo también afuera.
1: Sí.
0: O sea, esta no es una crítica al Estado, sino que a la implementación de políticas. Eso es lo que estoy yo viendo y observando después de haber estado trabajado en los dos actividades que son las políticas de Estado, política de defensa y política de relaciones exteriores, en cargos directivos en los dos ministerios.
1: Sí,
0: Nos,
1: Pablo. Y en ese sentido, lo que decíamos al principio, ¿se justifica esta interpelación, estas acciones que está tomando la oposición frente al canciller, que podrían escalar incluso hasta una acusación constitucional eventualmente, que generalmente se deja fuera de estas acciones a los cancilleres, porque sabemos que son políticas de Estado? No es lo mismo que un ministro de Educación, por ejemplo, con todo el respeto al ministro de Educación. La Cancillería siempre como que tiene un estatus especial en estos casos, y ya se está anunciando interpelación y hay algunos que no descartan escalarlo, digamos.
0: mire, yo lo miro de esta manera. Yo creo que cuando tenemos estos desafíos tan grandes y se ve quizás, no estoy al tanto totalmente, pero lo que veo y lo que puedo interpretar, se ve quizás colisiones o supuestas colisiones entre los dos ministerios que representan exactamente el ejercicio de las políticas de Estado, que tienen que estar distanciadas de la política contingente de todos los días. Cuando estamos enfrentados a este tipo de desafíos que son, por ejemplo, no respeto al derecho internacional, nosotros somos un país que necesitamos, somos nuestra principal característica es el respeto al derecho internacional y a las normas y a una orden internacional estable, porque tenemos incluso nuestro territorio, nuestras fronteras establecidas por tratados internacionales. O sea, el derecho internacional es nuestro principal consejero. Cuando estamos con desafíos de no respeto, de alguna vulneración, digamos, vulnerar a los tratados que hemos suscrito, eso puede escalar en diferentes materias y en diferentes actividades. Para eso se necesita una oposición y un gobierno unidos. El frente externo se necesita unión. No se puede trabajar un frente externo desafiado solamente con un sector del país, hay que trabajar unido. Y por eso yo creo que debe conversar con la oposición, deben aclararse estas cosas, se debe entregar información. Yo creo que en democracia la elaboración de estrategias puede ser confidencial, pero el momento que se toma una decisión tiene que ser pública, tiene que ser conocido por la opinión pública. Y yo creo que ahí hay una carencia, hay un déficit de llegar información. Se ha señalado que se está en procesos de instalación. Hoy día los procesos de instalación, no, no, no. Cuando un país tiene un know-how de tradición, de política exterior, de un prestigio objetivo de un Estado ganado en el escenario internacional, aquí no caben las improvisaciones. Tenemos una larga historia de principios de política exterior. Los lineamientos pueden cambiar de acuerdo a los

0: así que le ponga cada gobierno, eso sí, por supuesto, pero creo que hay un bagaje de personeros que conocen la diplomacia. Hoy día no se puede, hay cualidades, hay códigos.
1: Ahora,
0: Usted puede trabajar con muchas personas, pero no conoce los códigos del Departamento de Estado,
1: ya,
0: no
1: pero
0: conoce los códigos de...
1: súper claramente, con respecto a dos episodios muy puntuales, y quiero saber cuál es lo que opina
0: Sí.
1: usted sobre la actuación del canciller. Uno, el tema de los aranceles en una violación flagrante a un acuerdo que tenemos de libre comercio, ese es un tema. Y el segundo es lo que tiene que ver con los dichos ires y venires de Magallanes y también los dichos que hace el presidente Milei en Chile, que para muchos, y claramente ya zurdos mugrosos, las declaraciones que hace de Allende, digamos, son declaraciones que, por decirlo menos, son bastante agresivas, son, no sé, ofensivas. Para muchos chilenos y chilenas. En esos dos puntos, ¿el canciller qué debió haber hecho? ¿Está bien lo que hizo? Son momentos que son muy difíciles y álgidos, por lo tanto, claro, con un Trump que está empujando a todo lo que da, también es verdad, somos un país pequeño. ¿Qué es
0: No,
1: lo
0: no
1: que
0: somos
1: opina usted?
0: pequeños, no somos pequeños. Primero somos un país de porte medio, no somos pequeños. Nosotros somos un país que tenemos un territorio continental. Le voy a contestar sus tres preguntas. Directo. Somos un país que tenemos un territorio continental de 750 mil kilómetros cuadrados de superficie. Tenemos un territorio marítimo de mar territorial, que es más de 4 billones de kilómetros cuadrados de superficie, más en la Antártica, que tenemos una reclamación antártica reconocida por el Tratado Antártico de 1.250.000 kilómetros cuadrados de superficie. Lamentablemente, aquí en Chile decimos que somos un país pequeño, y justamente por eso, porque no somos pequeños y somos interlocutores en la agenda, y estamos ubicados estratégicamente muy importante de acuerdo a la geopolítica de los recursos, los pasos cerca a la Antártica, tenemos desierto, tenemos energía, tenemos etcétera. Yo creo que tenemos una economía chica, sí. Pero creo que eso hace que estemos hablando de esto. La primera pregunta, con respecto a la función de la Cancillería. Las Cancillerías tienen que actuar con serenidad, temperar los enfrentamientos, las contradicciones, etcétera. En eso yo creo que la Cancillería siempre tiene que actuar sin estridencias. En segundo lugar, sí tiene que entregar información que hoy día, sobre todo, que la inmediatez es así, que transmita que está diciendo algo, que está preparado para hacerlo. Y yo creo que justamente por ahí es donde vienen estas dudas. No ha entregado información, no se ve que haya un vocero en la Cancillería que entregue información, que cuando se habla de la situación del Estrecho Magallanes, explique cuál es el contexto de esto. Porque yo ayer le decía a alguien, me llamó una radio argentina, y yo le decía que aquí hay que leer los documentos y hay que leerlos con mucha minuciosidad. El valor de la palabra, la palabra en la diplomacia
1: Por
0: tiene
1: supuesto.
0: valor. Entonces, en los comunicados, yo no encontré grandes situaciones como para hacer tanta estridencia y decir que estamos en el peor de los mundos con Argentina. Y yo creo que efectivamente necesitamos desarrollar la confianza, que la hemos desarrollado muchas veces y la hemos logrado, pero la confianza se pierde rápidamente. Hoy día hay muchas nuevas generaciones, etcétera. Entonces, es un almácigo que hay que estarlo regando. ¿Y sabe con qué se riega? Con la diplomacia y con una política coherente.
1: Ahí le,
0: Entonces,
1: aquí, aquí le quiero hacer un punto además porque usted también tiene conocimiento al respecto y es, hay una carta que se publica de ex almirantes en retiro, ex comandante y jefe de la Armada el fin de semana. Una carta que dice, relación con Argentina, un continuo que no acaba, la voy a resumir, el bienestar no puede alcanzarse a costa de soberanía y de la o de la independencia nacional. Argentina ha mantenido históricamente aspiraciones de proyección hacia el Pacífico, de consolidación de sus pretensiones en la Antártida. Antártica. Preocupa que luego de varias declaraciones sobre su derogación, continúe aún vigente el decreto 457 del 2021. Resulta difícil comprender que siga vigente ese decreto. Es difícil construir una relación de plena confianza, dicen ellos. Estoy leyendo algunos pedazos. Sí, y sí. Termina. La historia aconseja prudencia, tal cual como dice usted, pero también firmeza. Ya en 1978 Argentina declaró insanablemente nulo el laudo arbitral sobre el Beagle. Esa experiencia no debiera olvidarse. Esto está firmado por 4 ex almirantes en retiro. Molestia parece que existe dentro de alguna de las de la familia militar, que se llama, ¿no? O de la Armada. ¿Cómo lo ve estas declaraciones? ¿Le hacen sentido?
0: Mire, yo le voy a decir que, efectivamente la diplomacia, para que se entienda, tiene que tener contextos. La narrativa diplomática sin contexto se da para puras complicaciones e interpretaciones. Yo creo que esto hay que separarlo. Hay que ver los contextos en que se han dado las disputas con Argentina y cómo se han solucionado. Se han solucionado con la paz y no con la guerra. Estuvimos a punto de estar en un conflicto con Argentina y logramos que pudiéramos acercarnos. Al analizar esa situación, hay que ver que en ese momento había democracia, había dictadura en esos momentos, y hay que ver cuáles son las acciones que se tomaron y no extrapolar decisiones que se tomaron en ese momento, que fue la ayuda a Gran Bretaña, que todos lo sabemos, que algunos las dicen con más susto o menos susto, o con más evidencia o con más elocuencia que otros. Yo creo que sí hubo un grado, pero la alternativa en ese momento de guerra era Chile. O sea, veremos la historia en su contexto. Eso, veámoslo en su contexto. Y eso se superó. Se superó con medidas de confianza mutua, y se lo digo con mucha propiedad, porque soy suscriptor, junto con el subsecretario de la época, Fernández, de la Cancillería, del Comité Permanente de Seguridad Chileno-Argentino, que hoy día todavía tiene vigencia, que es de la cual han surgido iniciativas estupendas en los cuanto a ejercicios combinados militares, en cuanto a cooperación en defensa, en cuanto a reuniones de cancilleres y ministros de defensa, en cuanto al libro de la defensa, en cuanto a metodología común para la medición del gasto en defensa.
1: Bueno, etcétera, ¿están exagerando etcétera. Entonces usted cree?
0: Yo creo que a veces la evidencia de que estamos viviendo en un mundo de inmediatez hace que las noticias a veces se miren desde otra perspectiva, y ahí la Cancillería tiene que actuar con bastante tranquilidad.
2: Muy bien, le queremos agradecer a Pablo Cabrera, ex subsecretario de Marina, ex embajador.
0: Y no le contesté las otras dos preguntas, claro. Pero bueno,
2: Nos pilló el tiempo.
0: Pero a usted que quería que le contestara las otras, yo creo que, mire, con Estados Unidos yo supongo que será una negociación en curso. La asimetría del poder existe, pero aquí el multilateralismo, o lo que significa la amistad entre los países, tiene que canalizarse por los canales correspondientes de la diplomacia, y veamos cómo nos plantamos, y ese es el gran desafío. ¿Cómo nos vamos a plantar al escudo de las Américas, que nos piden una cantidad de iniciativas que no estamos en condiciones seguramente de cumplir por nuestra historia, por nuestra estructura, y en lo que se refiere a las reclamaciones de si fuera por declaraciones internas y externas, estaríamos en la Tercera Guerra Mundial hace mucho tiempo. Así que analicémoslas con prudencia y veamos que los expertos actúen, y hay mucha gente que conoce la historia diplomática de Chile, la historia de Chile, y también puede mirar los desafíos estratégicos que tiene y poder aproximarse con experiencia y vivencias a esa materia.
2: Muy bien, Pablo Cabrera, muchísimas gracias por comunicarse
0: gracias
2: con nosotros
0: ustedes,
2: acá en Futuro.
0: Muy bien.
1: Muchas gracias.
0: Bien. Gusto saludar.
2: Buenas tardes.
0: Adiós, gusto saludarlos. Adiós.
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2: Otro dorado se retira. se retira del fútbol, Mauricio Isla. Es la noticia del minuto que detalla Felipe Puccio. ¿Cómo estás, Felipe?
1: Felipe Puccio, ¿cómo están? ¿Estás?
4: Todo bien. Efectivamente, acaba de anunciarlo en sus redes sociales, muy al estilo de Lionel Messi, con esta carta no manuscrita. Hay que decir que usó colaboración de la tecnología al Guaso, pero expresó todos sus sentimientos.
1: ¿Dónde?
4: En su cuenta de Instagram. Entrega esta carta como hermano.
1: Ah, una carta, ya.
4: Una carta, como fue el lado de Messi cuando anuncia su retiro de la selección. Con estas tres hojas de cuaderno, escritas.
1: Ya, perfecto. Tres cuadernos escritas como a manito.
4: Claro.
1: Ah, no, oh, querido diario. Querido diario, hoy dejaré la, ¿no? Una cosa así.
4: Hoy, 7 de septiembre, comenzó esta aventura. Y hoy, un 7 de septiembre, decido ponerle punto final a mi carrera como futbolista profesional.
2: 7 de septiembre, sí, como Mecano.
1: Con
2: el Mecano,
1: fuerte,
2: ¿eh? Mecano. Sí. Bueno, se veía venir igual, ¿no?
4: Sí, ya había terminado hace varios meses su ciclo en Colo-Colo, ya estaba disfrutando de la vida, en el fondo, el Guaso Isla, de esta carrera.
2: Enfrentando alguna polémica farandulera.
4: Además, protagonizando de ese tipo de polémicas.
1: ¿Qué hizo?
2: No él, pero
4: a él le llega de rebote.
1: Pero él no hizo nada.
4: Lo van a perseguir igual. Lo van a perseguir
1: obvio.
4: Igual.
1: Obvio.
4: Pero centrémonos en lo que fue su carrera.
1: Obvio.
4: Porque fue Udinese, Juventus, Queens Park Rangers, Olympique de Marsella, Fenerbahce, Flamengo, Independiente de Avellaneda, Universidad Católica y Colo-Colo. Además de la selección chilena con dos títulos de Copa América, dos Copas del Mundo, una final de Copa Confederaciones, entre otras postales, ¿no?, que deja el Guaso Isla en su carrera.
1: ¿Cuántos años de carrera?
4: El Guaso lo tenemos que anotar desde el 2007. 19 años de carrera.
2: Claro. Es parte de esa sub-20.
4: De hecho, su,
2: que carrera, alcanza el tercer lugar en Canadá.
4: Lleve la carrera.
1: Súper sí, corto y muy intensa, ¿no?
2: No, y tiene el ADN de la generación dorada porque es esa sub-20 de
4: Sulantay. De hecho, le agradece mucho un párrafo especial de agradecimiento a José Sulantay. Sí. Al profe Sulantay.
2: Profe Sulantay. Con Alexis, con Vidal, con Isla, son y Medel, claro. Diría yo, son los cuatro pivotes de esa sub-20 que se transforman además en pilares fundamentales de la generación dorada. Así que Mauricio Isla deja el fútbol.
4: Y además tenía la característica que él no debutó en primera división jugando en Chile.
2: No, era canterano de la Católica.
4: Y se va, sin haberse estrenado como jugador profesional, al Udinese.
2: Sí.
4: A ese nivel de fútbol llegó el Guaso Isla.
2: Un gran jugador, sobre todo en los inicios te diría que estaba...
4: Volante central,
2: extraordinario. Me acuerdo un partido con Nigeria.
4: Que hace un gol, acalambrado entero.
2: Extraordinario. El Guaso Isla.
4: Así que le vaya bien en esta nueva etapa a Mauricio Aníbal, Isla. En España, Lucas Cepeda jugó 20 minutos en el partido de que su equipo, el Elche, perdió en casa contra la Real Sociedad, 3-2. Matías Dituro fue titular. También se estrenó hoy en Suecia, en el AIK, el equipo de la ciudad de la capital de Suecia, Estocolmo. Lucas Azadi. También 20 minutos en el partido ante el Malmo, fue 0-0. Y mañana comienza la Champions League, juega nuestro Betis con el Lille. Manuel Pellegrini, el ingeniero, de esta forma detalla, ¿no?, lo que es este regreso para él a la máxima competición de clubes y después de 21 años también para el Betis.
5: La pregunta sobra, ¿no? Vos no tenés presente, vos tenés una hincha tan pasional como la nuestra, que está permanentemente apoyándonos, que tuvimos la capacidad futbolística de poder clasificar al equipo, como usted dice, por segunda vez en su historia, y después de 21 años a la Champions League. Por supuesto que estamos absolutamente comprometidos a intentar darle a ellos la mayor alegría. Hay que tener el camino muy claro de cómo hacerlo, como digo, para no que después no cometer errores que pasan factura y pasan la cuenta.
4: Hace unos 20 años, más o menos,
2: ¿ya?,
4: se estrenaba el Villarreal en Liga de Campeones.
2: También con el ingeniero.
4: En el Stade de France. Adivina a qué equipo enfrentaba.
2: ¿Al mismo?
4: Al Lille.
2: No te puedo creer. Mira las coincidencias.
4: Equipo entrenado por David Ancelotti, que es hijo de Carleto Ancelotti.
2: Claro.
4: Y que se deshizo en elogios para Pellegrini hoy.
2: Sí, de todas maneras. Y le fue bien al submarino amarillo en esas
4: semifinales.
2: Semifinales, claro, en esa Champions.
4: Con el
2: histórica.
4: Arsenal.
2: Completamente histórica para el Villarreal. Buenísimo. A ver si la repite ahora en el Betis.
4: En otro formato, ahora con formato de liga, 8 partidos,
2: un enredo de
4: Champions,
2: ¿eh?
4: que tiene más partidos. Y Colo-Colo, que siempre hace noticia, llega mañana, a las 8:30 de la mañana llega Mirko Josic de visita a nuestro país, el técnico que llevó a Colo-Colo a ganar la Copa Libertadores. Estará en una serie de homenajes en el Teatro Caupolicán, también algunas cenas, bueno, una serie de actividades que ha preparado el Club Social y Deportivo.
2: Qué bueno.
4: Para homenajear a Mirko Josic.
2: Merecido.
4: También en el Estadio Croata, en el Estadio Monumental. De esto y más lo detalla Pedro Ruminot, que es integrante de la directiva del Club Social y Deportivo.
2: ¿El humorista?
4: Sí, la agenda que va a tener Mirko en Chile.
6: La más importante para nosotros es que Mirko va a ir al Teatro Caupolicán y lo vamos a poder recibir, la gente lo va a poder escuchar. Hay mucha petición también de que Mirko esté en el estadio. Mirko después va a poder conversar y todo eso. Pero Mirko también va a visitar nuestra escuela Esperanza Alba, que es una escuela para niños con capacidades diferentes. Vamos a tener hartas actividades sociales, harto de espacio donde Mirko pueda estar con niños de Colo-Colo. Pero para nosotros la primera que vamos a hacer es esa en el Teatro Caupolicán. También se va a tener un encuentro con sus dirigidos y va a ser muy emocionante.
4: Horas frenéticas, entonces, esperan para Mirko Josic en nuestro país.
2: 86
4: muchas
2: años, ¿no?
4: ¿Ah?
2: 86 años tiene Mirko.
1: ¿Está bien?
4: Él está bien.
1: ¿Ya?
4: Dentro de lo que la edad lo permite, está bien. Ha recibido siempre visitas de integrantes del Club Social y Deportivo Colo-Colo en Croacia. El viaje es largo.
2: Sí.
4: Había costado mucho traerlo, convencerlo para que viniera. No lo pudo hacer, por ejemplo, Colo-Colo en blanco y negro para el centenario.
2: Claro.
4: Lo hace el Club Social y Deportivo.
2: Me acuerdo que
4: para este homenaje.
2: Que lo quería entregar al centenario y no, finalmente no se concretó, ¿verdad?
4: Se concretó.
1: Alguien lo ningunió, ¿no?
4: Peter Dragicevic.
2: Ah.
4: Ex presidente de Colo-Colo.
2: Claro.
4: O el presidente en la quiebre también de Colo.
2: Claro. Aunque en ese momento, el minuto del 91, era Menichetti.
4: Era Menichetti y Dragicevic era vicepresidente. Tenían esa lucha por el poder. Claro. ¿Quién era el presidente? Iba de mano en mano. Dragicevic es quien trae al auspiciador de aquel entonces de la camiseta de Colo-Colo.
2: Autos rusos,
4: camiones rusos en la espalda.
2: Sí, raro lo de Dragicevic, porque le dice, no, él no es una leyenda, es un funcionario más de Colo-Colo.
4: Sale la hija de Mirko a responderle.
1: Sí, claro, exacto. Oh, sí,
2: raro.
1: Entendíme eso, ¿por qué?
2: Absurdo, no sé.
4: De esas cosas que pasan.
1: Esto lo querían traer para los fallidos 100 años.
2: El año pasado, sí.
1: Claro, los fallidos 100 años, ¿no?
4: Sí. Y no lo concretaron. Es que es una actividad de la sociedad anónima.
1: Porque pasaron una cantidad de desgracias que no daba para traerlo también.
4: El Club Social se la ha jugado, fue incluso el propio Ruminot, hasta Croacia para convencerlo.
2: Bien.
4: Ah. Así que eso es una gestión netamente del Club Social y Deportivo. Hoy termina la fecha de la Liga de Primera
2: Cobresal,
4: con el partido entre Deportes Limache y Cobresal. Y mañana comienza una nueva fecha de la Liga del Ascenso que está más interesante que nunca. Pero eso será harina de otro costal.
2: Gracias, Felipe.
1: Muchas gracias.
2: Bien. Que vaya bien.
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9: 16 grados.
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2: Hace 48 años nos dejó Keith Moon, baterista de la icónica banda The Who. Más allá de ser un integrante de una de las bandas más recordadas del rock, es reconocido por verdaderamente revolucionar el puesto de la batería para siempre.
1: Era conocido como Moon the Loon o Moon el Chiflado. Su estilo exuberante e innovador y su excéntrico comportamiento autodestructivo lo convirtieron en uno de los bateristas más recordados, con sus ritmos y anécdotas resonando hasta el día de hoy.
2: Hablamos de la importancia de Keith Moon con periodista musical, crítico de espectáculos, nuestro columnista de los días lunes, Marcelo Contreras. ¿Cómo estás, Marcelo? Bienvenido.
1: ¿Cómo estás?
25: Bien, contento acá.
2: Elegiste un gran personaje hoy día.
25: Sí. Pero sabes que digo algo, la verdad, a mí Keith Moon, que lo admiro profundamente y me gusta muchísimo y dejó una de mis bandas favoritas de todos los tiempos, con los años me ha ido pasando algo como un proceso, no sé si es inverso,
2: ¿ya?
25: Pero cuando era pendejo, era adolescente y leía las biografías de The Who y decía, qué locura estos tipos, realmente es maravilloso, cómo se autodestruían.
1: Ay, qué atroz.
25: Esa danza de la destrucción interna y todo el mundo viéndolo además, me parecía maravilloso. Pero ahora probablemente uno está más viejo, y cuando estamos hablando de una persona que a los 32 años perdió la vida también, se me hace un poco triste todo al final.
1: Claro,
25: y me parece que es súper tragicómico la vida de Keith Moon, y de manera muy literal, que yo creo que una de las primeras figuras del rock, si no la primera, que realmente yo creo que cayó preso de su propio personaje. A Kid Moon le pasaba que tenía que llegar a una parte, tenía que llegar a un sitio y toda la gente ya esperaba que hiciera lo suyo, como ese viejo chiste en Los Simpsons, así como Bart, haz lo tuyo. Exactamente lo mismo, era como ya, qué locura va a ser Kid Moon. Y la verdad que eso lo terminó destruyendo, terminó sumiendo en una depresión y que fue alimentada tempranamente por una ingesta de alcohol y drogas superlativas.
2: Monstruosa.
25: Pero además él estuvo involucrado en situaciones realmente tristísimas y que significaron la muerte de otra gente. Y es el caso puntual que en 1970 él se fue a meter a un pub cerca donde vivía, en La Campiña, y los pueblerinos están inaugurando un pub y él llega en un Bentley con un séquito de gente muy rockstar y se baja y se mete al pub con este séquito de gente y los lugareños que habían ahí, algunos de ellos cercanos al fascismo ciertamente, algunos esquije y todo ese tipo de gente que ya ni da a la Inglaterra de comienzos de los 70, empezaron a sentirse molestos por la presencia de Kid Moon. O sea, ¿por qué? Porque además Kid Moon no llegó, dijo ya una ronda para todos.
2: No llegó piola, digamos.
25: No. Llegó y se fue como al tiro a una esquina y como que pidió el copete más caro el lugar. Entonces todo esto empezó a caer pésimo y se empezó a tensionar el ambiente. Entonces en algún minuto Kid Moon le dice al séquito, vámonos de acá porque esto no pinta para bien. Se suben a la limusina y Kid Moon, que no sabía manejar, él se pone a manejar la limusina. Bueno, arrancan. Y cuando van a la mitad de la carretera, se dan cuenta que el chofer y amigo personal de Kid Moon estaba bajo el auto.
2: ¡No!
25: Lo mató Kid Moon. Literalmente lo mató. Sí.
2: ¿No sabía esa historia?
25: Sí, lo mató.
1: ¡Ay, qué pa!
25: Lo mató. Porque era Kid Moon, y un poco parecido a lo que ocurrió en el 85 con Vince Neil en Motley Crue, que también acuérdense que fue responsable de la muerte del baterista de Hanoi Rocks.
2: Exactamente.
25: Claro, porque tenéis muchas lucas. Hemos hablado otras veces cuando las estrellas tienen muchas lucas acá. Se salvó, pero realmente era para que hubiera llevado a la cárcel lo que hizo Kid Moon, ¿sabes? Sí, no sabe manejar. Sí, por eso, pero se desesperó también por la situación que lo iban a agredir y no se da cuenta que abajo está su no sé cómo fue, lo tiene que haber arrollado, el tipo no se pudo zafar, claro. Y lo arrastra y lo destroza. Las parejas que tuvo Kid Moon, particularmente la última con la que él estuvo, que era una sueca, una modelo sueca, contaba de que Moon nunca pudo recuperarse de esto. O sea, despertaba en el medio de la noche con la pesadilla de la muerte de este amigo, colega, que el tipo que lo llevaba para todas partes. Y por eso te digo, entonces, claro, tú al principio uno puede leer y todas estas cosas, y dices, mira, este fue el tipo que destruía hoteles. O sea, en la lógica de destruyendo hoteles, viene Kid Moon. Él es el que inaugura esta lógica, que a esta altura también me pasa que es como, claro, hace 20 años me parecía divertidísimo, pero a esta altura digo, por favor, o sea, es lo triste y es lo rudo que puede ser la vida del rock cuando se trata de estas grandes estrellas, porque uno siempre ve la parte glamurosa, Led Zeppelin arriba del avión, los Rolling Stones arriba de un avión haciendo una orgía, todo ese tipo de cosas, ese material está. Pero estas son las grandes excepciones. Los Who, por supuesto, que participaron de aquello, pero también te muestra el tedio de lo que es la vida de estas bandas que tenían que girar eternamente durante los 70, que fue el caso de The Who, que era la manera también que tenían de ganar plata. Por supuesto que en aquella época también ganaban mucha plata por los discos, pero era una manera de mantenerse vigente y también te idiotiza. Entonces, ahí es donde uno le encuentra más razón al maestro Neil Peart cuando mataba el tiempo entre o que andaba en moto o que por lo menos se dedicaba a leer. Claro. Pero el resto de la gente, ¿qué es lo que pasaba? Estamos hablando de gente que era veinteañera, además. Claro. Con todo este éxito, con todo este rodeado de gente que le está diciendo en todo minuto, sí, compadre, haga lo que usted quiera, con mujeres que le dicen, por favor, quédate conmigo. Entonces se te distorsiona la vida, absolutamente. Claro. Se distorsiona. Entonces, ¿cuál era la manera de poder escapar de esto cuando estos tipos eran veinteañeros? Las drogas y el alcohol. Entonces fue un conflicto al interior de Who. Hay que decir que de Who no todos los integrantes eran reventados. El único que salvaba era Roger Daltrey, que siempre mantuvo una energía distinta. Y además, originalmente, él era el líder de la banda. Roger Daltrey es un caso que... un poco lo que pasó en los Rolling Stones también. Los Rolling Stones, el líder original era Brian Jones. Y después hay una cierta subversión al interior de la banda y el poder se lo toman Jagger y Richard, particularmente Mick Jagger. Y en el caso de los Who pasó algo similar, porque era primero la banda de Roger Daltrey, cuando se llamaban The High Numbers y todos unos nombres horribles, hasta que empieza a tomar el poder Pete Townshend, que era el guitarrista solamente, hasta ese minuto era el guitarrista solamente del grupo, porque empieza a componer. Y él es el que empieza a darle la forma a la banda. Pero bueno, él se drogaba y bebía muchísimo, pero ya el nivel de Kid Moon y el nivel de John Entwistle, que era el bajista, era totalmente brutal. De hecho, ellos era muy habitual que en los Who se resolvieran las situaciones a golpes, a puñetazos.
2: Entre ellos.
25: Por ejemplo, hay un concierto famoso a mediados de los 60 en una premiación donde Roger Daltrey, ya totalmente echado, imagínate, el año 65, Llevan un año tocando con Kid Moon. Este tipo ya está chato del comportamiento de Kid Moon y le botó todos los speed al water. Y Kid Moon fue y le pegó. Y Roger Daltrey, que era bastante más fornido, los que hagan recuerdos ahí en la película Tommy, es un tipo bien, bien fornido, y le dio uno de vuelta y también lo tumbó al suelo. Roger Daltrey después también tumbó a Pete Townshend años más tarde. Pero entonces era una lógica además súper habitual en las bandas británicas. Las bandas británicas de esa época se resolvían muchos asuntos a puñetazos, y era todo bastante extremo, porque o tenían puñetazos o tenían momentos de intimidad más allá de lo que uno puede imaginar. Como se decía que Brian Jones, por ejemplo, había tenido en algún minuto más que intimidad con Keith Richards y con Mick Jagger.
2: ¿Ah, sí?
25: Sí, es que ellos vivieron juntos. Vivieron en una casa, vivieron un tiempo juntos, y se comentaba ahí de que, claro, de repente no era raro que tú despertaras en la mañana y Mick estaba con Brian o con Keith o los tres, todos juntos. Bueno, en el caso de los Who no llegaban a ese punto, sino que se agredían, se sacaban la cresta, y eso es lo que pasaba, lo que siempre ocurría.
2: Oye, Marcelo, pero Kid Moon, más allá de toda esta faceta de escándalos que es real y es parte del personaje, lo que decíamos en la presentación, es un tipo que revolucionó el instrumento, la forma de tocarlo, la forma de la rudeza, ¿no? La violencia con que interpretaba las canciones, pero además la técnica, el doble bombo, cosas súper innovadoras.
25: Sí, y fíjate, cuando uno ve estos videos de bateristas que rinden tributo a otros bateristas, yo siempre los quedo más complicados es cuando tratan de tocar como Kid Moon. Porque Kid Moon toca de una manera totalmente traspapelada. Hay cosas que no hace. Esto quizás va a entrar en territorio medio técnico. Por ejemplo, él prácticamente no ocupaba el hi-hat. O sea, de hecho, si tú ves las actuaciones de la época brillante de Who, que yo creo que entre el 67 hasta el 72, 73, él ocupaba puro platillo, puros címbalos todo el rato. Era un caos de platillo y de orquestar todo a través de los toms de la batería. Un ruido permanente, uno podría pensar, es muy difícil.
2: Remoto.
25: Hacía muchas cosas con el pie izquierdo, sí. Que también es totalmente traspapelado para un baterista que era diestro, como el caso de él. Marcaba muchas cosas, o sea, entraba a veces con el bombo, o entraba con el platillo, o entraba con la caja cuando se esperaba que lo quisiera. Era totalmente distinto. En eso fue revolucionario. Y además que él, a diferencia de todas las grandes bateristas de rock, con las alineaciones clásicas, con las bases rítmicas, a él no le interesaba en lo más mínimo lo que hiciera el bajista. John Entwistle, a fin de cuentas, era como una especie de solista, era como una especie de guitarra que soleaba.
2: Oh, increíble, gran bajista.
25: Y Pete Townshend, que era un guitarrista mucho más rítmico que, claro, bueno, para los solos, él se guiaba por Pete Townshend. Si uno ve las actuaciones,
2: hacia las bases, en el fondo.
25: Claro, era la guitarra rítmica, mientras Entwistle, con un sonido totalmente atronador, que de hecho le terminó ensordeciendo. Si John Entwistle, en los últimos años de su vida, él no escuchaba nada. Él tenía que ser guiado por... leía los labios, y cuando tocaba, por vibraciones.
2: Bueno, paréntesis. The Who es la banda que se caracterizaba por los más altos decibeles, sí, y lo demostró cuando vinieron al Estadio Monumental hace unos años, en el 2017, me parece, con... Sí. Guns N' Roses sonó despacito, Piola, al lado de The Who, una cosa, una locura, y realmente uno pudo comprobar que el mito era cierto, digamos.
25: Claro, absolutamente, sí, era verdad. O sea, tienen un récord Guinness en el año 76 como la banda más ruidosa de la Tierra, que por ahí Deep Purple creo que también se los pelea, pero definitivamente, bueno, Tinnitus, Pete Townshend lo tuvo, sí, mucho tiempo, mínimo, además. Entonces, claro, es una banda completamente diferente a lo que sucedía con las otras bandas clásicas británicas de ese minuto, que eran los Beatles, con Ringo, que tenía su protagonismo, por supuesto, pero era más un personaje, creo yo. Lo que pasaba con los Rolling Stones, Charlie Watt, este caballero como retraído, que marcaba muy bien el pulso, pero no hacía nada más que eso. Lo de él, y además, es la tradición, que es lo que hizo Ginger Baker, por ejemplo. Claro. Ginger Baker lo miraba en menos. ¿Otro rajadiablo? Sí, pues no, si Ginger Baker miraba en menos a todo el mundo. Yeah. O sea, John Bonham, ¿quién es John Bonham? Así, tráiganme otro. No, lo miraba en menos. Pero ellos son más o menos como el paralelo de tener este protagonismo, e inspiró a muchísimos bateristas. Nuevamente volvemos a Neil Peart de Rush. Para él siempre lo citó como una de las grandes, sino la mayor inspiración que él había tenido en la batería, por este protagonismo que tenía este tipo. Pero bueno, vamos a aclarar algunas cosas, sí, ¿eh? Hay estos mitos. Por ejemplo, yo cuando era chico, típico, te decían, Jimi Hendrix se inyectaba mostaza. No. Se te la contaban las mamás. Pero por ejemplo, que Kid Moon había muerto en 1978, un día como hoy, producto de que se había inyectado tranquilizantes para elefantes. Imagínate, tú decís, ya no sabes qué metiste. Te metís tranquilizante para elefantes. Oh, bueno, no, eso es falso. Si tuviera un concurso, entiendo, falso. Falso. No, arroja falso. En rigor lo hizo, sí, ¿eh? Lo hizo en 1973.
2: Pero vos lo...
25: Sí, lo hizo.
2: Tranquilizante.
25: Sí, y ahí es donde, en estas actuaciones, están los videos también, que ellos, Kid Moon a veces se desplomó en el escenario. Se desplomó, creo que en el 73 se desplomó una famosa, que Pete Townshend sale a la audiencia y dice, ¿alguien puede tocar la batería? Y si subió un pendejo de 19 años, tocó horrible por lo demás. Pero lo hizo. Pero se desplomaba la batería porque no podía seguir tocando. Lo mismo que le pasaba a John Bonham también en las últimas giras, que en la gira de 1980, que también se desplomó y después se murió.
2: Se va por trago.
25: Claro, pero el problema es, al final, esta gente atrapada en este, en esta vorágine del alcohol como de lugar y del alcohol como de lugar y meterte más cosas y más cosas y perder la cuenta. O sea, eso es lo que era. Es un poco lo que lo pasaba a Ozzy también, porque en algún minuto ya. Se agarran, se tiran como puñados de pastillas a la boca y anda a recuperarte de eso.
2: De verdad.
25: Así que yo, mira, yo debo decir, como baterista, me quedo con él en vivo. Yo sé que de Who's Next, la gente podrá decir, no, gran disco, pero como que sentí que a Keith Moon y en general de Who nunca logró capturar la brutalidad, la agresividad que tenían en vivo y también un momento muy melancólico también, que la música de Who tiene esos extremos, creo yo. Al disco. Creo que nunca lograron llegar a un paralelo que uno dijera, que un poco lo que le pasó a Cheap Trick. Cheap Trick también es una banda que en vivo tú decís, ¿cómo? ¿Por qué diablos esto no suena así en los discos? Y Cheap Trick, por lo demás, que creo que es una banda que está súper influenciada por The Who y por los Beatles. Yo creo que hay un link entre dos bandas, entre los Who y los Beatles, Cheap Trick. En vivo sonaban arrasadores. The Who, lo mismo, arrasador en vivo y en los discos. Por ejemplo, Tommy, que para mí mi disco favorito, pero la batería está tocada como pegando en una caja de cartón.
2: Suena más contenido. Suena así. Hay algo, pero ahí de la mano del productor, me imagino que quiere.
25: Sí, igual eran productores capos también. O sea, Kid Lambert trabajaba con él, pero no sé. Ve una cosa ahí. Era una época de experimentación también. Pero por otro lado, a propósito de experimentación, Pete Townshend, el tipo que mete las secuencias en un tema. Eso no lo había hecho nadie. Tenía que programar esas cosas. Era realmente digno de una pega de alguien de la NASA. O sea, eran unas máquinas gigantes, unas tarjetas perforadas. Y ahí hacían todo eso. Pero bueno, como digo, la vida de Kid Moon a mí me provoca, por un lado, alegría por lo que nos entregó, pero por otro lado, la tristeza de que no haberlo podido salvar, nadie se podía salvar en esa época. De hecho, me retrotrae algo que dijo John Paul Jones y Jimmy Page, que comentaron cuando había muerto John Bonham, que en el fondo era la manera que vivía esta gente. Es como muchas veces tú estás en un carrete y ahí el amigo se le apagaba la tele y lo iban a acostar. Bueno, ellos hicieron eso, pensaron en el caso del caso Led Zeppelin. Vamos a acostar a John, que ya esta noche una vez más se le pasaron las copas. Con la diferencia que tal vez no lo voltearon para dejarlo boca abajo. Y se nos ahogó. Eso fue lo que le pasó a. Y el caso de Kid Moon es triste también porque él muere mientras estaba tratando de hacer un tratamiento para poder dejar el alcohol. Hay fotos de esa noche, esa misma noche porque esa fue la noche del estreno de una película que la daban en tardes de cine, que era la historia de Buddy Holly, protagonizada por Gary Busey. Y Paul McCartney organizó un carrete en Londres y fueron todas las estrellas y ahí estaba Kid Moon y se le ve tratando ahí de controlarse y horas más tarde no despertó más de cuando lo fue a sacar su novia de la cama.
2: Tremenda la historia de Kid Moon, un hombre que hay que conocer los detalles también y su aporte a la música, que es enorme, por supuesto, junto a The Who. ¿Sigue funcionando The Who, no?
25: Bueno, muy buena pregunta, Álvaro. Lo que pasa es que sí, yo creo que ahora. Mira, hay que recordar aquí: The Who hizo una gira el año pasado o el antepasado, quizás, pero bueno, hace poco hizo una gira que era como la gira del Farewell. Chao, sí. Nos vamos acá.
2: De acuerdo.
25: Pero solamente tocaron en Estados Unidos. No hicieron fecha, creo que hicieron alguna fecha en Inglaterra, pero no giraron en Europa, porque ahora las bandas británicas, consecuencia del Brexit, les sale carísimo girar por Europa. No es llegar y ya, compadre, vamos, pasemos por la frontera, ahora no. De hecho, Roger Daltrey hizo campaña a favor públicamente del Brexit. Y cuando le dijeron, ojo Roger, no te vayas a estar después tragando tus palabras, dijo, ¿qué es? En los 70 hicimos no sé cuántas giras y da exactamente lo mismo. Bueno, no da exactamente lo mismo, sale súper caro. Pero Zack Starkey, el hijo de Ringo, que ha tocado con The Who durante 20, 30 años y que es un gran batero por lo demás, el mejor baterista que ha tenido The Who después de Kid Moon, estaría volviendo a la banda. Entonces eso abre la posibilidad de que ellos hagan una gira. Ya se juntaron a ensayar, así que hagan una gira en Europa como para hacer definitivamente, bajar la cortina definitivamente la historia de The Who. Pero así como vamos, no sé, capaz que los tengamos tocando otros 5 años más, uno nunca sabe, pero por lo menos ahora va a venir una segunda parte de The Who, una enésima parte de The Who en rigor.
2: Oye, te escribe Rufián Music, dice, qué interesante sería que Marcelo pudiera sacar algún libro con todos estos entretelones rockeros y reseñas musicales que sabe y que comenta la historia del rock.
25: Estamos trabajando en ello.
2: ¿Estás trabajando en ello?
25: Sí, no solamente la música, yo soy cronista también.
2: Sí, pues no, lanzaste hace un tiempo la televisión, la historia de la televisión.
25: Sí, y también estamos trabajando en eso. Sí.
1: En el segundo.
25: La segunda parte. Sí. Vamos a ir desde el 90 hasta el accidente de Juan Fernández. Hasta ahí vamos a llegar. Pero estoy trabajando en otra cosa, estoy también trabajando en un libro sobre el Festival de Viña.
2: Ah, ¿verdad?
25: Pero yo quiero juntar algún día mi trabajo, que, insisto, es mucho más de lo que por lo que más se me conoce, que es por supuesto la crítica musical o la crónica musical. Tengo muchísimos reportajes en Chile y el extranjero, harto perfil por ahí que no tiene nada que ver con la música, porque fantástica la música, estamos en futuro, por supuesto, pero no podéis escribir todo el rato lo mismo. Y creo yo que eso es lo que hay que hacer y eso es lo que he tratado de hacer.
1: ¿Quieres juntar un libro de qué? ¿De muchas cosas?
25: Sí, es que imagínate, yo tengo para poder tirar en una colección material desde la revista Ercilla. ¿De verdad?
2: ¿Escribiste para Ercilla?
25: Yo escribí para Ercilla, sí. Cuando tomaron preso a Pinochet, ¿ya? Yo tuve que escribir un artículo si Pinochet era genocida o no. Por supuesto, imagínate. En revista Ercilla ya tenían una opinión preestablecida. Pero de eso se trató precisamente, me acuerdo que entrevisté a mucha gente, Gabriel Salazar, entre medio, me acuerdo. Está bueno. Joaquín Fernando A, también me acuerdo, de la Universidad Católica. Entonces tengo material desde esa época. Y además todo lo que trabajé en revista Caras, que no tenía nada que ver con música.
2: Es verdad.
25: Yo era la hechizada y hacíamos entrevistas de televisión.
2: Y vamos a tener que hablar de eso.
25: Sí, por supuesto. Entonces, por eso es que quiero juntar muchas cosas más allá de la música, hay bastante más que ofrecer.
2: Muy bien, Marcelo Contreras, muchísimas gracias por la columna, como todos los días lunes. ¡Nos vamos!
1: Gracias.
2: Nos encontramos mañana. Un abrazo.
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26: ¿Cómo están, amigas y amigos? Bienvenidos a Rock and Ruedas Radio Futuro. Vamos a disfrutar de unas semanitas en solitario, en donde me dedicaré de la mejor forma posible a todos ustedes, amigas y amigos. Así es que pueden mandar sus preguntas al 9714-0680 y vamos a esperar que llegue con mucho, mucho material del que va a recoger, obviamente, en esta estadía fuera de Chile, unas vacaciones trabajadas por parte de Carlos Jimeno. Así es que vamos a disfrutar de estos momentos en solitario, pero obviamente, como digo, esperando que luego vuelva con tanta, tanta información que se trae cuando uno viaja, ¿no? Oye, una de las cosas que, llegando, me pongo a conversar y uno viene en la cabeza con esto, pero hace mucho tiempo que no lo hemos mencionado, y quiero obviamente partir diciendo, amigos, amigas que están conduciendo en este minuto, si el auto de ustedes tiene conexión de teléfono vía Bluetooth, que por lo menos en los últimos 15 años prácticamente todos los autos tienen, y antes también, conéctenlo. Porque, primero, si no, es muy sospechoso. Si tienen pareja, es sospechoso que no conecten la cuestión, ¿o no? Tanto para hombres como para mujeres, porque hoy día el tema de la infidelidad va por los mismos porcentajes. Yo no sé quién es más infiel que quién, ¿no? Algunos dicen que las mujeres, otros dicen que los hombres. Pero hay temas que hoy día, con la tecnología, se pueden superar. Por ejemplo, andar con la cabeza doblada apretando el teléfono entre el hombro y la cabeza. Eso, que puede terminar en una tortícolis o en algo peor, no observar bien lo que tienen al frente y no tomar correctamente las distancias de lo que hay al frente, no tener un ángulo correcto visual. Recordemos que lo que tenemos al frente es el foco de la visión y lo que tenemos lateralmente es la periferia de la visión. Nuestra vista periférica es muy amplia y como el foco lo tenemos siempre al frente, este nos avisa con cualquier cambio que haya al frente, pero tenemos que estar siempre pendientes como buenos conductores de lo que viene de los lados. Si estamos con la cabeza para el lado, así apretando el celular entre el hombro y la cabeza, obviamente nuestra visión no va a ser la correcta. No va a ser la correcta. Asúmanlo. si tienen un auto con sistema Bluetooth, no digan, no, es que para mí eso, la tecnología me supere, la cuestión. Oye, es enfermo, es fácil conectarlo. Manual en mano, léanlo y van a darse cuenta lo fácil que es. Háganlo, porque así simplemente van a contestar con un botón en el volante y cortar con un botón en el volante. Pueden poner pausa, pueden cortar, si es que están viendo que ese nombre que está saliendo ahí no debiera estar saliendo, y lo cortan rápidamente y no tienen que contestar a nadie. ¿Ya? No hay excusas para no usar el sistema y dejar de ser irresponsables a la hora de conducir. Y esto lo digo porque es cosa de que miren por la ventana al que está al lado de ustedes, a la que está al lado de ustedes, y se van a dar cuenta de que estamos rodeados por gente irresponsable que en cualquier minuto puede ser causante de un accidente y no menor. Bueno, nosotros los vamos a entretener mientras ustedes conectan su teléfono y partimos con Metallica, Intern Sandman, Rock and Ruedas en Futuro.

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Oye, tenemos que hablar. Tengo que hablar, no tenemos si Carlito no está. Tengo que hablar algo, por lo menos, ¿no es cierto?, de la Fórmula 1 este fin de semana en Monza. Oye, extraordinaria carrera. ¿De quién? Del que ganó la carrera, Antonelli. Se las mandó. Realmente es una carrera extraordinaria. No se puede decir nada. Se tomó fotos incluso hasta con todo el equipo de Ferrari, Antonelli. Es un piloto de Mercedes, pero él es italiano. Y hacía 60 años que no ganaba un piloto italiano en Italia. No voy a recordar quién porque no me acuerdo el nombre, pero un piloto muy antiguo. Y hace 60 años, hacía 60 años ya, que un piloto italiano no ganaba en Italia. Por lo tanto, él ya es considerado un héroe nacional. Y todo el team de Ferrari se quiso tomar una foto con él. Fue muy chistoso. Obviamente hicieron un meme en donde salía pateando la perra el alemanote de Mercedes. Pero bueno, más allá de esto, que es anecdótico, por cierto, hay que de verdad sacarse el sombrero ante este joven, muy joven, todavía no cumple 20, impresionante. Porque es un gallo que tiene una cabeza de verdad extraordinaria. Él es muy natural, pero es verdaderamente una máquina observadora, captadora de inputs de todo tipo. Todo lo que él observa lo traspasa a un input de diferentes intensidades de acuerdo a lo que él requiere, analiza y luego el resultado es extraordinario. Tiende a hacer una maniobra que le parece en un minuto muy arriesgada y toca el freno y la evita. Le va a salir bien, pum, ejecuta. Es rápido en ambas cosas, en reconocer que va a cometer un error y en reconocer que sí puede adelantar. Es verdaderamente un gallo que me está sorprendiendo muchísimo, yo creo que a todo el mundo en realidad, porque no, si tiene 19 años. Es impresionante, es muy certero, es muy asertivo en sus maniobras y es muy rápido como piloto. Eso es lo que voy a comentar ahora porque vamos a seguir con la música y le voy a dar una vueltecita más de vuelta de Smashing Pumpkins. Zero.

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En términos de venta, olvídense. Estábamos hablando de la F1, ¿no es cierto? Algo hablamos de Antonelli, un tipo que hizo una carrera extraordinaria partiendo del lugar 19 y luego quedar en primer lugar. Ganándole, de hecho, a su compañero Russell, quien todos pensaban iba a ganar la carrera. Pero no fue así. Antonelli tuvo otra idea. Y Verstappen se hizo del tercer lugar. Y digo se hizo porque la verdad es que se lo hizo a punta de mérito. Tanto conductivo como con un auto que supo responder a sus expectativas, a su desempeño. Eso hay que reconocerlo. Luego para atrás, los dos McLaren, quienes marcaron tiempos bastante distantes. No anduvieron del todo bien, no cerraron bien nada de lo que hicieron en la carrera. Yo creo que estaban eventualmente para más. Mira, yo creo que tanto a McLaren como a Ferrari les pasó lo mismo. Ninguno de los dos mostraron todo su potencial. Bueno, primero Ferrari con Leclerc, que a la vuelta 2 o antes de terminar por ahí, 2, 3, no sé, se fue para afuera, chao. Y rompió el auto, de hecho. Y él quedó con algunas no lesiones, sino que algún trauma. De hecho, un pequeño trauma ocular en un ojo. No lo podía. Le quedó un ojo vibrando. Es curioso esto, ¿eh? Pero pasan. A Marc Márquez en motociclismo le ha pasado la diplopia, la famosa diplopia. Le ha pasado ya varias veces. Son los golpes tan fuertes que en este caso excedieron las 50G. 50G son 50 veces tu propio peso. Esa es la fuerza del choque. 50 veces tu propio peso. Lo único que te contiene son los cinturones de seguridad. Y esto obviamente en los órganos genera alguna disrupción. Y en este caso quedó mareado, atontado. Bueno, ok. Lo lamentó muchísimo. Fue culpa de él, absolutamente. Pisó la parte verde, se le fue el auto de cola. Una tontera. El otro que hizo una excelente carrera habiendo cometido un error, y esto a título personal lo digo, pero lo demuestra con el noveno lugar, me refiero a Colapinto. Colapinto, el argentino, quien hizo una carrera bastante buena porque cometió un error, se fue afuera, quedó 16 y terminó noveno, marcando los mejores tiempos en las últimas vueltas. O sea, si su condición hubiera sido normal, él hubiera estado peleando podio, literalmente peleando podio, probablemente por arriba de Pierre Gasly, que fue quien hizo la pole position, el otro Alpine. Recordemos que tanto Colapinto como Gasly andan en Alpine, y podría él haber ganado a Gasly de todas maneras, porque tenía un ritmo sorprendente, demostrando que tiene talento el hombre, pero también todavía está joven y puede cometer errores. Bueno, vamos a dejar hasta aquí lo que es Fórmula 1. Quizás ustedes pueden hacer algún comentario y yo me cuelgo de eso para seguir comentando también. Pero les voy a dejar el WhatsApp 971-406-80 y los voy a invitar a que nos vayamos un corte con Aerosmith. No, con Offspring. Ahí está. What happened to you? Nos vamos a un breve corte, ¿eh? 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
1: 14 grados.
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13: Estoy viendo la lista de temas y el segundo es uno de los que me ha matado históricamente. A Pat Benatar, qué buena, Extraordinaria. A mí me gusta. ¿A ti no te gusta, parece? Más o menos, qué fome este cabrón. No, me gusta, dentro de las mujeres rockeras la lleva, ¿no? Oye, a ver, tenemos a un amigo que dice, hola Gualo, y no está tu nombre por aquí. Ah, cada cambio de aceite, dice, le está cambiando aceite y cada cambio de aceite le sobra 0,65 litros. Va guardando los sobrantes y pregunta, ¿es recomendable usarlos cuando ya ha juntado los 4.4 litros que hace su vehículo? La pregunta es, o sea, ¿cada 3 años estáis haciendo cambio de aceite? O sea, que casi no andáis en el auto, 10.000 kilómetros. ¿Lo cambias cada 10.000? ¿Por qué 3 años, amigo? Ahí me asaltó la curiosidad. Pero bueno, la pregunta es re buena, porque mucha gente le pasa lo mismo y algunas personas botan el sobrante. Algunas personas le dicen al bombero, no, déjeselo usted nomás. ¿Y qué hace el bombero? El bombero hace la recolección de los conchitos, solo que puede ser que el bombero haga la recolección de todos los conchitos en un solo recipiente. O sea, sin importarle si es 5.30, 10.40, 20.50, nada. Los mete todo al mismo. Entonces, después, pues, cuando alguien va a cambiar, le dice, mire, ¿sabe qué? Yo tengo un litro que lo he recolectado, se lo vendo, usted me lo paga a mí, y pum, le meten cualquier cuestión adentro, todo mezclado. La verdad es que no es que vaya a pasar algo estrambótico, el motor no se va a romper en ningún caso. Pero le estoy contando cómo suelen ser las cosas. En cambio, si son ustedes los que han hecho el cambio y les ha sobrado y ustedes mismos van guardando y van vaciando en un recipiente, el ideal es que cada vez que van a vaciar este 0,60 y tanto que les sobra, que no lo hayan dejado detenido ahí en el propio envase mucho tiempo y se acuerden a la semana o semana, 2 semanas después, ay, de veras que tengo que traspasarlo al tarro grande donde estoy guardando. Si no lo hacen de inmediato, les recomiendo batir el aceite porque los aditivos decantan en los aceites. Y si ustedes lo vieran en una botella transparente, verían que al fondo se va acumulando algo más oscuro. Son aditivos, no es nada malo. Hay que batir el aceite y de ahí vaciarlo en un recipiente mayor donde estén juntando los 4 litros. Pero sí, es conveniente, está bien hecho, no hay pecado, así se hace. No hay problema, guarde los conchitos nomás y así usted, en vez de comprar, qué sé yo, pues 4 litros la próxima vez, va a comprar 3 nomás, porque tiene uno guardado. Es súper bueno y para todas las personas que están escuchando, háganlo, no es pecado, son formas de ahorrar y todo el mundo hoy quiere ahorrar, ¿no es cierto? Todos estamos buscando formas de ahorrar. Bueno, ahorremos malos ratos con Red Hot Chili Peppers, Give It Away, Rock and Ruedas, futuro.

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A ver, tenemos WhatsApp, nuevo WhatsApp, 971406080. Nuestro amigo dice lo siguiente, tiene un Skoda Yeti 1.2 2013. Créeme que no lo cambio, mi única opción sería cambiarlo por un Skoda de 7 plazas. Ah, mira. Lo que le gusta es la facilidad de los repuestos. Mira, extraordinario. O sea, está súper bien. El grupo Volkswagen hace buenos autos, satisfactorios autos a la hora de ser conducidos, autos ricos. No voy a decir una cosa que no sea cierta. El auto, el Volkswagen, el Audi, el Skoda, el Seat, ¿para qué decir? Bueno, Porsche ahora se salió, pero todas estas marcas que están dentro del grupo Volkswagen son marcas muy ricas de vender. Pero lamentablemente el tema de la confiabilidad ha sido algo que, sobre todo en el último tiempo, les está pasando la cuenta. Dentro de las marcas más confiables del grupo está Skoda. Y el Yeti es una versión súper entretenida que yo en algún minuto la busqué también, porque es algo único, es solo de Skoda. No hay algo diferente que tú puedas encontrar en otro mercado. De hecho, ni los chinos lo han querido copiar. Fíjate, cuando yo encuentro que es un vehículo tremendamente práctico, pero muy particular. Y la gente que lo tiene, obviamente no se quiere deshacer de él. Tiene un gran espacio, luminosidad, áreas vidriadas importantes, buen desempeño, buen rendimiento. No, es un auto extraordinario. ¿Y qué es lo que dice acá? Que lo que le gusta es la facilidad de repuestos. Me parece espectacular. La verdad es que Volkswagen tiene muchos repuestos en la calle, ¿no es cierto? Hay lugares donde uno puede encontrar, básicamente porque hay varias marcas que están usando los mismos repuestos. Por lo tanto, cuando tú vendes repuestos para Volkswagen, estás vendiendo al mismo tiempo repuestos para Seat, para Skoda, para Audi. Entonces siempre van a tener repuestos. Muy bueno lo que aporta nuestro amigo y veremos si estamos a su altura. Pat Benatar ya decía Heartbreaker.

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Y veremos 971-4060-80. Nuestro amigo del Skoda ya pasó, pero no. A ver aquí, ¿qué es lo que hay acá? Dice, no, Jimeno no está. Hola, Jimeno, buenas tardes. Pelado Farías. Y dice, ¿quién será? ¿El Pelado Farías quién es? ¿Conocía un Pelado Farías? Yo tampoco. Te escribo para saber si ustedes ahí tienen datos de actualizaciones de Ferrari para este fin de semana. Ah, pero claro que hubo en la carrera. Fórmula 1 corrió con actualizaciones, sobre todo en la parte del escape. ¿Eh? Están haciendo algo muy interesante atrás en el escape. Tiene una suerte de ¿cómo dice? Tobogán invertido. Imagínense, a ver, un tobogán es por donde uno se desliza, pero la forma del tobogán está puesto a la salida del escape y muy cerca, más cerca que en la versión anterior. Esto es algo nuevo, algo que a mí me suena nuevo en la Fórmula 1 y curiosamente no nuevo en el MotoGP. Porque si uno ve la salida de los escapes en el MotoGP, son motos de 1000 centímetros cúbicos con salidas muy pequeñas, sobre todo Ducati, me sorprende el diámetro de salida. Y además en algún minuto usaron una malla metálica, o sea, ni siquiera el hoyo estaba liberado, tenían una malla metálica. ¿Qué es lo que se busca con esto? Al menos en las motos que no tienen turbo, porque este motor de los motores de la Fórmula tienen un turbo. En los motores de moto se busca que contengan la salida del escape cuando el flujo del escape es a baja velocidad. O sea, en las primeras revoluciones. Al contener la salida del escape hay menos pérdida por el alto cruce de válvulas que tiene un motor de carrera. El motor de carrera tienen, para poder girar a altas vueltas con mucha potencia, tienen un cruce de válvulas que significa que en algún minuto las dos válvulas están abiertas y ese cruce es mucho tiempo. Porque mucho tiempo en bajas revoluciones supone pérdida de torque, pero mucho tiempo a altas revoluciones funciona perfecto. Entonces, ¿cómo contenemos esa salida? Tapando un poco el escape. Y funcionan las motos. ¿Y por qué no va a funcionar en el Fórmula 1, en el motor Ferrari? Mira, bueno, eso yo creo que es lo que están haciendo estos genios de Ferrari, una de las actualizaciones que pude ver. Entiendo que hubo otras aerodinámicas también, pero eso. ¿Ah? Así es que, amigo mío, a usted que le interesa, es bueno de repente leer harto para poder observar y darse cuenta uno mismo. Es súper gratificante cuando tú miras y, por ejemplo, tienes al Fábrega ahí que está explicando cosas y tú entiendes. Porque hay un periodo en el que tú ves cosas en el deporte, en un deporte técnico y tecnológico como es la Fórmula 1, el MotoGP, tú ves cosas, te hablan de ellas, pero no entiendes, no entienden, entonces tienes que empezar a leer, interiorizarte en la mecánica, en la física, en todo eso, y te vas a ir dando cuenta de las cosas incluso antes de que el conductor esté explicándolas, y eso es súper gratificante. ¿Cómo gratificante ha sido el día de hoy? Pues señores y señoras, vamos a despedir el programa con Aerosmith, Jared. Esto ha sido Rock and Ruedas y muchas gracias por estar. Hasta mañana.

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3: Hay novedades con el clásico supergrupo de rock progresivo Asia, que anuncian el lanzamiento de un nuevo disco de estudio llamado Índigo para el 6 de noviembre. Recuerden que la banda cuenta actualmente con una nueva formación encabezada por el tecladista Geoff Downes como único miembro original y acompañado ahora por Virgil Donati en batería, John Mitchell en guitarra y Harry Whitley en bajo. Cuando empezó, hacia los años 80, hace más de 4 décadas, era con Steve Howe de Yes, Carl Palmer de Emerson, Lake & Palmer y John Wetton de King Crimson y Uriah Heep. Pero con los años fueron cambiando las formaciones y ese es el modelo 2026. Hay nuevo single y video de adelanto, Echo of You, lo pueden revisar en futuro.cl. A esta hora quédate en nuestra sintonía, hay mucho más en esta noche aquí en la radio del rock.
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4: 3 para las 9.
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14: The Beatles.